Justo como siempre, ahí seguimos contigo en la Punto 7, la más querida del sur de Chile, con estos aires de primavera, con estos días maravillosos que hemos tenido, a pesar que se dice que para fiestas patrias se viene mal tiempo. ¡Ay, sí! No lo puedo creer, Tania, pero parece que vamos a tener agüita. Vamos a estar muy atentos. ¿Cómo estás, Tania, todo esto? Mi colega quien me acompaña a esta hora de la noche acá también en la mesa de sonido. Esperemos que lo pasemos bien con este humilde programa que vamos a realizar para ustedes. Esperemos que nos acompañen y que también se puedan entretener junto a la Punto 7. Damos inicio a este bloque entonces. Un abrazo gigante para todos nuestros amigos que recién también se vienen incorporando a la sintonía.

Delante saludé a los Chechos, a los Sergio. Sergio fue famoso en nuestro país, el pelado Jadwe, sí. Claro, Sergio Jadwe, ¿te acuerdas o no? Todavía está en Miami, sí, con ganas de volver a Chile. El Sergio Livingston, ¿te acuerdas tú? El Zapito, el arquero, gran arquerazo. Se dice que uno de los grandes arqueros que ha tenido nuestro país. Y a todos nuestros amigos que llevan por nombre Omar. Pero quiero saludar también a quienes están cumpliendo un año más de vida. Así que a disfrutar y a pasarlo bien en esta jornada ya de día miércoles. Lo que poco queda ya de este día, preparándolos con Tuti para lo que va a ser ya mañana jueves. Y obviamente siempre acompañado de la más querida del sur de Chile, la Punto 7.

Y en el plano deportivo, presten mucha atención, queridos amigos, porque Bocinha, el arquero Manitos de Mantequilla, no, perdón, retienen eso, no quise decir, se ofenden después el hincha colocolino. El arquero Cabo Verdiano de Colo Colo ha sido nominado como mejor portero del año en los premios Balón de Oro. Fíjate que el galardón, vale mencionar, es otorgado por la prestigiosa revista France Football y destaca a lo mejor del año. Los ganadores se definen por el voto de periodistas especializados. En la categoría Mejor Arquero fue incluido el flamante refuerzo del Cacique y que ya ganó el premio a Mejor Portero del Mundial 2026, elegido por los hinchas bajo el alero de la FIFA. A ver, vamos a estar muy atentos entonces, ¿cómo le va a Bocinha, Manitos de Mantequilla? No, perdón, otra vez lo dije. Ya, en esta votación por este Balón de Oro. We'll be right back.

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La tecnología avanza. Yo nunca pensé en esta cuestión. Uno está acostumbrado. Mira, uno está acostumbrado o estaba acostumbrado a ir al supermercado, ¿sí o no? Bueno, yo en realidad me llevan al supermercado solo para manejar el carro del supermercado, Tania. Sí, para qué estamos con cosas. Uno no, ¿para qué voy a decirme voy a acercar al pasillo de los licores? Una venta. Voy a contar mi historia, Tania, y auditorio de la Punto 7, me traté de acercar al pasillo de los licores. ¡Sale de ahí!, me dijeron. Pero si estaba solo mirando, ¡No, sale de ahí! ¡Anda, mira cómo está el kilo de arroz mejor que está en oferta! Y tuve que partir, claro, si es terrible. Y lo otro, deberían haber cursos también de manejo de carro supermercado, porque mis tobillos todo reventado ya. La señora con el cabro chico lo tira para allá, para acá. ¡Oye, qué terrible ir con niños al supermercado! Yo amo a los niños, los quiero mucho. Oye, pero una señora parecía que andaba con trillizo y el cabrito se movía para todos lados, para allá, para acá, acá el carro. Me pegó 10 veces en el tobillo. Señora, por favor, dígale a sus hijos, le dije yo. No, en serio, la encaré. Señora, por favor, dígale a sus hijo, mire cómo me tienen los tobillos. Me dijo, ¿qué hijo si es solo uno? Ah, entonces dígale que se calme, porfa, mire cómo me tienen las piernas todas moreteadas. Entonces debería haber un curso para poder esquivar los carros de los supermercados, ¿no es cierto? Cuando uno anda haciendo las compras o te llevan de compras. No, y nada de jajas, es verdad. Oye, me fui para otro lado, pero estoy hablando de los supermercados. Después viene el tema, empezó a nacer que tú podías comprar por internet, ¿no es cierto? Esto fue para la pandemia. Podrías comprar para, y se quedó a todo esto, podías comprar por internet y te llevan el pedido a tu casa y tú eliges los productos. Igual bien, pues, hay gente que tiene no le gusta ir a comprar al supermercado y tienen, por otro lado, poco tiempo. Pero ahora, fíjate que no voy a dar la marca al supermercado porque no es mi auspiciador. Cuando me auspicie lo voy a decir. Hay un supermercado, que es una cadena de supermercados, que realizó su primer vuelo experimental en la comuna de Laja, esto en nuestra región del Biobío, como parte de un plan piloto que busca analizar nuevas alternativas para entregar productos esenciales en sectores rurales. ¿Y sabe lo que están ocupando? Drones, sí. Los despachos de supermercados mediante drones podrían comenzar a abrir su espacio en Chile. ¡No lo puedo creer! Fíjate que la primera operación comenzó con la preparación de un pedido en un supermercado en Los Ángeles. Posteriormente, la compra fue trasladada hasta una estación de despegue ubicada a 5 kilómetros al sur de Laja, desde en donde comenzó el trayecto aéreo hasta la vivienda de una familia de la zona. El piloto tendrá una duración de 3 semanas y considera la participación de una decena de familias de Laja con vuelos programados 2 días a la semana. ¿Qué tal? ¿Cómo te quedó el ojo? ¿Ah? Imagínate, Tania, ahí te va llegando tu pedido de supermercado. Ah, no, ese es un... El efecto de un tren, sí, nada que ver. Ya, no tengo el... Suena así el drone, ¿eh? Hay cachado, ¿no? Entonces, creo que es buena noticia, sobre todo cuando hay problema. Imagínate, para el invierno, zonas aisladas, y una buena manera también para que le puedan llevar mercadería. Así que ahí está la información que la dimos a conocer acá en La Punto 7.

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también tenemos música folclórica acá en la Punto 7, pero yo quiero tirar algo chileno así, Tania, ¿te parece o no? Para presentar esta cuequita. Ahora que llega el 18, qué alegría y emoción, bailemos una cueca con guitarra y acordeón. ¡Uy, uy!

qué bien lo estamos pasando en esta jornada ya de día miércoles, mitad de semana. Mañanas un poco frías, sí, ha hecho frío, un poco nublado también, tanto sol igual no hemos tenido, pero de a poquito avanza y subiendo también la temperatura. Vamos a revisar el pronóstico del tiempo, tenemos mucho que comentar acá en la punto 7, pero obviamente todo a su tiempo. ¡Ah, él! Todo a su tiempo. En un ratito más se nos viene también el artista destacado. Es una artista tremenda de talla internacional. Pero nosotros, mientras tanto, continuamos acá con buena música en la punto 7.

y vamos a revisar el pronóstico del tiempo que se viene con sorpresa para mañana jueves. ¿Qué va a ocurrir mañana jueves? Hoy día, recuerda, bastante frío. Este miércoles tuvimos una mínima de 4, máxima de 14. Los cielos tuvieron con nubosidad parcial, así se mantuvo durante todo el día. Pero mañana jueves, 10 ya de septiembre, se espera una mínima de 6, una máxima de 13. Vamos a tener, según la información que nos entrega meteochile.cl, cielos nublados durante todo el día. Y el viernes, sí, el viernes se nos viene un poco de agüita. Para este viernes 11 de septiembre se espera una mínima de 7, una máxima de 12, nublados y chubascos aislados, como para regar el jardín. Está bueno, ¿ah? Para quienes hacen también siembra en la casa. Yo ya sembré, ya, sí, de todas maneras. Poroto, arveja y haba. ¿Y a quién le importa eso? Ya, pero no importa, igual lo quise comentar. Nublado y chubascos débiles durante todo el día viernes. Y el sábado vamos a tener un día muy bonito, qué rico comienzo nuevamente de un fin de semana. Este sábado, 12 de septiembre, eso sí, algo de frío, mínima de 4, máxima de 16, pero cielos totalmente despejados, según la información que entrega meteochile.cl. Recuerda, en todo caso, que esto es un pronóstico del tiempo y puede variar.

Y a esta hora, en La Punto 7, presentamos El Artista Destacado. Y qué buena artista es la que tenemos, cantautora chileno-mexicana. Sí, porque tiene la nacionalidad mexicana también. Toca diferentes instrumentos y se caracteriza por la confluencia de numerosas formas y géneros como la balada, el pop, rock alternativo, y en sus inicios fue influida por el heavy metal. ¡Ah! ¿Qué te parece? Es Mon Laferte, nuestra artista destacada de La Punto 7.

0: Oye, qué bueno estuvo nuestro artista destacado acá en La Punto Z. Recuerda que durante todo este mes de septiembre, en el mes de la chilenidad, son solo artistas chilenos.
1: Sí, de todas maneras.
0: ¿Y a ti te gustaría tener algún artista en particular chileno que quieras destacar? Lo puedes hacer, envíame un correo a radio@.7.cl. Recuerda que el punto 7 es con palabras, ¿ya? Y también es una manera de mantenernos comunicados. Está nuestra línea 800-380-900. Ahí está. Y nuestro WhatsAppito, el más lindo del mundo, más 569-5405-4668. O sea, muchas maneras de estar conectados siempre con la más querida del sur de Chile.

¿Cómo está la salud, Cal, en Chile? Oh, yo me acuerdo que cuando cabro chico comía tantas calugas, pastillas, cuestiones dulces. Y por eso que después a los 10 años ya no me quedaban chocleros, todos los dientes picados, ¿sí o no? Yo le tenía pavor, no sé tú, Tania, pero yo todavía le tengo terror a ir al dentista, en serio. Y te meten esa manguera que te bota agua todo el rato. Bien, ¿sí o no? Y empiezas... y con la cuestión de la boca y no, y te pregunta el odontólogo, te pregunta y está bien, ¿cómo dijo? Estoy tragando agua. Así es, muy chistoso, es terrible, yo le tengo terror a esa cuestión. Ahora, la salud bucal está complicada en nuestro país. Sí, un 55% tiene caries. Estudio revela cómo es la salud bucal en los niños de primero básico en nuestro país. Un estudio realizado reveló los principales datos sobre la salud bucal en niños chilenos. Para eso evaluó a más de 2.500 escolares de primero básico de 16 regiones del país, con el fin de poder abordar las diversas realidades del territorio nacional. Entre los principales resultados del informe, se mostró que el año 2007, un 70% de niños, es decir, 7 de cada 10, presentaba historia o experiencia de caries. En el año 2026, ese indicador bajó 15 puntos porcentuales, alcanzando una prevalencia de 55%, sumado a eso, al indicador de cuántos dientes primarios están afectados también disminuyó, pasando del 3,7 a 2,3 en promedio, pero igual sigue siendo alto. Además, cerca del 60% de los establecimientos declaró que sus estudiantes nunca se cepillan los dientes en la escuela. ¿Cuántas veces te cepillas los dientes tú, Tania? Yo no te veo cepillarte los dientes. ¡No! Se dice que después de cada comida, ¿ya? Ahora bien, en este sentido, desde las entidades detrás de este estudio, revelaron que incorporar espacios para el cepillado diario permitiría que la prevención no dependiera exclusivamente de los recursos, el tiempo o las posibilidades de cada familia. Así que ahí está. Oye, no, y ahora resulta que está más fácil el tema de el odontólogo a través de consultorio. Ahora se pueden tapar las muelas. Yo me acuerdo que antes uno no tenía ninguna posibilidad porque era demasiado caro. Y esto igual ha ido bajando un poco. Igual sigue caro para algunos, pero no como antes, 20, 30 años atrás. Te picaba una muela y lo primero que te decían, oye, no, tenés que sacártela. Entonces, ahora esto ha cambiado, ¿ya? Pero la cuestión del dentista ha sido... Estoy tomando el agua. Terrible, sí, terrible, todo el rato. Ahí está, a cuidarse entonces, que es muy importante la higiene bucal, porque así, obviamente, los dientes son para toda la vida, dicen algunos, y no es chiste. Continuamos con la música en la punto 7.

Esta es una buena noticia que la queremos destacar acá en la Punto 7. Recuerda que desde ayer comenzó la postulación al subsidio de arriendo para personas mayores y personas con discapacidad. Beneficio que va a ayudar a financiar hasta el 90% de lo que pagan por vivir en una vivienda. De acuerdo a lo señalado por el Ministerio de Vivienda y Urbanismo, el llamado 2026 de este subsidio va a beneficiar a 3.270 personas de todo el país, quienes no necesariamente deben estar arrendando al momento de la postulación, ya que también se incluye a quienes están en la búsqueda. Ahora, las postulaciones van a estar abiertas durante un mes, finalizando el 8 de octubre, así que les paso el dato. En ese plazo, las personas interesadas van a poder hacer el trámite en el sitio web www.minbu.gob.cl, en las oficinas del Servio a nivel regional o a través de un representante, quien solo deberá presentar un poder simple y no requiere autorización notarial. Así que ahí está la información que le queríamos comentar a nuestros amigos auditores a esta hora de la noche acá en la Punto 7.

Así estamos con ustedes en esta jornada ya de día miércoles, mitad de semana en la Punto 7. Oye, este tema no es bueno. En agosto del año 2026, el IPC, Índice de Precio al Consumidor, anotó una variación mensual de 0,6%. Sí, esto no es bueno, acumulando un 3,6% en el año y 4,1% a 12 meses. Ahora, 9 de las 13 divisiones que conforman la canasta del IPC aportaron incidencias positivas en la variación mensual del índice, 3 presentaron incidencias negativas y una registró nula incidencia. Así que ahí está el IPC, entonces, noticia que quisimos comentar también en la Punto 7 en esta jornada de la noche.

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1: Tomo como rey, en la punto 7 nos canta Si te vas.

Buenísima en la música que nos tiene preparada nuestra colega Tania. Sí, en la punto 7. ¡Qué buena! Continuamos, ¿les parece o no? De todas maneras, acompañándote a ti que estás en la peguita, en la casita, donde quiera que te encuentres. Gracias por estar junto a la más querida del sur de Chile.

Les tengo una noticia que no es muy buena, chiquillos. ¿Por qué? Porque esto lo habíamos adelantado nosotros en todo caso, ¿ah? Estuvimos el otro día comentando sobre qué va a ocurrir con el tema de los combustibles. Mira, tenemos dos noticias, más o menos, no más para el 18. Una, que va a subir el combustible, sí. Y lo otro es que va, quizá puede que llueva. Pero no me quiero adelantar tanto a eso porque recordemos que es un pronóstico. Ahora, el gobierno confirmó que van a subir la benzina justo una semana de las fiestas patrias. Atención, conductores, esta semana vuelven a subir el precio de los combustibles. El viceministro de Economía y Minería, Daniel Mas, confirmó que esta semana, justo antes de las fiestas patrias, van a subir las bencinas y el petróleo, apuntando a la presión del conflicto en Medio Oriente en el precio internacional del petróleo y el alza injustificada de los berlines. ¡No! Así siempre hay una razón para subir el combustible. Ahora, si bien el Ejecutivo evitó adelantar la cifra que va a aumentar, el Observatorio del Contexto Económico de la Universidad Diego Portales estimó que las bencinas podrían aumentar cerca de 35 pesos por litro. No, por favor. Mientras que el golpe sería bastante mayor para el petróleo, para el diésel, bien digo, con un alza cercana a los 100 pesos. Así que ahí está la información. Se nos viene compleja la semana que va a anticipar el 18, porque subiendo el petróleo, subiendo el combustible, en realidad sube todo, porque el transporte obviamente traspasa los valores a los productos. Así que ahí se complica mucho más la situación. Noticias que obviamente son importantes y también las comentamos acá en La Punto 7.

0: Brío.
1: El otro día un auditor me dijo, oiga, usted no manda nunca saludos para la isla Santa María, para la provincia de Arauco. Y la verdad que tiene toda la razón, sí, se me olvida como loco. Es que nos escuchamos en tantos lados, eso se agradece, en todo el mundo a través de internet también, claro. Pero quiero enviar un saludo para la isla Santa María, Puerto Norte, Puerto Sur, para la provincia de Arauco, que nos escuchan pero muchísimo, para Arauco, para Lebu, para Cañete, para Punta Lavapié, ¿no es cierto? Y para todo, para todas esas caletas preciosas que están en el borde costero en nuestro amada, en nuestra amada región del Biobío. Así que, y también obviamente para todo nuestro país ahí, para toda la gente que trabaja en la pesca, que tiene una vida bastante sacrificada. Así que mucho cariño para todos nuestros amigos, para la provincia de Arauco, ¿no es cierto?, que me dijeron el otro día, y para la isla Santa María también, Puerto Norte y Puerto Sur.

Queridos amigos, gracias como siempre por la enorme sintonía. Nos escuchamos a partir de mañana jueves, a partir de las 21. La Tania también agradece, ¿no es cierto?, que nos hubiesen escuchado. ¿Sí, no? ¿Sí o no, Tania? Sí, obvio. Acá hacemos desde este búnker, hacemos este humilde programa para todos ustedes. Ya viene nuestro colega Mario Alejandro Sangüesa, quien sigue acá en la Punto 7, la más querida del sur de Chile. Que les vaya bonito. Chao, chao. Cosa

a los decoradores y decoradoras que estuvieron participando en la confección de esta ramada. Adentro están, ya digo, unos barrilitos, está el mesón, la chicha en callo, todo preparado, ¿eh? Las mesitas, es realmente todo muy hermoso, hasta las servilletas con la banderita chilena. Todo eso se agradece, porque la fiesta está que arde acá en la Punto 7, preparando el 18, la semana próxima, puro baile, tiqui tiqui tiqui, un brindis por Chilito Lindo.

Hola, ¿qué tal? ¿Cómo están? Jueves 10 de septiembre. Esta es la fiesta chilena. La ramada ya está armada. Está lista la ramada de la Punto 7. Más hermosa y colorida que nunca. Con hartas ramitas. El tricolor, la bandera, volantines. Está muy bien adornada. Realmente un sello de calidad, un gusto artístico impresionante. Se agradece.

0: dura, ¿eh?
1: En la punto 7, la música tiene nombre y apellido. La Cosquillita se llama esta canción, con el dominicano Juan Luis Guerra.

Es la punto 7, el matinal de la noche, pasando septiembre, acercándonos al 18, al día de las ramadas. La inauguración va a ser antes, ¿ah? En las ramadas, algunos el día miércoles de la próxima semana, otros va a ser el día jueves. La fiesta se va a prolongar en algunos casos hasta el sábado, otros van a cerrar el domingo, en fin. Uy, el datito ese, ¿ah? ¿Cómo va a estar el clima? ¿Cómo va a estar el tiempo? Es una buena pregunta. Y mejor será la respuesta. Ahí estaremos.

0: en la Punto 7 esta madrugada. Madrugada de jueves, Combo Bacán interpretando Te Quiero, Mujer.
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Álvaro Soler le dedica esta canción a una parte del cuerpo bien atractiva, se llama La Cintura. Canta Álvaro Soler.

Esta es la Punto 7, el matinal de la noche. A esta hora de la madrugada nos están escuchando en Rancagua, Alejandro Mardones. Y en la comuna de Pudahuel está Gina, Georgina, con su familia escuchándonos. Dice que hace bastante frío de noche y de madrugada. Ella está preparando, ¿sabe qué? Ella realiza chocolates, prepara chocolates y también bombones. Y los vende y los distribuye a locales comerciales en Santiago. Y Georgina nos está escuchando a esta hora de la madrugada en la comuna de Pudahuel. Ella es oriunda de Concepción, del sector Pedro de Valdivia, y se fue hace años. Pero escucha la Punto 7 porque dice estar cerca de su gente y su familia. Georgina, saludos cordiales en la comuna de Pudahuel, en el área metropolitana.

Hay saludos muy cordiales a esta hora de la madrugada para Máximo Pacheco, que está en sintonía a esta hora en Padre Las Casas, en la región de la Araucanía. También trabajando de madrugada, Crescente Flores y también Karina Arnepol. Ellos viven en la comuna de Lota. Y también con nosotros, al otro lado de la región del Biobío, en Negrete, está escuchándonos Edith, emprendedora Edith Cáceres. Saludos cordiales.

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1: El sello canta de madrugada en la punto 7, culpable.

no existe, canta de madrugada para don José Carlos Villa de Pedro del Río Zañartu, esta canción que le dedica a su esposa Margarita, no existe, con la Sonora Brown.

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89.7, el matinal de la noche, la fiesta que se viene con todo, con toda la fiesta en Playa Negra, ahí en el sector de Penco, el Lirquén, la fiesta que se levanta en Tomé, el zapateo en Cañete, fíjese, allá en el fondo Anique, va a ser la fiesta principal, está todo preparado, el programa está gigantesco. Ahora, si no va a ninguna parte, es lo de menos, porque en la casa se puede disfrutar y también conversar de Chile, un poco de la historia, de nosotros mismos, de reírnos, de saber que este mundo nos espera con la bandera chilena al viento en el 18, que ya viene.

Este es un grupo chileno nacido a la fama por el 2009. Han pasado más de 10 años. Siguen tocando y cantando. Los muchachos de la Combo Tortuga. Cuando decidas volverlo.

Los Vázquez a esta hora de la madrugada de jueves interpretando cumbia, cumbia, cumbia.

nos está escuchando Rafael Muñoz. Don Rafa nos está escuchando en Lota, la comuna minera en Lota, nos está escuchando don Rafael. Y también hay un amigo nuestro que nos está oyendo a esta hora, por acá está el recado, en Gualpén. En Gualpén está Eduardo Gómez, Lalo Gómez, está escuchándonos también en Gualpén. En el Cerro Saror de Talcahuano está Bruno y también está María, Bruno y María, sintonizando de madrugada. Quieren escuchar esta canción. Y por cierto, lo que nos piden es una orden. El menú de la madrugada para estos amigos que nos están escuchando en los cerros de Talcahuano.

Jordan cantando esta madrugada esta canción, Me Emborracharé. Jordan tiene la fórmula.

en la punto 7. Artistas de la región del Biobío, cuento de hadas. Ellos interpretan Illa, Illa, Illa, Illa. Illa se llama el tema de cuento de hadas.

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en la punto 7. Mire, esta canción es muy romántica y tiene ritmo, ¿eh? Natalia Lafourcade con Los Ángeles Azules. Y nunca es suficiente. Nunca.

Esta es la banda San Remo, con saludos para Lucy Obrecki, que hoy día está de cumpleaños. Vive en Talcahuano, sector San Vicente, Lucy Obrecki, y quiere escuchar esta madrugada la banda San Remo con Enamorarnos Nuevamente.

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septiembre y el 18 que viene, esperándolo aquí en la Punto 7, Atento Osorno, Carito Alarcón y su familia. Está Nacho escuchando sus tres regalones en Temuco, Luchito Vergara, y también con nosotros escuchándonos a esta hora en Valdivia, Carlitos Poblete y también Raúl Betancur. Saludos cordiales.

De esta manera cerramos un capítulo más, un peldañito más en la programación de la Punto 7. Sigue la fiesta el día jueves, aquí a Todo Tambor, con música maestra.

0: Chile. La raina y la raina y tarita tarí. ¿Qué tal, amigas? ¿Qué tal, amigos? Todo el afecto para ustedes a través de la .7 en esta jornada de día 10 de septiembre. Estamos con ella en la sala máster, Tania Marcos, y quien les habla, Pedro, de aquí hasta las 6 de la madrugada en la .7. ¡Sigue el baile! ¡Sigue la buena diversión!
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1: Que lo pasen estupendo. Esta es la punto 7 con Carlos Vives. Ella es mi fiesta.

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Estas son las madrugadas que cantamos para Nicolás, ya que hoy día Nicolás está de onomástico, recibe el cariño de las hermanas, de la mamá, el papá, todos quieren saludar al Nico. Buena Nico, felicidades, que lo pase bien y que coma ricos dulces. Nicolás.

En la Punto 7 presentamos al artista destacado. Adrián y los Dados Negros es un grupo de cumbia norteña argentina. Ha tenido gran trayectoria musical en su país, Chile y Bolivia. Los Dados Negros nacen a comienzos de la década de los 80, haciendo estilo muy propio de cumbia. Aquí los tenemos en la Punto 7, artistas destacados, Adrián y los Dados Negros.

En Japón, Ho Nagai, un niño de 10 años de Kobe, hizo un fascinante descubrimiento sobre las mariposas cola de golondrina, y es que pueden conservar recuerdos de sus etapas como orugas después de la metamorfosis. El hallazgo es notable porque cuando una oruga se transforma en mariposa, atraviesa un cambio vital drástico en su organismo, donde incluso sus órganos cambian. Nagai, este niñito de 10 años, era aficionado a estos insectos, pero ahora va camino a convertirse en un especialista. Su historia la contó Annie Rosenthal, editora de Signal Hill, en 2025, a través de un reportaje de radio donde entrevista a Marta Weiss, la destacada bióloga que guió a Nagai hacia su descubrimiento.

¿Sabían que cada vez que uno ejecuta una transacción en un comercio electrónico, se activa un enfrentamiento invisible entre la infraestructura bancaria y la ciberdelincuencia? La publicación del informe de Sistema de Pago del Banco Central de Chile reveló que las tasas de fraude en medios de pago han experimentado un incremento sostenido desde 2024, identificando a la tarjeta de débito como el instrumento con mayor persistencia de incidentes en compras en línea. La vulnerabilidad de este formato no responde a una falla en el plástico mismo, sino a una transformación estructural en las técnicas de ingeniería social e interceptación de datos.

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La Junta Médica Interdisciplinaria, creada en 2021 para analizar el expediente del juicio por la muerte de Diego Armando Maradona, incluyó por error estudios clínicos del padre del astro argentino. Así lo pudo confirmar la agencia EFE, luego de que en un nuevo día de audiencias quedara al descubierto que exámenes realizados al progenitor del exfutbolista figuraban en el expediente del 10. Durante la audiencia, el nefrólogo Hernán Trimarqui, uno de los especialistas que integraron la Junta Médica, aseguró que Maradona tenía una falla renal crónica, conclusión a la que llegó a partir del análisis de estudios médicos atribuidos al exfutbolista entre 2012 y 2015.

¿Qué pasó un día como hoy, 10 de septiembre, pero de 1889? Comenzó a funcionar la Universidad Católica de Chile. Su primer rector fue el obispo Joaquín Larraín Gandarillas. El año 1960, el atleta etíope Abebe Bikala gana la maratón de las Olimpiadas de Roma corriendo descalzo. El año 1923 muere a los 56 años en San Bernardo, Baldomero Lillo. Su obra literaria comprende principalmente novelas y cuentos de carácter social, de gran contenido humano y de ambientes pobres llenos de sufrimientos. Sus obras principales, Subtierra, Cuentos de la Vía Minera del Carbón, y Subsole, colección de cuentos que abarcan diversos temas. El año 1945 nació en Puerto Rico el cantante y guitarrista no vidente José Feliciano.

Ruidosa Fest, el festival organizado por Francisca Valenzuela, fue postergado a poco más de un mes del anuncio del cartel de invitados. La información fue oficializada por Bizarro Live Entretenimientos, productora a cargo de la realización del evento que estaba agendado para los días 10 y 11 de octubre en el Parque O'Higgins. Las entradas estaban a la venta mediante el sistema Punto Ticket. La cita pretendía congregar 22 conciertos, 2 shows de stand-up, 6 paneles de conversación y una feria de emprendimiento y organizaciones sociales que se iba a desarrollar en el Parque Capitalino en ambas jornadas.

Fujiyama. Bueno, en muchos matrimonios japoneses existe una tradición en la que el esposo entrega, pongan atención, su sueldo completo a la señora, quien se encarga de administrar el presupuesto familiar, pagar las cuentas, organizar los ahorros y distribuir los gastos del hogar. A cambio, el marido recibe una asignación mensual para sus gastos personales, conocida como Okusukai. Esta práctica se popularizó tras la Segunda Guerra Mundial, cuando muchas mujeres asumieron la administración financiera del hogar mientras los hombres trabajaban fuera de casa. Aunque sigue presente en numerosas familias japonesas, las nuevas generaciones están optando cada vez más por modelos donde ambos miembros de la pareja comparten la gestión de sus finanzas. Ahora, ¿cuántos chilenos hay al estilo japonés que le pasan todo el billetito a la señora y ellos no se quedan ni siquiera con plata para la locomoción, poesitos?

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Un equipo de astrónomos descubrió la estrella más rápida conocida de la Vía Láctea, que orbita el agujero negro supermasivo ubicado en el centro de nuestra galaxia y se acerca a él más que cualquier otro objeto de este tipo observado hasta ahora. El Observatorio Europeo Austral, ESO, informó que la estrella denominada S-301 fue detectada con el interferómetro del Very Large Telescopio instalado en el Observatorio Paranal en la región de Antofagasta, en el norte de Chile.

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0: cumbia otra vez, por favor, que está buenísima.
1: Mega Puesta con el Combo con Clase nos presentan Aún Estoy en Ti.

Durante años ha surgido una pregunta que despierta curiosidad dentro y fuera de la psicología. ¿Quién está más satisfecho en una relación cuando existe una brecha importante de edad? La respuesta no es tan sencilla como decir que una pareja menor garantiza más felicidad, pero dos investigaciones ofrecen pistas interesantes sobre lo que ocurre cuando las edades son diferentes. Según estudios, hombres como mujeres tendían a sentirse más satisfechos inicialmente cuando tenían una pareja más joven. Es decir, la tendencia no era exclusiva de los hombres que estaban con mujeres menores. También las mujeres que tenían esposos más jóvenes presentaban mayores niveles iniciales de satisfacción matrimonial.

Estas son las madrugadas que cantamos para Nicolás, ya que hoy día Nicolás está de onomástico, recibe el cariño de las hermanas, de la mamá, el papá, todos quieren saludar al Nico. Buena Nico, felicidades, que lo pase bien y que coma ricos dulces. Nicolás.

0: Dímelo María, nos fuimos viral en el mundo entero.
1: ¿Cómo se va a sacar la ropa a esta hora si hace mucho frío en esta madrugada? Abríguese mejor. NG2 con Quitémonos la ropa.

Adiós, chao, felicidades, que lo pasen estupendo. Todo el cariño para las amigas y los amigos que están en la sintonía de la más divertida del sur de Chile. Le hacemos cosquillas musicales. Tania y Pedro dicen adiós, pero ustedes van a quedar bien acompañados con la animación de Francisco Fritz. Adiós.

sean sus humanidades a esta hora, mis queridas y mis queridos. Buenos días. ¿Cómo están? Hermositas y hermositos. ¿Cómo está esa tierrita en los ojos? ¿Cómo está ese metabolismo? ¿Cómo está esa humanidad? ¿Cómo está el cardán, las pastillas de freno, chiquillo? ¿Cómo está el cárter? ¿Alguna fuguita por ahí de aceite? ¿Aceite de caja? ¿Cómo están las bandejas? ¿La suspensión? ¿MacPherson? ¿Cómo está el tubo de escape? ¡Ah! Abrazo les entregamos a esta hora de la mañana acá, Panchito Fritz, acompañando.

cerquita de el epicentro patrio de nuestro país. Con un abrazo a todos los que ya están haciéndose presente a través de nuestro WhatsApp, sin siquiera todavía darlo, manda sus primeras señales de humo, manda sus primeras señales de vida, sus primeros aletazos. Ahí están presentes y los vamos a comenzar a saludar como se lo merecen.

0: están ahí, por favor, hablen, empiecen a escribir.
1: Aquí lo tenemos. Huguito Germán, buenos días.
2: Buenos días, Panchito, Panchito, hermoso, lindo día, hermoso turno, saludos para todos los que la llamaron. Yo trabajé de noche, Panchito, y escuché toda la programación de la punto 7 haciendo empanadas, hice muchas empanadas, así que ánimo, hermoso día para todas y para todos. Buen día y ánimo.
1: Gran Huguito Germán, empanadita, cosa más buena, empanadita. Es parte de mis predilectos de cada 18 de septiembre, perrilla. Sí, algunos podrían pensar que se trata del alcohol, pero no es así. Oye, las empanaditas buenísimas. ¿Qué pasó? ¿Tenemos teléfono al tío? A ver. Aló, buenos días. Aló. Aló. Aló. Aló. ¿Quién está por ahí? ¿Aló? ¿Aló? ¡Aló, conteste! ¡Aló! Ya, se hace, llaman por teléfono y no dicen ni pío. ¡Por Dios, por Dios! Abrazo, Zulito Germán, Patita. Muy buenos días, Patita. Presenta acá la Pati, cariños para todos. Nos mandó harto cebolla ahí la Patita. Horrible, dice, está con tutito, parece que resfriada, enferma, media bajoneada, no tuvo buena noche. ¿Qué nos pasó, Patita? ¿Qué nos pasó? ¿Qué nos pasó, Patita? Abrazo te mandamos, querida Patita. Buen juernes para ti. Hola, Jimmy. Hola, Jimmy.
3: Buenos días, Panchito. Espero una buena jornada laboral para ambos. Así que cuídatelo.
1: Buenos días. Querido. Aquí nos escribió la Patita. Refriadita. Oye, hay estas personas que están cayendo, perrines. Están cayendo, pero... ¡como jilgueritos! Pero ¿a que no? Tropiconce, tropibiobío. Los espasmos entre lluvia, frío, sol, lluvia, frío, sol. Hay algunos que están sucumbiendo. Recuerden que si agosto no hizo lo suyo, septiembre termina el trabajo, dicen por ahí, ¿eh? Eso es lo que dicen. Buenos días, saludos. Panchito camino al trabajo, saludos a mi chofer Carlito Gutiérrez, mi esposito que me trae al trabajo. ¡Mírenla! ¡Que me la tienen regalona! ¡Qué bonito! Abrazos para su Carlito Gutiérrez. Para su tío conductor personal de vida. Hola, Mechi, buenos días, Mechi. Saludos para ti y a todos los demás. Les deseo un excelente día lleno de bendiciones, abrazos. ¡Gracias, Mechi! ¡Gracias, Mechi! Besito, Mechi. ¿Qué más está por ahí?

0: tomar, tomar, cabrón. ¡Ay! Tomar y tomar y tomar y tomar. ¡Eso!
1: Es lo único que nos está quedando de patria, chiquillos, para este próximo 18 de septiembre, lo que dicen.
0: Y tomar y tomar y tomar y tomar.
2: ¡Ay! ¡Viejo cochino!
1: ¡No, güey! ¡Elvis! Abrazos, querido amigo. A ver, Alexi.
3: Buenos días, aquí el payaso Grotti. Buenos días, Eugenio, Eugenio Free. Un saludo a todos los coleguitas de Buse Walpen, de acá de Penco, a San Pedro Maciza. Oh, buen día.
1: Buena, buen, Eugenio. ¡Qué carito! Eso estuvo innovador, querido Grotti el payaso. Abrazo, Perrini. Para todos los chiquillos de los buses Walpen, también a todos nuestros queridos conductores de las distintas líneas de recorridos del Gran Concepción, que sabemos que hay un centenar, qué centenar, un millar de ellos que ya nos prefieren y nos llevan en su frecuencia 90.9. A todos los tíos y las tías conductores de los vehículos motorizados, diésel, de los vehículos con motorización eléctrica, los que van en sus primeras vueltas, los que van para Chihuahua, los que van para Talcahuano, los que vienen para Capaconce, los que van para Penco, los que van para Lota Coronel, para todos los tíos conductores. Pégase el bocinazo, muy chiquillo, pégase el bocinazo, muy chiquillo. Que suene la bocina, chiquillo. ¡Eso! ¡Eso! Y ahora quiero ver cómo mis chilenos y mis chilenas empiezan ya a ponerse en onda. Saquen sus pañuelitos, porque nos estamos acercando. Saquen sus pañuelitos.
2: ¡Empezamos escribiendo esta cueca!
1: ¡Sí, señores!
2: ¡Los lumaquinos alegres!
1: ¡Los lumaquinos alegres! ¡Vamos con este pie de cueca! ¡Mis queridos chilenas y chilenos!
2: ¡Toda nuestra gente!

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0: Buenos días.
1: Muy buenos días, don Francisco Raquel Castillo, el hombre de las 5.000 personalidades que tenga usted, el gran equipo de 1.7 y los amiguitos y amiguitas, torombolitos y torombolitas de siempre. Una excelente jornada de trabajo y de estudio el día de hoy. Y decirles, como siempre, a sonreírle al mundo, porque no importa cómo comience nuestro día, somos nosotros los responsables de ver cómo termina. Así que no nos derrote nada. Sonriámosle al mundo, sonriámosle a todos y no olvidemos de saludar. Saludos cordiales desde Tomé, Roberto Carlos.

0: Buen día.
1: Mira cómo le puso.

0: Andaluz de la Vega Monumental, del Pelado, las aceitunas, a todos los adictos de la punto 7. ¡Dale! ¡Pelaito, las aceitunas!
1: 40, 50.
2: Buenos días, familia. Buenos días, a todos, que tengan buena jornada. Patito Fred, buena.

0: Buenos días, Claudito.
1: Hola, buen día, buen día. Buenos días. ¿Qué tal?
0: Buenos días.
1: ¿Cómo andamos, mi guasito?
0: Buenos días.
1: Aquí en La Pequita ya todo bien, gracias a Dios, terminando mi desayunito. Listo para empezar el día laboral como día jueves. Así que a disfrutarla nomás, mi chiquillo. Un saludo a todos los adictos.7 y a cuidarte. Chau.

0: 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Chau, chau.
1: Abrazos, amigo, abracito.
2: ¿Juanito Fre o Claudio Palma?
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0: ¿Conversaste con tu hígado o no conversaste? ¿La conversaste o no?
1: Buenos días, Panchito. Aquí vamos rumbo a Mininco junto al Toñito y a Elena, medio champiñón, pero lo importante es que Elena llegó.
0: Ya, cabrito, pagaron el...
2: ¡Alegría, alegría!
0: Pagaron el aguinaldo, ¿no? Ya, pero cuéntame a mí nomás. Y ya sabemos que la doña no tiene que cachar, pero... Pero cuéntame a mí. Ya te pagaron el aguinaldo, ¿no? Ya, bo. Le cayó la guirnaldito, chiquillo, ¿no? ¿Sí o no?
3: ¡No creo!
0: ¡Ah, no!
4: Si te pica esa reñita, te vas a poner a llorar.
5: ¡Con todo respeto!

0: Chito Frizz acá, pirulilla revertiendo y el pancito con chicharrón. Oye, el Claudio Aravena, la momia, se va a tomar un ácido en el Martín de Rosa.
1: No, Claudito no es de eso, ¿no crees? ¿Qué se va a hacer este jueves, chiquillos? ¿Qué se hace este jueves?
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0: preparándote para este próximo 18 de septiembre, que ya la próxima semanita.
1: ¡Arriba, arriba!
0: ¡La próxima semanita! Ya vamos a estar en el epicentro del mambo pícara.
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0: ¿Qué más está por ahí?
3: 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No sabéis volantín de cuero como está bicho.
4: Que si pirulés piruliña va directo al negro bueno. 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

0: Pachito, reportando sintonía, que ahora la mañana vengo llegando al trabajo después de un arduo turno.
1: Muy bien.
0: Esperando que tenga un lindo turno con el DJ.
1: Muy bien. No hay DJ.
0: Sí, escuchando la música que está excelente.
1: Sí, excelente. Sí.
0: Los otros son puras tallas nomás. Yo que cuando hablo yo son tallas nomás.
2: Ya, mi amor.
1: Buen día, Juanito. Esperaba su feeling joven, pero no salió su feeling joven.

0: Roberto Carlos, vamos donde el Coyoy, mejor ahí un ácido.
1: Viejo cochino.
2: Juanito Manaero, salud, te mandó el gringuito de Acatomé, el come solito.

que mejor nos vamos donde va y a nuestro... A un día a nuestro presidente, a donde el guaso la manta, ahí mejor...

0: Panchito Fritz, un abrazo y seguimos escuchándolo en esta mañana de grato ambiente aquí en el Gran Concepción.
1: Gracias, mi niñito.
2: Sí, al amigo de Nové, oye, lo invitamos, lo juntamos en el Guajo La Mata y apenas con el Cachirubi, el gran Cachirubi. Sabroso.

0: y nos juntamos en
1: el Ojito Pecho.
2: Hola, hola, Panchita, que la tía Gisela siguiendo tu onda. Buenos días, buenos días, buenos días. Buenos días. A Cristian del Río, que parece que se acuesta con las gallinas. Saludos, Cristian, espero que hayas despertado bien.

días, buenos días, Panchito Fritz. ¿Cómo estás, amigo mío? Gabriel Quintero por acá, oye, saludarte y bueno, ya que estamos en esa, acá en Penco vamos de Gori o al Pozón de Lorrera. Ya me dio sed. Una gandolita en la mañana tempranito. Papá. Oye, saludos, que tengan un buen día jueves. Empezando con todo el ánimo, con esta buena música. Qué buena música, papito. Saludos a Braulio Iturra, que también es de Penco, que tiene que conocer estos lugares, esos manjares. A Lupito García, mis amigos de la UDConce, los guardo ahí. Todo el personal que trabaja en esa hermosa casa de estudios.

0: esperando de vivo, ¿ah? No soy, no soy de vivo.
1: Tengo una gana.

0: pegarme una curadera, pero una curadera de esas peligrosas, desaparecer unos 3, 4 días, que eres bolsa, hombre, pasado vino. Apagar el teléfono y dedicarme a puro tomar, tomar y tomar.
1: Siempre con lo mismo.

0: Oye, Juancito, si no, invito a los amigos acá del Queño, porque el que no conoce el Queño no conoce el Alcahuano, porque hay otra mitad acá en el centro, pero es como para no nombrarla así, es bien famosa así, hay una en Santiago igual, y ya cuando ahí él, o, pero no se puede nombrar.
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0: tráemela para acá. Preséntamela. Dime dónde está. Dime qué frecuencia tiene.
1: Oye, weón, escúchame bien lo que te voy a decir.
0: ¿Qué frecuencia tiene? Dime. Preséntamela. ¿Cuál te prende más en el Bio Bio cada mañana?
2: Yo no soy ninguna nana en este.
0: 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No se va a inventar tampoco. 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
2: Y
0: le dice.
3: Manchito, manchito, qué bueno el tema que sacaste, mi viejo perro. Oye, pero yo escucho a los cabros ahí. Vamos a tomar. Y vamos a la picada de no sé quién, de no sé cuánto. Vamos de las viejas cocinas, mejor. Vamos de las viejas.
0: Ya acabó.

0: Oye, ellos van a donde las viejas cocinas y nosotros a buscar colágenos.
1: Buenos días, buenos días.
2: ¡Oh, los colágenos! ¡Ay! ¡Colágenos!
3: Parece que me saliste bastante tímida, ¿eh?
2: ¡Ahí va! A ver cómo hace palma. Toda la gente. Prepárate mañana para la primera gran patita, 18era.
4: Baila.
2: Mañana viernes.
4: Baila esta cumbia. Ey. Golpeando las palmas. Moviendo la cintura.
5: Hola, Panchito. Vamos al quitapena, Panchito. Al quitapena.
4: Moviendo las caderas.
6: Ay, es que ir donde el chico milico. Allá Higuera, donde el chico milico.
7: Viejo cochino.
2: Tito Peretito.
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2: ¡Oh, pedazo marca que te pegaste, Tito! ¡Brillaste, Tito!

0: Tomali.
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2: Buenos días, Panchito. Hay que ir al Pino Guayo.

0: Muy buenos días, don Pancho. Mire, le estamos hablando de Alcohólicos Anónimos y usted habla con...
1: Buen día, Panchito,

0: hay que ir a visitar a la doctora Quinn, la mujer que cura.
1: Hola, Panchito, sí, le habla a su amigo el doctor Simi, que tomase todos sus ácidos para el 18 y sus remedios, las farmacias.

0: buenos días.
1: Chanchito, Chanchito, cuando en esta fecha de celebración, cuando uno se pega un control en la casa, cuando está la familia todo en la casa, después tenés, como dijo el gran Coco Legrand, una rutina, siempre hacer el papel de hueón, hacer el hueón. Ya, Panchito, nos vemos.
2: Juancito, tengo una gasada de pica aquí en el puerto, aquí en el morro. Tengo el cicleto, tengo el escarle, el Nubia y el nightclub.
3: Y a ella le gusta.
4: Viejo cochino.
5: Aquí estoy, llegué temprano, así que bailando contigo. Me están dando ganas de bajarme el furgón a bailar allá afuera.
6: Dele nomás, tía Gisa, dele nomás. ¿Qué da?
7: Hola, hola, hola. Buen día, Panchito.
0: Buenos días.
7: ¿Cómo estás?
0: Buenos días.
7: Qué alegría escuchar tanta energía. Oye, también lo que me da alegría escuchar a mis coterráneos. Ellos se hacen a los choros que van a salir al 18. ¿Hicieron conducta? ¿Le dieron permiso? Bueno, les dejo hartos cariños, muchas bendiciones desde Valdivia, la penquista valdiviana.
0: Buenos días, Panchito, buena música. Esa es la canción de mi pareja, Alan, Superman Goniao.

0: Los días está un poco helado, amigo mío, pero aquí estamos en el Yuquito.
1: Oye, la mejor pica después de las 6 de la tarde para las fiestas patrias, en Talcahuano hacia Concepción, pasado el Puente Perales, el Planchero. Una hamburguesa.
2: La raja de rica.
1: ¿Ah, sí? No he comido nunca una hamburguesa tan rica como el Planchero.
2: ¿Quién lo dice, su
1: dueño? Visítenlo y se van a acordar de mí, cabrón. Estén bien, chiquillos, bendiciones.
3: ¡Una bella bule!
4: Me siento loco. 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Eso, papi, el ritmo con todo el sabor de la cumbia aquí en la Radio.7 y su mañana de fiesta.
2: Eso, so.
5: Hola, Panchito, hay que ir al puerto, al fogón, y después pasar al hoyo a comer, a mandarse un ponche picoroco.
6: Buenos días.
7: Buena, del club.
8: Con esta manera de empezar el día, Pancho, con esa música. No voy a trabajar, hombre, y me pongo a puro tomar.
9: Buenos días, Panchito. Buenos días. Yo aquí, dándome la de Uber tempranito.
6: Buenos días.
9: Ya es jueves, ya, hijo, se inicia el fin de semana. Buenos Viva días. La libertad. Oh, me acordé, se me cayó el carnet, me acordé de Nubelú. Oh.

0: muchos pequeñitos escuchando. Cuidado con las vulgaridades.
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2: Oh, me tocaron las fibras más íntimas de mi corazón. Don Bolo, padre celestial, cómo se extraña, cómo se extraña ese hombre.
0: Don Bolito, Don
2: Bolito. Ay, cómo son de mal usted.
0: Don Bolito.
3: Panchito está el caguano, el cantado a la felicidad. Oh. Ahí hay una buena pica.
0: Oh.
3: Dele, dele, dele, Panchito.
0: Mira cómo sabe, Marcelito, cómo sabe.
4: Panchito, oye, en una de esas también pudimos ir al Niña Vieja, al Buenos Aires, al, al tío Jaimo.
0: Oh.
4: Al Gualpeno ahí son picados.
0: Tomar y tomar.
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7 de la mañana con 6 minutos. 7 de la mañana con 6 minutos. 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

0: pasando por ahí. También hubo mensajes escritos. Hay mensajes escritos. Hay un saludo cumpleaños por ahí. Saludos, saludos para mi amigo Rodrigo Antonio, alias El Pitufo. Ahí está, saludos. Un saludo cumpleaños por ahí. ¿A dónde quedó? ¿Dónde quedó el saludo cumpleaños? Bueno, si lo mandó por ahí y está escuchando, reenvíe el saludito cumpleaños. Reenvíelo para poder cantarle Happy Birthday to you. Y hay otra información por acá que nos hicieron llegar. Buen día, Patito Fres. Un saludo para mi amigo Rodrigo. Ah, sí, ya lo mandó. Ok. Un mensaje que nos hicieron llegar, pero llegó tanto WhatsApp para reír, lo cual es muy bonito, muy bonito. Llegó mucho WhatsApp. ¿A dónde está? Que era una especie de... Acá está, dice, mira. Esta situación yo creo que es importante visibilizarla porque... Porque, por Dios, que de repente hace falta tanto criterio, hace falta... Yo comparto esta emoción, muy personalmente comparto lo que les voy a... A leer a continuación, que envió una auditora o auditor, a ver, Carlos, es un auditor, Carlos Salazar. Dice: buenos días, Panchito, te comento una situación que está pasando en el centro de Concepción para que comuniques a los auditores. Y ya que no estamos para regalar la plata, ¿eh? Lo que pasa es que tienen cortado el tránsito en Caupolicán. Sí, el tránsito está cortado en Caupolicán, pues hoy día es la largada oficial del WRC, el rally. Y por ende las condiciones, por ende los conductores doblan el Lincoln cuando vienen bajando por O'Higgins, ¿cierto? Naturalmente, y doblan hacia la derecha. Y hay un lechero que es ya legendario, es histórico, mucho tiempo, que prohíbe el viraje desde O'Higgins hacia Lincoln. Por un tema de la locomoción colectiva, un tema que se comprende. Y que no es novedad ese letrero, y no es novedad que cursen infracciones. Y que se ubiquen a la dobladita nuestros encargados de orden y seguridad de nuestro país, o en su efecto inspectores municipales, para poder cursar infracciones. Al que pillan doblando, uy, lo están esperando. Así es. Y bueno, la gente dobla, dice, por inercia, porque está cerrado Caupolicán en esta contingencia que es el rally. Y claro, entonces están cayendo como pajaritos, nos comenta acá nuestro amigo Carlos. Como pajaritos, es decir, por un lado se restringe una calle que es importantísima, con bastante flujo vehicular, como es Caupolicán, y que naturalmente quienes no pueden, o como no se puede doblar el Lincoln, entonces las personas tienden a bajar por O'Higgins, Plaza Independencia, y doblar hacia Caupolicán, está cerrado. Entonces el punto es, acá restringimos lo que es el paso normal por calle Caupolicán. Pero ¿qué solución vial también le damos? ¿Qué alternativa habilitamos de forma excepcional para poder hacer de alguna manera más fluido el tránsito en Concepción? En este caso, si estamos dejando Caupolicán por casi una semana sin poder transitar, entonces ahí es donde yo les hago el llamado a las autoridades. Aplicar un poquito de sentido común, ¿ya? Y brindar la posibilidad regulada, ojalá regulada y bien especificada, de poder doblar por Lincoln durante los días que Caupolicán está completamente cerrado. Brindar esa alternativa, porque cerramos ya por un tema muy lucrativo como es el rally mundial, muy lucrativo, pero por otra parte obligamos a que la gente busque ellos personalmente directamente sus alternativas. No se le da las soluciones, no se le da las posibilidades de elegir, y más encima, los parteamos. O sea, por último, incluso no habilites. Ya, no habilites Lincoln. Ok. Pero estar todos los días, gran parte del día, con personal destinado a estar infraccionando, conscientes en sus cabezas de que la gente va a empezar a utilizar y a infringir esa norma del tránsito y empezando a hablar como loco, es como decir, venga nomás, pum, parte, o doble ocho más parte, o doble ocho más parte, oh, mira cómo están cayendo los pajaritos, parte. Entonces no seamos abusadores, puperrini. No seamos abusadores. Ese es el punto. Por último, no dé la instrucción. No dé la instrucción de que durante esos días, o da la instrucción que durante esos días exista la flexibilidad de que la gente pueda utilizar esa arteria para poder virar. Pero no los estés esperando como va el ratoncito al queso. Así de fácil. Y llenamos las arcas fiscales. Entonces, más conciencia realmente. Más conciencia. Señor Muñoz y compañía, más conciencia con la gente. Porque para la pirotecnia somos buenos. Para los fuegos artificiales somos buenos. Pero cuando hay que darle duro al bolsillo de la gente, ahí no la pensamos dos veces. Entonces, más criterio, chiquillos, más criterio, por favor. Así como le echamos al saco, no le saquemos del saco a los que no tenemos que sacarle, porque es la gente. Eso, pues, chiquillos. A ver.
1: Canallas, hay que hacer la cuota del asado del 18.
0: Es una canallada. Definitivamente. Molesta, porque esas instrucciones vienen de arriba.
2: Ojo, que aunque no esté carabinero o los gestores municipales, están sacando los partes empadronados
0: con las
2: cámaras.
0: En la otra, en la otra, te pegan la grabadita y después te mandan el registro de la patente del vehículo cuando generó el viraje. Es que no podéis bloquear. Y oye, ustedes se dieron cuenta que bloqueamos, ¿cierto? Entonces pónganse fijo ahí porque van a caer, pero uno tras otro. Y así están, pues una canalla. Así están.
3: Hola, Panchita, yo soy alternativo. Puedo doblar por cualquier lado.
1: Y eso que es pastor.
0: Bueno, no es. Ya echamos otro tema, pero deberían existir.

que no han infraccionado. Ahora, el llamado acá que hizo el auditor no hace alusión a ustedes, chiquillos, a los inspectores municipales. Está haciendo alusión a Carabineros. Y Carabineros ha estado cursando las infracciones y estando en alerta todos estos días e infraccionando a quienes viran hacia la

0: para poder pagar las camionetas y motos que compraron. Ahí está el negocio.
1: Oh, los inspectores pa' bueno. Bueno, los inspectores.
2: Bueno, me parece positivo que al menos acá se manifiesten y digan que a ellos no se les ha entregado la instrucción de estar de punto fijo para cursar las infracciones. Me parece que si se pueden lavar las manos y no ha sido ellos, correcto, en esta ocasión no tienen arte ni parte. Ok. Faltó decir que el director de tránsito de la municipalidad es cara dura, dice el director. ¿Quién le propone al alcalde? Bueno, ahí está la madre. El director es responsable de coordinar y proponer. Nos comentan por WhatsApp.
3: Más encima se bloqueó el estacionamiento que muchos usamos a veces rapidito. Un coronel se estaciona, hace el trámite y se va. Y ahora tuvimos que migrar a otro estacionamiento un poco más lejano.
2: Claro.
3: Es otra cosa.

7 de la mañana con 23 minutos. Titulares ahí tuvo. Ya iremos profundizando en otras informaciones y al regreso les vamos a escuchar en sus WhatsApp y mensajes en el +569-5405-4668. Día de altísima intensidad hoy en Concepción. Cualquier cosita nos comenta a través del WhatsApp. Hoy día es la largada del rally. Hoy día llegan muchas personas también de otras latitudes a ver el inicio de lo que es esta jornada oficial. Y también se van a picar hartos rallistas y flight toretos picados a rallistas que van a estar ahí también haciendo las suyas. Pero esperemos que no ocurran inconvenientes en esta jornada. Vamos a ir con música. Es el momento de Marc Anthony con Mala.

0: Entonces, a las finales, no le importa lo que le pase al conductor, le da lo mismo. Si ahí lo que hay que hacer, cuando tengáis que pagar el permiso de circulación, págalo en otra comuna. Ese es el mejor castigo que uno le puede dar a este tipo de municipios que no son empáticos con los conductores. Paguen el permiso de circulación en comunas que realmente lo necesitan. Eso es lo que tienen que hacer.
1: Gracias por tu mensaje, Tito. Gracias por tu mensaje, Tito. Por aquí dice, buenos días. Lo mismo pasó el fin de semana pasado en Lirquén, ¿eh? Te invitan a asistir al evento, Lirquén, lugar pequeño, no tiene estacionamientos, después carabineros sacando partes, ¿será lo mismo en Penco en este fin de semana por los eventos? ¿Dónde está el criterio? Claro, sí, por un lado no hay la capacidad de aparcar, no hay espacios amplios donde estacionarse correctamente. Se hacen fiestas muy masivas. Ahora, bloquear ingresos vehiculares, bloquear salidas, cruzarse, digamos, en intersecciones. En el fondo, hay también situaciones en las cuales quedan terriblemente mal estacionados. Ay, ese es otro tema. Pero sí, no hay ningún tipo de implicancia o más bien un riesgo o un bloqueo. Y nada que a la vista o estés, por ejemplo, estacionado fuera justo en lo que es un grifo, absolutamente de acuerdo. Pero hay realmente en muchas ocasiones falta flexibilidad con los que efectivamente están muy, pero muy mal estacionados. Pero en una fiesta masiva, en un lugar pequeño, sí coincidimos que también llenar de partes infracciones cuando no hay dónde realmente estacionarse y no hay ningún tipo de conciencia y sobre todo de consecuencia mientras te estás estacionando sin perjudicar absolutamente a nadie y te infraccionan en un evento puntual donde iba a llegar mucha gente. Sí, también es como medio tiradito las mechas. Tenemos que ir a la música, chiquillos. Luego volvemos con más comentarios.

Panchito, totalmente de acuerdo con lo que estáis diciendo, pero ¿sabéis que al municipio no le interesa lo que le pasa a los conductores? Cero empatía con los conductores, porque este tema viene hace rato, o sea, ellos vienen planeando el rally hace cuántos meses. Entonces nunca hay un plan de mitigación para este tipo de casos.

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0: 7 de la mañana con 39 minutos. 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Ahí está este gran, gran premio de Bata que podría ser tuyo. ¿Y qué más está tejiendo a esta hora de la mañana, chiquillos? A ver... Informaciones y alertas de nuestros auditores nos indican que el paradero 14, Lomas Coloradas, paradero 14 está pegada a la barrera abajo, la barrera ferroviaria está pegada abajo, no pasa tren alguno y empiezan la jugada de los conductores para evadirla con el riesgo también que pueda abrir el tren y como está pegada de repente no te vas a percatar. O no van a tener alguno la sensibilidad de darse cuenta de que sí viene realmente el tren porque la barrera se lo pasa pegada. Entonces es un riesgo latente. Paradero 14 de Lomas Coloradas. Atentos amigos de EFE. Barrera está abajo, chiquillos. A ver por acá. A ver.
1: Buenos días, la punto 7.
0: Buenos días.
1: Buenos días. Con 100 vehículos que entren ya colapsan.
0: Sí, es verdad. ¡Es cierto! ¡Es cierto!
2: Hola, Panchito Fritz. Buenos días, frías mañanas.
0: Buenos días.
2: ¿Sabes qué? Lo que dice el amigo es totalmente cierto. Sobre todo Concepción, no se preocupa nada. Hasta Concepción, lamentablemente, ha tenido un retroceso. Ya, y con respecto al pago del permiso de circulación, yo voy a Ningüe, Quirigüe, cuando ando por esos lugares... siempre lo hago como unas chicas. No, pagar el permiso de circulación en Concepción, San Pedro, Penco, Lirquén, Coronel Lota, no. Aunque es un gasto pequeño, pero es un pequeño aporte.
0: Gracias, Rodrigo, por ese audio. Por acá, Oscar, ¿qué nos dice?
3: Don Francisco, muy buenos días.
0: Buenos días. Buenos días
3: por acá.
0: Buenos días.
3: Quería darle las gracias por la compañía.
0: Por favor.
3: Yo ya preparándome para irme a mi trabajo. Menos mal me queda cerquita mi trabajo de mi casa, así que nada, no hay problema.
0: Maravilloso.
3: Para todos los que escuchan la radio, todos los oyentes, un saludo cordial a don Víctor Domingo, a don Roberto Carlos, al joven de Tomé, de Los Panes, a todas las señoritas que nos acompañan, la del Puente 7, por todos lados. Así es que tengamos un lindo día, un lindo fin de semana, que se nos acerca rápidamente. Así que nada, hay que aprovechar este día y aprovecharlo al máximo, que nos vaya muy bien. Muchas bendiciones y muchas, muchas gracias.
0: No, por favor, don Oscar. Fue un elixir escucharle, querido amigo. Luchito.
4: Hola, buenos días.
0: Buenos días.
4: Quiero enviarle un saludo a Camila, sea la mejor niña de este mundo, que está hoy de cumpleaños, cumple 10 añitos. Si le pueden cantar cumpleaños feliz, porfa.

0: felicidades ahí para la Camilita, sean sus 10 añitos de vida. ¡10 añitos de vida! ¡Cosa más linda! Y a todos los festejados y festejadas también en esta jornada, un gran saludo para todos ellos. Que los pasen bonito, que sea una jornada tranquilita, bonita, en este jueves agarrando más vuelo, ¿ah?
1: Gracias por su saludo, coleguita. Gracias, gracias.
0: Pero por favor, no faltaba más, Puerto Rico. Por eso estamos. Así como los auténticos decadentes junto a Chamanes Crew, chica del barrio. Sí.

mañana con 47 minutos. 7 de la mañana con 47 minutos. Vamos a revisar. Oye, es raro, yo todavía como que... Bueno, estoy de este otro lado de los estudios acá de la radio. En modo perillero locutorcillo. Sí. Cuando estoy del otro lado del vidrio, estamos modo solo locutorcillo. Sí. Y ahí tengo la posibilidad de ver directamente los cielos. O una fracción de los cielos. Tenemos salida por una ventanita hermosa que nos permite ver el resplandor del cielo. Bueno, eso no importa nada. A lo que quiero llegar es que todavía está bien oscurito, perrine. Increíble cómo se nota el cambio horario, cómo se nota la modificación. Cuesta que se vea así como, ¡oh, ya amaneció! Como era hace ya una semana al menos. Flojaza la mañana, muy flojaza la mañana. Abrazos para todos los que han quedado enredaditos en las sábanas. Para todas las que están enredaditas en las sábanas, que les cuesta zafar con la baja temperatura. Pero ahí están con la punto 100. Y recibiendo estos consejos, como por ejemplo, de las consultas comerciales. Si estás sin energía eléctrica, por ejemplo, el nuevo WhatsApp CG, más 569-8956-8479. Y hablando de temperatura, estamos en este instante con 6 grados. En la temperatura al momento, 6 grados. Alcanzaremos una máxima de 15. La mínima fue de 5. Y tenemos probabilidad de 1,8 milímetros de precipitaciones. De hecho, salía que, inicialmente, de forma preliminar, al inicio de esta semana, que el jueves iba a ser el día con más precipitaciones, íbamos a tener dos días fijos. No todo el día de esos días, valga la redundancia. Pero sí, el día más potente de precipitaciones sería preliminarmente el jueves. Ahora se cambió para mañana. Para mañana se espera más de casi 7 milímetros de lluvia, lo cual no es poco. No lo subestime. Pero le voy a ser más claro con la hora en la cual hoy día tendríamos algunos chubascos. Esto siempre, siempre sujeto a modificaciones, a que el tiempo es cambiante, a que puede ser o no ser, pero la probabilidad más alta es de que al menos así sea. Así es que la información nos indica que en las próximas horas, y específicamente entre el tramo de... Al final del día, chiquillos, ¿ah? Al final del día está mayormente la posibilidad de precipitaciones. Hablamos entre o desde las 20 horas. Desde las 20 horas en adelante. Y eso implica que el viernes iniciaría con precipitaciones durante su madrugada. El viernes durante su madrugada tendríamos lluvia. Pero no es... Bueno, los que van a estar despiertos o en turno lo van a percibir. Los que van a estar tutito, tutito, van a escuchar lo más probable y la agüita descender, golpear sus ventanas. Los techos, probablemente. También. Pero va a ser más que todo en la madrugada la lluvia que tendremos durante hoy y la madrugada del viernes. Hasta eso de las 2 o 3 de la madrugada tendríamos esos chubascos. Y el resto del día con nubosidad parcial, incluso a eso de las 19, 20 horas estaríamos cerrando con una jornada soleada, mañana viernes. El sábado completamente despejado con una máxima esplendorosa de 18 grados tendremos. ¿Y para el 18 de septiembre? ¿Eso quiere saber usted? Eso tiene otro precio, ¿ah? ¿Eh? Eso es por... Esa información tiene un costo adicional. No hay certeza todavía, chiquillos. No hay claridad absoluta para el 18 de septiembre, pero ya se prevé que podríamos tener lluvia. No va a quedar más que mojarse parejito, pues, chiquillos, que la vamos a hacer. Esa es la información que tenemos actualizada de Meteorología de Chile que les compartimos hasta ahora la mañana con esta canción de Chumbeques con Luis Lambis, Rosa María. Ya volvemos con WhatsApp, prepárese. Prepárese.

0: Que viene más ratito a las 9, por cierto. Pero bichos, Pedrito Andrés. 5 minutitos ya para las 8 de la mañana. 5 minutitos para las 8. No nos vamos a atrasar más. Y iremos de inmediato con...
1: 1, 2, 3, 4.
0: ¿Quién está por ahí? ¿Quién está por ahí? ¿Quién está por ahí? Por ahí. A ver.
2: Buenos días, Panchito. Puntuaditos.
0: Buenos días.
2: Por acá. La Yulisita, un día triste, pero con el corazón muy alegre, porque tenemos un nuevo día de vida.
0: Así es.
2: Bendiciones para todos.
0: Buenos días.
3: Chiquillos de la radio, ¿pueden hacer un llamado a Efe para que se vengan a tomar la... los arreglos que tienen que hacer aquí en la barrera, porque la congestión es altísima y los vehículos están quedando casi en la carretera para poder doblar, lo que conlleva un peligro latente de algún tipo de choque?
0: ¿Sería el paradero 14? ¿Sería el paradero 14 donde estuvimos anunciando delante que la barrera está abajo, Perrini? Aclárenos, por favor, paradero 14, Lomas Coloradas. Hola, Sergi, buenos días, Sergi, buenos días.
4: Hola, Panchito, ¿cómo estás, Panchito? Bien, buen día. Sí, el alcalde nos pide, los conductores.
0: Buenos días.
4: Oye, los del rally, ¿a dónde van a echar benzina? ¿Esta cara que es Parral? Nunca he pensado en nadie, el alcalde.
0: ¡No!
4: Yo escucho la punto 7.
0: ¡Viejo cochino! Buenos días. Buenos días, Margot. Lindo día, un abrazo a la distancia. Gracias, Margotita. Besitos para ti también, cariño.
5: Quiero darle las gracias por el saludo que emitieron.
0: Perfecto.
5: No saben la alegría que provocaron. Muchas gracias.
0: No, por favor. Ese fue el saludo de cumpleaños, ¿no?
6: Hola, buenos días.
0: ¿Sí?
6: Quiero enviarle un saludo a Camila Sea.
0: Sí, a la Camilita Sea. No, feliz. Fui uno más feliz con su mensaje, pues, amigo. Lo hace con tanto cariño, lo hace con tanta dedicación. 10 añitos, que lo pase bonito toda la familia con la Camilita Sea. Abracitos para ellos, perrito.

0: Hola, ¿cómo estamos? Muy buenos días, muy buenos días. Feliz jueves.
1: Buenos
0: feliz
1: días.
0: Jueves para todos. Muchas
1: buenos
0: bendiciones
1: días.
0: Para todos.
1: Buenos días.
0: Y quiero mandar un saludo a mi compadre, mi boina negra, mi Conan.
2: ¡Esto sigue!
0: Al Cesarito Figueroa, alias el Warlock. Saludos a todos.
2: ¡Perfecto!
3: Hola, Radio.7. Buenos
1: días.
3: Quiero mandar un saludo a mi papá, que se llama Brian de la Loto Zagal, la 14, San Pedro del Mar. Y un saludito a mi abuela Pamela, que la quiero mucho con todo mi corazón. Oh. María igual.
2: ¡Perfecto!
3: ¡Besitos!
2: ¡Besitos, linda! ¡Buenos días, buenos días! ¡Buenos días!
4: Muy buenos días, Palmillo.
1: Buenos días.
4: Un excelente jueves.
1: Buenos días.
4: Aquí esperando a mi señora para que la lleve a su casa, ya que tuvo una jornada laboral, turno de noche.
1: Muy bien.
4: Que estén bien. Muchas gracias por la buena sintonía y la mejor radio de Chile.
1: Pero claro que sí, para eso estamos y bien pagados. Buenos días. Buenos días, buenos días.
5: Hola, Panchito, buenos días. Aquí el técnico de EFE. Estamos tomando desayuno, terminamos de tomar desayuno como a las 8:30 y ahí vamos a ir a ver las barreras. Llevamos el coach y la gotita. Saludos.
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2: ¿Qué pasa,
7: ¿no? Y cada noche vendrá mi perro a hacerme compañía.
8: Yo quiero mandarle un saludo a Trinidad y Luciano Cartes, que van con sueño todavía al colegio.
2: Tutito, tutito.
8: Pero no, lo bueno es que nos vamos atrasados. Saludos y feliz jueves.
2: Muy bien, feliz jueves.
9: Tengo tanta felicidad. Gracias por tanta alegría.
2: No. ¡Buenísima! Últimos, últimos.
10: Muy feliz cumpleaños para la amiguita Camila Sea.
1: Sí, pues.
11: No la había saludado antes porque venía manejando, pero ahora toda mi buena vibra para usted, amiguita, mi torombolita.
2: Eso. Y buenos días, saludos para mi esposa Ninoska. Máquina 03 Puchacay. Decirle que tenga buen día. Que la amo mucho, Máquina 03 Puchacay. Máquina 03 Puchacay. Máquina 03 Puchacay.
1: Buenos días.
2: Buenos días, Panchito. Queremos enviar un saludito de cumpleaños a nuestra compañera Carmen Rivera. Que tenga un lindo día. Que sean sus compañeras. Cujen de San Pedro. Y nos pilló el momento. Hola, ¿qué tal? Soy Pancho Fritz y los dejo con este éxito de la octava. Vayan pedido en antes. ¿Dónde va el chino? ¿Está en el video clima oficial? Presentándolos. ¡Qué bonito el video! ¡Véalo! ¡Está en YouTube! ¡Véalo!

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con 10 minutos, 8 de la mañana con 10. Agradecemos también a todos quienes han enviado sus mensajes. Vamos a ir un ratito más con los WhatsApp, porque antes, cositas importantes también. 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Nos vamos directamente al espacio de servicios, Bolsa de Empleo. Se necesita conductor para línea de colectivo número 6. Debe contar con licencia clase A2. Presentarse en calle Briceño, 2606, Lorenzo Arenas, Concepción. Supermercado de Concepción necesita personal para trabajar en marketing, cajeras y personal de aseo. Interesados, tratar en calle Tucapel, 771, esquina Los Carreras, en Concepción, y con su currículum vitae. Se necesita vendedora para fines de semana con manejo de marketing en redes sociales. Este jueves, en calle Alemania 3019, de 10 a 12 del día, en Hualpén. Alemania 3019, entre las 10 de la mañana y el mediodía. Se necesita un panadero con experiencia para panadería en Concepción. Debe dejar currículum en Rengo 598, esquina Freire. Rengo 598, esquina Freire. Se necesita señorita para trabajar como mesera, tratar en Colón 782, segundo piso, Talcahuano. Se busca trabajo como auxiliar de aseo, jardinero o conserje. Disponibilidad inmediata al 973-78-96-85. Se solicita panadero con experiencia. Debe contar con habilidades técnicas en la elaboración de diferentes tipos de masas y variedades de pan. Solicitar entrevistas al 41-32-11-276. Se necesita mecánico con experiencia en camiones y debe tener disponibilidad inmediata. Tratar interesados al 955-13-80-90. Se busca empleo como guardia de seguridad o conserje. Disponibilidad inmediata al 933-01-16-20. 933-01-16-20. Y así concluyen los datitos en esta bolsa de empleo. No olvide, cualquier aviso que usted también quiera compartir, entregar, requiera o pueda también brindar, a nuestro correo electrónico, todo escrito con letras, radio@.7.cl. radio@.7.cl. AC Cody, zumba tus caderas, volvemos con sus WhatsApp. Espéreme ahí, no se mueva.

0: zumba, zumba, zumba tus caderas. Sí, pues. Bueno, y si quedaron algunas dudas, ahí estamos contestando a través del WhatsApp los datitos de la bolsa de empleo, direcciones y todo lo demás. Así que cualquier cosita reiteramos a través de nuestro correo radio@.7.cl. Ahí usted también puede enviar su información. 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Ya, ¿quiénes están esperando por ahí? Su saludito, su mensaje, es el momento de brillar en esta mañana. ¡Vámonos! A ver. ¿Cómo está Luchito Neira? Te saludamos, amigo. ¿Qué se deje?
1: Buena, Pancho Fritz. Buena. Neira por acá, reportando sintonía.
0: Oiga,
1: mi perrito, quiero saludar a mi prima.
0: ¿Ya?
1: Josepina Parra.
0: ¿Ya?
1: Saludo a las chicas del laboratorio NutriPass.
0: Muy bien, le mandamos ahí un gran abrazo a todas las hermosas que están ahí en sintonía. Gracias, muchas gracias. Luchito, buenos días. Buenos días. Jacqueline Peñalillo, ¿cómo estás?
2: Hola, mi Panchito Bello, ¿cómo
0: días.
2: Está usted? Espero que se encuentre bien.
0: Sí.
2: Nosotros aquí camino a la feria de Bellavista. Una feria cortita.
0: ¿Ya?
2: Más campesina que rural. Y aquí vamos. Y quiero mandar un saludo a Cricri, que hoy día está de cumpleaños.
0: No.
2: Cricri está de cumpleaños. Que tenga lindo turno.
0: No te puedo creer. Vamos a cantarle el cumpleaños feliz a Cricri. Si no, lo vamos a hacer.

0: que les vaya bien, ya que necesitan la feria. ¡Vamos con Tuti! A ver, ¿qué se teje, Lucho?
1: Amigo, buenos días de Radio Punto 7 Concepción. Oiga, una consulta.
0: Sí.
1: Que hace un día que no lo escucho. ¿Qué pasa con Rodrigo
0: Martín? Ah, perfecto. No, eso ya lo he ido aclarando todos los días, querido amigo. Todos los días. O sea, ya lo aclaramos hace harto rato y a la... ¡Harto rato!
2: ¡Qué bárbaro!
0: Oscar, ¿cómo está, amigo? Muy buenos días.
3: Hola, Machito, ¿cómo estás?
0: Buenos días.
3: Saludarle, Oscar Cariaga, por acá. Ruta 150 absolutamente despejada en ambos sentidos. Así que está todo normal, tranquilito. Así que solamente a desplazarse de forma normal. Un abrazo para todos y los esperamos acá en la fiesta de la chilenidad en Penco a partir de mañana.
0: Perfecto, perfecto. Ruta 150 entonces despejada. Ahí estamos con los WhatsApp en el más 569-5405-4668. Y siempre en alerta también con ustedes, atentos a los mensajes, a la información que nos quieran compartir, a los hechos que vayan sucediendo en la mañana, a las situaciones, a las contingencias, a cualquier circunstancia, usted que nos pueda alertar. Ahí está el WhatsApp para poder escucharle. Y también la línea 800-380-900, cualquier cosita. Siempre atento y la punto 7 para informarte, entretenerte, acompañarte cuando ya son las 8 de la mañana con 22 minutos.

0: 8 de la mañana con 26 minutos. A ver, vamos a atender un llamado, chiquillos. A ver. Buenos días, aló.
1: Aló, buenos días.
0: Buenos días.
1: Con mi patito frío. Ya, llamando a la cecilia de Walt Penn Hollywood.
0: Muy bien, Cecita, apareciste, apareciste más tarde.
1: Te llamo para saludarte.
0: Gracias, linda.
1: Ya que hoy día me desperté un poquito más tarde.
0: Sí, sí, me di cuenta.
1: Pero te digo la verdad.
0: Por favor.
1: El hablar contigo es como estar en mi minuto de confianza, porque me siento feliz de estar participando contigo en tu espacio de trabajo.
0: Pero muchas gracias, Cecita. Para mí es un gusto siempre tenerte.
1: Así que para mí es bacán. De verdad, me siento súper feliz de tener este espacio tan liberal contigo.
0: Pero claro.
1: Que ojalá siga siempre ahí, porque me hace sentir feliz con la punto 7 también.
0: Y yo feliz de recibirte cada vez que lo estime necesario. Te mando muchos besitos, Cecilia.
1: Ya, bueno, cariño. Y si es que se pudiera poner, aunque capaz que no.
0: Sí.
1: Pero ¿qué? La picara picarona.
0: Ya, vamos, que se pase.
1: En otro espacio, sin ningún problema, mi patito Fritz, ¿vale?
0: Ya, listo, un besito, Cecita.
1: Que tenga mucho éxito.
0: Buen jueves para usted, hermosita. Chao, chao. Sí,
1: chao, papito.
0: Chao, linda. Esta es la famosa Ceci del patito Fritz. ¿No la conocían ustedes? Rebautizado con... Gracias a mi cariñosa Cecita. Un besito grande para ella. Ay, qué cosas, ¿no? Qué cosas. Vamos a ir con... Ahí se está cargando, perfecto. Sí, vamos a ir con música, chiquillos. Vamos a ir con música y luego resumen de titulares. Sigan enviando sus WhatsApp, siga haciéndose presente, porque le escuchamos, le recibimos y, por supuesto, le entregamos el ritmo que usted necesita. Ráfaga, no comprendí tu amor. 8 de la mañana con 28.

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estamos de regreso. 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

Tres funcionarios de la PDI y exfiscal Vinko Fodic detenidos en indagación por secuestros extorsivos. Quirós adelanta fuerte subida de 80 pesos en el diésel. Estamos espaciando más las posibles alzas. Vecinos de condominio sector Cosmito de Concepción denuncian hongos y filtraciones en departamentos. Persecución en el mar termina con 5 mariscadores detenidos por robo de especie en veda en Isla Mocha. Municipio de Concepción impugnó proyecto de tierras raras. No es una contradicción, dijo el alcalde. En Concepción, Fiscalía acusó a hermanos por parricidio frustrado y pide más de 15 años de cárcel. Puente Industrial permite aumentar en un 33% la capacidad de cruce del río Biobío a un año de su apertura. Transportes fortalece la prevención y fiscalización previo a fiestas patrias acá en nuestra región del Biobío. Ese fue el resumen de titulares a esta hora de la mañana. Vamos con Ojos de Luna y regresamos. Prepárese con todos y cada uno de los WhatsApp pendientes. Aquí se viene el suyo.

0: la mañana con 44 minutos, 8 de la mañana con 44. 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Nos vamos, chiquillos, con la última tandita de WhatsApp. ¿Quiénes están por ahí? Vamos a ver quiénes están por ahí. Revisamos de inmediato. A ver. Albertito Pino, ¿cómo está Betito? Pachito dice buen día a todos, la punto 7 adictos. Buenas energías positivas para todos. Así tiene que ser, Betito Pino. Gracias por estar también ahí y por su WhatsApp, querido amigo.
1: ¡Bárbaro! ¡Qué bárbaro!
0: A ver. ¿Antonio?
2: ¡Ay, Rodrigo!
0: Perfecto.
1: ¡Y esto es!
0: ¿Qué más?
1: ¡El cero!
0: Juanito Vázquez. Maritzita, ¿cómo está Maritzita? Te mandamos abrazo.
3: Hola, muy buenos días, buenos mi querido días. Panchito, que tengas un excelente día jueves.
0: Buenos días.
3: Abracitos, aportando sintonía.
0: Buenos días. Queridísima Maritzita, un abrazo también te mandamos, linda. Gracias por estar con nosotros. Más 569-5405-4668. ¿Qué es esto? ¿Qué es esto?
1: ¡Un, dos, tres, cuatro!
0: ¿Qué más es esto? Perfecto.

dejarlos ahora con unos que saben. Dos que saben. Y que harto saben. Vicentico con Los Ángeles Azules. ¿Cómo te voy a olvidar?

8 de la mañana con 52 minutos. 8 de la mañana con 52. Cariño, Sanosita Bravo. Una leoncita de corazón. Qué linda foto. A ver, vamos a ver la foto de la Rosita. ¡Ay, que se ve hermosa con su bandera en la tribuna de la leonera! Besitos hermosos. Besitos grandes. Querida Rosita Bravo, gracias por esa fotito. Que tengas un bonito jueves, pues, cariño. Mi leoncita, un abrazo para usted. 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Y nos vamos a quedar con esta canción de Américo y volvemos con el boletín de informaciones aquí en La Punto 7. Muy cerquita de las 9 de la mañana.

0: 23 minutos ya para las 9 de la mañana. Un gusto saludarte, Mario Alejandro Sangüesa, con las informaciones.
1: Sí, ¿qué tal? ¿Cómo estás, Panchito? Muy buenos días.
0: Buenos días.
1: Te cuento de inmediato que el nuevo aumento del diésel comenzó a regir este jueves 10 de septiembre en Chile y encendió las alertas entre representantes del transporte de carga y el sector empresarial del Biobío. El presidente de la Confederación de Camioneros Centro Sur de Chile, Freddy Martínez, señaló que pequeños y medianos transportistas están perdiendo capacidad para operar debido a que sus ingresos ya no cubren los costos. En tanto, el vocero regional de la Coordinadora de Conductores del Transporte Público de Chile, José Coronado, indicó que la incertidumbre está en cómo compensar el incremento si las tarifas de los recorridos no suben. Otra voz fue la del gerente general de la Confederación de la Producción y el Comercio, Cristóbal Herrera, quien expresó preocupación por el reajuste en medio de indicadores como el desempleo regional, el índice de precios al consumidor y el informe de política monetaria. Una pareja de jóvenes chilenos logró sobrevivir al incendio de un ferry en Filipinas tras saltar al mar y nadar durante cerca de 50 minutos hasta alcanzar una isla, según el relato entregado por la familia a medios chilenos. Los afectados son Tabata Jara y su pareja Lucas, ambos de 24 años y residentes desde hace aproximadamente un año en Melbourne, Australia. Estaban de vacaciones por el sudeste asiático cuando abordaron el MV Jane Astor, que navegaba desde Manila hacia Corón. De acuerdo con sus familiares, sorpresivamente la embarcación comenzó a incendiarse, debiendo lanzarse al agua pidiendo socorro, que se demoró casi en una hora en llegar. Luego, informes policiales señalaron que allí se vivió una verdadera tragedia, dando cuenta de 5 personas fallecidas, 86 rescatadas y hasta ahora 43 fallecidos, entre ellos los 2 chilenos que afortunadamente en este caso fueron rescatados, los que viajaban en este ferry en territorio filipino. Mira, te cuento que hay muchísima actividad acá en Concepción por el Rally Fecha Mundial, que comenzará luego a las 11 de la mañana. El cronograma indica el shakedown entre el Manzano y Miramar en territorio de Coronel, y posteriormente vendrá la largada ceremonial en la Plaza Independencia entre las 18 y 19 horas. Está convocado el presidente José Antonio Kast. Ahora, frente a este escenario, la Municipalidad de Concepción informó la suspensión del tránsito vehicular y modificaciones en recorridos de locomoción colectiva a raíz de la largada protocolar del rally, evento deportivo de clase mundial que está programado para hoy en la Plaza Independencia. Estos son los datos. Caupolicán, entre Barros y Avenida O'Higgins, tránsito suspendido hasta el domingo 13 de septiembre, hasta el próximo domingo 13. En Aníbal Pinto, está suspendido entre Barros y O'Higgins, cierre programado entre la 1 y 23 horas de hoy jueves 10 de septiembre. Más aún, Barros Arana, Rengo y Aníbal Pinto, tránsito suspendido entre las 13 y 23 horas. Lo demás será O'Higgins, Rengo y Colo Colo, cierre programado entre la 1 de la tarde y las 23 horas de hoy jueves. Y en paralelo, el municipio penquista indicó que la locomoción colectiva que circula por O'Higgins tomará desvíos específicos entre las 12 un rato más y las 23 horas de hoy jueves. Así que hay que estar atentos porque hay modificaciones del tránsito y desvíos acá en el centro de Concepción con la largada protocolar de la fecha mundial del rally de autos. La temperatura 7.2 grados. Se espera una máxima de 15, sol y nublado, y algún chubasco, dicen, por la noche. Ahí estamos con algunas noticias, Panchito.
0: Muchas gracias, Mario Alejandro, por las informaciones. Será hasta el próximo boletín informativo, aquí en La Punto 7.

0: Hermosas y hermosotes, un gran abrazo para todos ustedes. Que sigan teniendo un buen jueves. Armarse paciencia por el rally, a organizarse y a encontrarnos a las 14 horas aquí en la Punto 7. Abrazo les envía Panchito Fritz. Ya viene Pedrito Andrés Vilches. Sigan en nuestra sintonía.
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Muy buenos días, reciban todo el afecto, todo el cariño cordialísimo de parte de sus amigos, buenos amigos, a ley de bailarín, tiqui tiqui tiqui tiqui tiqui tiqui, buena buena guay, buena buena guay, y ya la gente, obviamente, del sector agrícola, tempranito se levantaron a hacer de sus actividades laborales, y por eso, como estamos en septiembre ya, acercándonos de a poco a lo que será la celebración 18 era mi alma. Aquí en la Punto 7, en este Buenos Días, lo invitamos a que sienta, que perciba la esencia musical de nuestra tierra. Aquí está el grupo Entre Siembras con El Guaso Lindo.

0: esa parte me gustó. Tiki tiki tita catacata. Tiki tiki tita catacata. 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Podemos estar toda la mañana con esa cuestión. Hasta como las 13 horas. Tiki tiki tita catacata. Tiki tiki tita catacata. Era el grupo Entre Siembras con el guaso lindo. Gracias, gracias chiquillos Entre Siembras por hacernos una canción bonita para nosotros. Tanto para el Gao como para mí. Gracias, guaso lindo. ¡Guaso rico! Bueno, rico en grasa saturada, pero no en billetes. Ahí estará, está buena la alegría, me gustó. Tiki tiki tita catacata, tiki tiki tita catacata. Dijo mi amiga Lía que tengan un buen día. Desde la punto 7, obviamente que le deseamos lo mejor, le enviamos cariño, buena vibración, entretención. Como decía, en la sala máster está Gustavo Adolfo Ortiz, DJ Gaos. ¿Y quién les habla? Su amigo Pedro. Pedro, Pedro, Pedro, Pedro. Obvio que le damos la mejor bienvenida, alegre, rítmica, divertida, sensacional. Con estos temas buenos.
1: Otra.
0: Otra. Ya, voy al tiro. Ahí le digo.

tiene toda la razón ese tema, mozo. Al final decía, tenemos esa melodía, se la saben yo creo que en todas partes del mundo. Me imagino que en China, en Tailandia, tocarán esa ta-ta-ra-ra. ¿Significará lo mismo, no? Esa de que tenemos ¿O es solamente para esta parte del globo terráqueo que nosotros captamos de ese ritmo y sabemos al tiro que hay que ir a la barra y colocarle más? ¡Wendy, ya! Estamos aquí en la punto 7 enviando buena señal de amistad a su amigo Pedro. Pedro. Yo soy un chico bueno, tarara. Bueno, valiente. Bueno, ya eso ya lo saben. 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Y ahí ustedes también pueden hacer desde ya, queridas amigas y amigos, ahí su reporte de sintonía. Ahí nos cuentan cómo están, porque ya hoy día jueves vamos acercándonos a otro nuevo fin de semana que es de esperar que resulte atractivo para todos. 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

Hoy te damos el buen día desde la punto 7, que les vaya estupendo. 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Bueno. Oye, enviamos saludos cordiales a nuestro amigo Don Luis, que dice que nos va a comer sándwich de alcayota, porque él es de Quillota. Así que le enviamos harto cariño, afecto cordial. Hacía tiempo que había desaparecido, pero estaba, dice él, hospitalizado, y ya le dieron el alta, así es que se fue a su casita allá en Quillota. Qué bueno, nos alegramos, Don Luis, para que le vaya estupendo ahí, para que lo pase bien. Ahí, si quiere llamar, ya sabe que tiene el 800-380-900. Bienvenido nomás ahí. Mande saludos, cariño, y nos alegramos sinceramente de que se haya recuperado de a poco, amigo Luis. Por allá por Quillota nos escucha él siempre a través de la señal online de la punto 7. Estamos entregando buena vibración musical de cada día. 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A esta hora, en la punto 7, presentamos el viejazo musical. Un día 10 de septiembre, pero de 1923, fallece a los 56 años Baldomero Lillo. Su obra literaria comprende principalmente novelas y cuentos de carácter social, de gran contenido humano y de ambientes pobres llenos de sufrimientos. Sus obras principales fueron Subterra, Cuentos de la Vía Minera del Carbón, y Subsole, colección de cuentos que abarcan diversos temas. El 10 de septiembre de 1945 nació en Puerto Rico el cantante y guitarrista José Feliciano. Y un día como hoy, pero del año 1960, el atleta etíope Abebe Bikila protagonizó una de las imágenes más recordadas de la historia olímpica al imponerse en el maratón de los Juegos Olímpicos de Roma. Vicky la recorrió los 42,195 kilómetros descalzo y cruzó la meta con un tiempo de 2 horas 15 minutos y 16 segundos. La victoria la convirtió en el primer atleta de África subsahariana en conquistar una medalla de oro olímpica. Y en el recuerdo justamente con José Feliciano, él nos canta Después de ti, ¿qué?

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0: sí que vamos a tener que zapatear hartas cuecas para entrar en calorcito porque está baja la temperatura. Dice que en este momento tenemos solo 6 grados. ¿En serio? Aquí en el centro de la ciudad capital de la octava región, 6 grados. Pero irá subiendo, subiendo y la máxima que se espera para esta jornada de día jueves ya 10 de septiembre será de 14 grados. Así es que va a tener que salir más o menos, bueno, cada uno sale como, porque uno dice, no, salga abrigado, no, se vaya a resfriar, constipar, a gripar y se le van a ir a las pailas, a las fiestas, las celebraciones, pero los chiquillos andan en chores cortos, andan ya sin, o sea, no, con polera, pero sin chaleco, sin casaca, sin ninguna, igual, iba a traer el gorro de lana, pero mejor lo dejé en la casa. Miré así y dije, no, de aquí a más rato la cosa va a arreglar. Así es que hoy día va a estar con nubes y claros. Como decía, la máxima será de 14 grados para esta jornada de jueves, donde hay harta actividad, porque en la locomoción colectiva adelante venían varias señoras con su hijito, con su hijita, y le decía, ya mire, ¿y a dónde tengo que dejar la casaca? Déjala ahí en la silla, mira, búscate una silla y la dejáis cerquita del escenario y ahí tú haces tu presentación folclórica. No hay que perder la casaca, sí, pues. Parece que era casaca nueva que le había comprado al hijito. Estaba preocupado su casaquita, pobrecita, y como unos 6 años, una cosa así. Entonces la mamá le decía, pero si yo igual voy a estar allá, voy a estar cerca sacándote fotos y todo lo que esté, así que tú baila tranquilo nomás, tú, el baile que te enseñó la profesora de folclore. Y la casaca, dale con la casaca. No, si yo te la voy a cuidar, le decía. Hacía frío y había abrigadito el niñito, sí, no. De baja temperatura. Así es que de todas maneras le enviamos buena entretención desde la punto 7. Usted sabe que al mal tiempo hay buen ritmo aquí en la punto 7. 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Sí, hay harta actividad que la van a hacer hoy día y mañana viernes en los colegios. O ya como por ahí por el día lunes. Porque a lo mejor le van a dar días libres, ¿no? De las vacaciones de septiembre a los niñitos, las niñitas en los colegios. O todas las semanas se van a tomar. ¿Tomar?
1: Y tomar.
0: Justamente, buena. Bueno, los que pueden tomar, pues así que los que toman, como yo siempre le digo a un amigo, dos por mí, porque este cabro es bueno para jugar a la pelota, entonces, bueno, para cabecear, entonces le digo. Dos goles por mí, le digo, entonces. Ahora los que van a poder tomar por mí, que tomen. Total, ya me acuerdo, yo los pegué. Las caídas, todo lo que pasa cuando uno toma demasiado y queda en un rincón de la rama tirado en el suelo y todos los pantalones todos mojados. 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

0: Este 18, falta re poco, no falta nada. Ya estamos en día jueves 10, 11, 12, 13, 14, 15, 16. Ahí van a partir algunos, al 16, 17, que no es día festivo, sino que día normal nomás, pero ese día 17, yo creo que la gran mayoría en todas las diferentes empresas a lo mejor van a tener actividad de celebración, de desearle a sus colaboradores que les vaya bien. O algunos ya al día 16 van a partir y van a soplar y van a tener... se arreglaron los bigotes con el jefe. Jefecito, me da permiso el día jueves 17 porque tengo que viajar y ahí toda la historia. Y quiero ir a ver a mi abuelita y toda la y a mi tía, a mi comadre, que tengo que ir por allá por el norte. Entonces me queda largo allá porque son 3 días nomás que tenemos. Ya vaya nomás. Después se la devuelvo, jefe, después se la devuelvo los días. Pues que allá sí, y algunos van a partir el día 16 en la tarde, en la noche. Tiki, tiki, tiki, buena, buena, guay, buena, buena, guay. 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Subió la benzina hoy día. ¡Ay, ay, ay! Ya, pero ¿para qué vamos a empezar con esas cuestiones si es que está el billete? Te va a comprar compa, y si no, mira cómo comen los demás, no, no. Que había gente que era tanta caña, que sacaba todos los fines de semana a la señora a mirar cómo la gente comía en los restaurantes. Oye, a propósito, nosotros no somos tacaños. No, aquí en la Punto 7 no, para nada. Ya nos están preguntando, chiquillos, ¿qué van a tener? Pero saludamos primero a los auditores. Hola, ¿qué tal? Buen día. Hola, hola, hola.
1: Hola, amigo Pedro. Hola, amigo. Hola, por acá José Gutiérrez. ¿Cómo estás, José? En Albacete, por esta 4, Guarten, por Preserva. Un saludo para todos, para amigo Burrán, amigo Nico.
0: Que le vaya bien.
1: Hasta más ratito.
0: Buena, cuídese, ¿eh? Dejen encachado todo ese sector ahí donde anda por allá por Gualpena, ¿eh? Ese es como Alto Costanera, hombre. Oh. Ahí no dejan de zapatillas, ¿no? Ahí dejan zapatos de guaso colgados los alambres. Ahí. Con espuelas doradas, hombre. Ya, saludos para don José y también la Ginita que nos envía buenas vibraciones. Dice, hola Pedro, hola DJ Gao, Ginita de Talcahuana reportando compañía. Muchos cariños para ustedes y también saludos a mi amiga Sandra Campo. ¡Ah! ¡Qué bueno! Sí, irán ahí para el campo. ¡Buena, buena, guay, buena, buena, guay, buena, buena, guay! Hola Pedro, desde acá. Oye, ¿cómo estará la situación por allá? ¿Estará nevado o no? Quiero saludar a dos compañeras del colegio Paso Pehuenche de San Clemente. Mira, donde están por allá arriba, cerca de la cordillera. A la tía Luz y a la tía Almendra. Gracias. Entonces, ahí sí le puede mandar los saluditos. Que estamos tomando desayuno hasta ahora de parte del Benca por allá por el colegio Paso Pehuenche de San Clemente. Me imagino que estarán en plenas actividades celebratorias del 18 de septiembre, ahí con los niñitos, la tía Luz y la tía Almendra, que le van a colocar entonces a la entretención a los niños haciéndolos bailar con diferentes de... ¿Qué es lo que van a bailar hoy día? De Rapa Nui. Salsa, brevat, tarirarirar. Dice que los caballeros que venden estos trajes folclóricos, lo que más ha salido ha sido justamente del norte de nuestro país y también de Rapa Nui. ¿Eh? Mira qué bueno. Bien, así entonces todas las actividades de celebración que van a tener en los colegios. Que lo pasen estupendo. Saludos, queridos amigos.

0: Saludos, saluditos, saludote. A ver qué dice nuestro amigo por acá. Buen día, ¿qué tal?
1: Hola, Pedrito. Hola. Buenos días. Gusto saludarlo, ¿no? De acá de Quillota, Luchito. Y saludo también a los locutores nuevos, ¿ah? ¿Eh? Ya sabemos que hay locutores nuevos. Saludos. De acá de Quillota, bueno, Luchito. Saludos, Pedrito.
0: En realidad, Luchito no hay muy nuevo que digamos. ¿Eh? Ya tiene su recorrido este cabrón. Pero está aquí dando vueltas, que vino a comprar el pan y lo dejaron aquí, así que ahí está este chiquillo, el Pancho en la mañana. Así que con él se va a encontrar ahí cuando llame para acá y usted le dice, ¡oye, soy Luchito de Quillota y todo! Que no voy a comer el sándwich de Alcayota. ¡Oh, qué rico el sándwich de Alcayota, qué buena! Tararara. Sí, vamos a tener regalo para más de rato. ¿Quién se por acá? Hola, ¿qué tal? Buen día. Hola, hola, hola, hola.
2: Sí, buenos días, Pedrito.
0: Buenos días,
2: buen día hoy día.
0: Gracias,
2: y igualmente. Un buen fin de semana junto a su familia y sus colegas de la Radio Punto 7.
0: Gracias.
2: Acá le dice su fiel auditora, Bernie.
0: Gracias, Bernie. A mí me gustaría tener una casa anchita. Un saludo para la Bernie, que es la rancherita. ¡Ah, buena la rancherita! ¿Verdad que le sacaste una foto en el camarín o no? Bernie, ¿te sacaron una foto en el camarín? No, pero no vamos a subir esa foto. Quedó interna. No, mentira. No, aquí está mi colega ya, pues, el Simo. Ella fue la rancherita. ¿O era otra rancherita? No, sí, era ella, la Bernie. Sí, pues. Así que ese día justo estaba actuando, pero él estaba atrás, el DJ, el Gauss. ¿Viste? Y ahí mismo con él. ¿Y por qué no le dijiste, pero hoy es? Oh, ya. Para la otra, dijo. Mira, ahí está la Bernie. Vestida rancherita. Va, ¿dónde está ahí? Vestida rancherita, Bernie. Ya, y este, ¿cómo se llama? Ahora ¿le toca ir a la rancherita o no? A Penco. Parece que no. No, hasta arriba ahí está la rancherita, ¿viste? Estaba vestida así, no andaba con otro vestido. Andaba así en el sombrero, dice el DJ Gabo ese día que fuiste ahí a Lirquien. Buena rancherita, que te salgan hartos eventos. Que lo pase bien, rancherita. Buena, güey. Bueno, no, pues ella es la rancherita, así que ella canta otras canciones. Pero igual, que le vaya lindo, maravilloso. 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

0: La idea fundamental es que lo pasen lindo. ¿Qué dice la señora María por acá? Hola, señora María.
1: Buenos días, Pedrito. Soy yo, María, de aquí.
0: Bueno, Marita.
1: De aquí, de La Salina.
0: Buena.
1: Me gusta su programa.
0: Gracias, amiga.
1: Saludos a David.
0: Se lo vendo.
1: A su compañero, que se me olvida el nombre.
0: El Gaos. Gracias. Igual dice que muchas gracias. Señora María, si le gusta el programa, se lo vendo, se lo arriendo. Le colocamos un par de ramas y hacemos una ramada ambulante. Uy. Ya, llaman la ramada, se llama Pedro con María. O Pedro con Malicia. Señora María, ¿y fue al campo trajo Malicia o no trajo Malicia? Para. No dice nada, señora María. Señora María, no se olvide que el sábado va a estar de onomástico. Ahí el día sábado será María, porque el otro día fue Natividad de María el 8. Ahora este sábado 12 serán las Maritas, que festejaba ahí que cuando estaba viva mi mamita, que se llamaba María, ella le gustaba que le hiciera ponchecito de duraznito. Y ahí celebramos, claro que tomaba más yo que ella, pero bueno, así era la cosa. Dijo la Juana Rosa. Luego se nos vienen las noticias, pero antes escuchamos buena música en la punto 7.

0: Llegamos así al momento informativo aquí en la Punto 7. Mario, buen día.
1: Sí, ¿qué tal, Pedrito? ¿Cómo estás? Gusto saludarte. Te cuento que el Hospital Guillermo Grant Benavente habilitó su helipuerto para atender las posibles emergencias que se puedan generar durante el Rally Chile Bio Bio 2026 que está comenzando hoy. Además, desde la dirección del recinto público señalaron que posterior a este evento existe la posibilidad de que la plataforma siga operativa. En primera instancia, el director del hospital, Claudio Baeza, explicó los casos médicos que serán trasladados a estas instalaciones. Esta plataforma se encontraba deshabilitada posterior al terremoto del 2010, debido a que la estructura presentaba daños en su losa y las señaléticas y luces de emergencia. También porque no contaba con los estándares actuales de la Dirección General de Aeronáutica Civil. Actualmente esto se haya resuelto y por lo mismo ha recuperado sus operaciones en el helipuerto del Hospital Regional de Concepción. En una nueva edición de la encuesta Plaza Pública CADEM se abordaron las relaciones internacionales de Chile, entre ellas las que mantiene con Argentina. Esto tras las sucesivas polémicas por los dichos de autoridades trasandinas sobre el estrecho de Magallanes y la visita del presidente Javier Milei al país. El sondeo estableció que, entre otras cosas, un 69% cree que el país vecino tiene pretensiones territoriales y un 68% cree que las Islas Malvinas son británicas. El sondeo consultó por los polémicos dichos del presidente Javier Milei en el Foro Madrid, realizado en Chile, donde reivindicó el golpe de Estado del 73 y atacó a sectores de izquierda utilizando la expresión «zurdos mugrosos». Sobre estos últimos dichos, se consultó a los encuestados si se trató de una falta de respeto hacia los actores políticos chilenos. Y al respecto, un 57% respondió que sí era una falta de respeto grave, un 21% que sí, una falta de respeto, pero no tan grave. Y un 18% dijo que no fue una falta de respeto, según la encuesta CADEM. La Armada chilena podría recibir barcos de guerra por parte de la Fuerza Marítima de Autodefensa de Japón. La opción apuntaría a la compra de destructores de propósito general usados y que se hallarían aún en estado de operaciones. Según reveló el medio especializado Defensa.com, las unidades que se mencionan con mayor insistencia en las tratativas son los destructores de las clases Murasame, Takanami y Akizuki. Actualmente el componente de combate de la Escuadra Nacional se sostiene en 8 fragatas, cifra considerada el piso mínimo para la institución para cubrir la zona económica exclusiva y mantener presencia en el Pacífico. Por ahora, ni Japón ni Chile han hablado de cifras, plazos ni condiciones, aunque es un hecho que la escuadra chilena no puede esperar más ante la falta de operaciones mayores de sus actuales naves, señala un informe del sitio defensa.com. Hay novedades en el fútbol chileno, por

0: para ser el próximo director técnico de la selección chilena. Digamos que Alfaro tiene 64 años de edad y que dentro de sus logros importantes es haber llegado a octavo de final de la pasada Copa del Mundo y eliminó nada menos que a los alemanes. Así es que hay negociaciones para que Alfaro, el argentino, sea el próximo técnico de la selección chilena. Eso está en revisión por ahora. Seguimos con más noticias. Un ratito más.
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obviamente que con estas lindas cuecas queremos pasarlo chancho, que se diviertan desde ya el deseo, obviamente sus amigos de la Punto 7, para que sean momentos felices. El grupo se llama Media Luna de Amores. Y el tema, su rechazo. Bonita cueca, bonita interpretación para que vayan ya preparándose en ambiente, como decía. Hay harta actividad, parece, en los colegios, en los liceos, con esto de presentar hoy día actividades 18, anticipando lo que será ya la otra semana, a partir del 17 de septiembre. Alegría buena. 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Y ustedes dijeron, ¿y Max Cerdo? 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Hoy día, ¿qué vamos a regalar a través de la Punto 7 acá en Concepción? Che cargaron, don. Ya, con todos los que participen, vamos a obsequiar, queridos amigos y amigas, invitación doble, para que asistan al espectáculo de risas, de alegría, de con un rey. Van a estar con un rey, sí, lo más cercano a un rey que van a estar ustedes, queridos. 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Exactamente. No estoy con la calle, estoy de verdad, estoy regalando. Entonces, y no soy yo para quienes participen con nosotros, porque le vamos a hacer una pregunta. Entonces, ahí ustedes nos dicen al tiro, ¿no? Al tiro. ¿Quién es el rey del chiste corto? Ya. Bueno, él va a estar presente este sábado 12 de septiembre a partir de las 21 horas en MC Discotheque del Casino Marina del Sol, el MDS de Talcahuano. Así es que Alvarito Salas los espera, queridos amigos y amigos. Pero ¿cómo lo hacen para participar a través de la Punto 7? Anoten que tienen que dejar su respuesta en el más 569-5405-4668, o también pueden llamar al 800-380-900. Entonces, hoy día, la verdad, las cosas que, no sé, con esto del cambio de horario no he podido dormir bien, porque, claro, que uno si despierta a las 7, son las 6, ¿cierto? Porque si despierta a las 6, son las 5 de la mañana. Y ahí me quedo sentado y no hay... ¿Y qué hago? Entonces, amanecí con una duda existencial y me gustaría que me ayudaran con los siguientes amigos y amigas. En la tonada, la famosa consentida de Jaime Atria Ramírez, que es una pieza fundamental del cancionero popular chileno, una melodía infaltable. Justamente el otro día buscábamos las mejores cuecas y obvio que la gran mayoría les gustaba la consentida, sobre todo a las señoras. Entonces, durante fiestas patrias, es uno de los íconos del folclore chileno, esta tonada, la consentida de Jaime Atria Ramírez. Entonces, ahí viene la preguntación. Ahora, ¿quién era la consentida? ¿Será Natalia Ducó? ¿Será la Patti Cofre? ¿O será la Cote López? Bueno, no creo que la Cote López se ponga a cantar la consentida, porque no le entenderíamos nada. Andaría por ahí con el oso, con el pinillo. Oye, y le mandaron, ¿cómo se llama? El audio a Miguel Bosé. Y Miguel Bosé al final lo agarró para el chuletero. No sé lo que dijo, porque vi el puro titular nomás, el puro encabezado. No sé qué es lo que le dijo Miguel Bosé. ¿Lo leíste tú?
Al final, hasta los perros de Miguel Bosé ladraron. Lo subió el columpio. Bueno, bueno, ya. Entonces, tienen que dar la respuesta buena para la talla, buena para la chuchoca. Y esto le dará la posibilidad de que ganen. Hay dos invitaciones dobletes para el show de Álvaro Salas en MC Discotheque de MDS en Talcahuano para este sábado 12 a partir de las 21 horas. Suerte a participar. Más 569 5405 4668.

Ya, ahí la respuesta. Dejan audio de WhatsApp más 569-5405-4668. Lo que pasa es que van así con esas dudas existenciales. ¿De qué voy a hacer el fin de semana? ¿Qué tonada voy a escuchar? Y me apareció la consentida de Jaime Atre. Entonces, la respuesta ahí, buena para la talla, buena para el deseo. ¿Quién era la consentida? ¿La Natalia Ducó? ¿La Patti Cofré? ¿O la Cote López? ¿Qué dice usted? No sé. ¿Quién es la talla? Otra ahí, de las chiquillas. ¿Quién era la consentida? Taritara, tirarara. Ya, para que participe, todos los que den la respuesta participan para llevarse una de las dos invitaciones dobletes para que asistan al show de Álvaro Salas en MC Discotheque de MDS Talcahuano, el rey del chiste corto. Es este sábado 12, ¿eh? A partir de las 21 horas, ahí se apituca, se arregla, se emperifolla y se va a dar una vuelta, ¿eh? Siempre cuando nos llame y nos dé la respuesta, participando en el más 569-5405-4668. Buena baladaya, con picardía, con alegría. Obviamente, la respuesta radial, decimos. Ah, la jale con una empanada de 7 kilos. ¿Habrá empanada de 7 kilos? Ahí, de las 8, de las grandes, sí. Hay empanaditas grandes. 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Ya, para echar la talla, para de la diversión, para la jocosidad. ¿Quién era la consentida? Natalia Ducó, la Patti Cofré, la Cote López. Obviamente a mí me hubiera gustado la J-Love. Claro, ahí sí que hay que tener harto. Ahí sí que hay que consentirlo. Hay que tener mansiones, lanchas, botes, yates, aviones privados. Ya, ¿quién es la consentida? Ahí nos dejan entonces audio de WhatsApp en el más 569-5405.

puro amor. Ya, ¿quién es la consentida? ¿Será la Natalia Ducó, la Patti Cofré o será la Cote López? Ay, usted también puede dar un otro nombre de otro chiquillo. 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Ya, la respuesta tienen que darla, queridos amigos y amigas, al más 569-5405-4668. Está bueno, está bueno, bien, ¿eh? 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

0: Ya, estimados amigas y amigos, no se olviden que tienen que participar a través de la respuesta más 569-5405-4668. O pueden llamar también y en el 800-380-900. ¿Quién era la consentida de esta famosa tonada de Jaime Atería? ¿La Natalia Ducó, la Patti Cofré o la Coté López? Ahí ustedes nos indican la respuesta para que participen. ¡Hay premio!
1: Hola, Pedrito. Hola, ¿qué tal? Buen día, buen día. Todo el rato, pues, hijo, todo el rato, la Coté López, la Coté López.
0: ¿Ah, sí? Ya, uno parece que lo van a echar de la casa por estar ahí avalando la Coté López. Bueno, cada uno sabe lo que hace con su existencia, ¿cierto? Él sabrá. José Leopoldo, ¿qué dice?
2: Hola, Pedrito. ¿Cómo estás? Amigo. Buen día.
0: Buen día.
2: ¿Ya tú sabes de dónde?
0: ¿Dónde?
2: Que hace tiempo que no voy.
0: ¿A dónde?
2: No me echan tampoco.
0: ¿Ya?
2: Yo creo que es la Patti Cofré.
0: ¿La Patti Cofré?
2: Ya. Es la Patti Cofré.
0: Ya, pero aclara.
2: 100%.
0: ¿Tú sabes de dónde? Ya, pero dime de dónde. No, me... Claro, o la Emilia Dide. Esa, ¿cómo era que decía ella? ¡Chile! No, parece que está un poquito delicadita ella con eso del embarazo ese ahí. Con el Sammy Ryder. Oye, a ver qué dice por acá la Marita. Hola, Marita, buen día, Marita. El sábado tarde, ¿no? ¡Bástico, Marita!
3: Hola, Pedrito, muy buenos días.
0: Buen día,
3: le mando muchos saludos. Tengan una linda y bella jornada.
0: ¿Ya?
3: Y la consentida soy yo. Abracitos.
0: Toma, buena. Oye, ¿algo pasó que el gallo le estaba haciendo algo a la gallina?
3: Y yo. Abracitos.
0: La gallina, ¿eh? La gallina.
3: La consentida soy yo. Abracitos.
0: ¿Qué dijo la gallina? ¡Venga! Quizás que estará haciendo el gallo ahí. ¡Venga! Vaya a cuidar suave, señora María, y a ver qué está haciendo el gallo ahí. Ya que dice la amiga Edith, ¿quién es la consentida? ¿Natalia Ducó, la Patti Cofré, la Coté López? ¿O alguien que se le ocurra bueno para la talla, bueno para el chiste, para el deseo? Ahí ustedes pueden decir, ¡ay, sabes que el otro día conté! Di una respuesta chistosa. Y ahí usted ahí le cuenta a los amigos. Si es que tiene la suerte más rato de ganar una de las dos entradas dobles. Hay dos entradas dobles para el show de Álvaro Salas en la MC Discotheque del MDS en Talcahuano. Y después se queda bailoteando ahí. En la MC Discotheque.
4: Hola, hola, corazón, buenos
0: hola,
4: días.
0: Démelo.
4: Tenga un lindo día ahí junto a su compañero de labores.
0: Gracias.
4: Para mí,
0: démelo.
4: La consentida vendría siendo la ministra del deporte, pues.
0: Ya, no sé.
4: Porque después que la expulsan, la echan de su cargo, ahora la tenemos arriba en el segundo piso. ¿Por qué será? Ahí te la dejo. Un abracito, lindo día, tu amiga Edith.
0: Gracias, Edith. Participando, Edith. Suerte para más rato, Edith. Oye, y parece que ahí en el segundo piso, allá en la Moneda Action, ahí se arman todos los cagüines. Parece. Dice, hola, mi rey. Hola. La consentía en la Evelyn Matei por picada, dice, jaja. Ja. El Antonio, güey. Ya. ¿Qué dice don José Jiménez?
5: Hola. Buen día, Pedrito.
0: Buen día, señor.
5: La consentía en la Ducop.
0: Ya.
5: Vuelve el perro arrepentido.
0: Fuera. 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Todos los que están participando, dando la respuesta. Ahí ven a ir al sorteo de estas dos invitaciones dobles para que asistan al show de Álvaro Salas, el rey del chiste corto, el próximo sábado 12 de septiembre a partir de las 21 horas.

alegría, buena, buena, buena, divertida, entretenida. Tenemos para ustedes en la punto 7. No se olvide que en septiembre hay alegría, diversión, entretención, buena pauta musical para que usted esté gozándola todo el día. Y con la respuesta que nos entregan, ahí van a ir al sorteo de dos entradas dobles para el show de Álvaro Salas en NC Discotheque de MDS. Ahí en el casino famoso, aquí ya su billete también, como sabes, si en una de esas se gana el tremendo Manzoni Tour.

0: para este sábado 12 de septiembre a las 21 horas. ¿Qué dice por acá nuestro amigo chef? Hola.
1: Hola, Pedrito, buenos días.
0: ¿Qué tal?
1: La consentida es mi señor. Pareja. Tu abuelo le decía que era ella la consentida y le dedicaba esa canción. Y yo igual la consiento de repente, así que ella es la consentida.
0: Ah, igual la consiento de repente. Uno que cayó en desgracia. Y más encima nos dijo en la punto 7 que la escuchan en todas partes. 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Ya, ¿qué dice por acá? Nos escribió Laverito. Laverito dice, hola Pedro, y desperté chistosita. La consentía para mí en la yayita de Condorito. Buena la yayita. Existirá así una chiquilla estupenda como una yayita, ¿no? ¿Andarías con una chiquilla como una yayita? Bueno. Ah, ya. Ah, no, perdón. Me equivoqué. ¿O tenía que haberle preguntado al gato? Tenía que haberle preguntado. Ya andado como ya con... Un empastado con pedo escondido.
2: ¡Cállate!
0: Ah, perdón. Excuse me. Ah. Ya que se lo marqué, se lo...
3: Hola, mi perrito, ¿cómo está? Mi
0: hola, perrito.
3: ¿Cómo está, perrito? He llegado por acá a lomar. Estoy autorizado, mi perrito. Estoy autorizado para un castillo bolina, castillero del diablo.
2: ¡Y se viene mi alma!
0: Buena, cabro, buena, buenísima.
2: Malito.
0: Ay, al patelau se lo doy. Ándale despacito, ¿verdad? Con la paira, porque si no, tú sabes que... Bueno, él sabe porque es farmacéutico, así que tiene que saber. No, yo no encontré a mi doctor, así que no le he podido preguntar si puedo o no puedo. Empinar el codo al 18. Hola, ¿qué tal? La Marita, va a estar el sábado a estar de onomástico, Marita.
4: Pedrito, la pastico fría, aquí la señora María rebotando sintonía, que tenga un buen día.
0: Gracias, señora María. Vaya, está media resfriada, señora María. Cuídese, señora Mari. No, se nos vaya a resfriar. Ya. Entonces, tienen que dar la respuesta, queridos amigos y amigas, para que participen. Van a ir al sorteo de dos entradas dobles para el show de Álvaro Salas en la MC Discotheque de MDS, obviamente allá en Talcahuano. Entonces, para este sábado 12 de septiembre, a partir de las 21 horas, y después se saca la foto en una de esas, se saca una foto con Alvarito Sala, el rey del chiste corto. Ahí usted no tiene que dar la respuesta. Buena, Valpeluceo. ¿Quién era la consentida de la famosa tonada? ¿Será la Natalia Ducó, la Pati Cofré, la Cote López, la Yayita de Condorito? Ahí usted inventa o da una respuesta ahí que sea buena. ¿Cómo sabe? La suerte lo acompaña hoy día. Ah, ¿dónde era que me decía un amigo? Ah, no, era la... ¿Cómo se llama la...? La señora... La que se cayó en la bicicleta. Ah, la señora Evelyn Matei, dice. Por picáis. Eres buen Antonio. Ya. ¿Quién más? Dijo yo por acá. Tara. Dije, pero la consentía es el Chalo. Tu amigo. Ah, vamos. Y no es nada amigo tuyo. ¿Cómo lo estás presentando? ¿Cómo lo estáis echando a la rueda?
5: Hola, Pedrito, buenos días.
0: Buen día, señorita. Mónica.
5: La Cote López.
0: ¿La Cote López?
5: Un rato.
0: ¿La consentía? ¿Consentirías tú a la Cote López o no? Ah, que les voy a preguntar también. ¿No? ¿Ah, no? ¿No? ¿Por qué no? Ah, no, ya, no. Ya no puedo repetir lo que me dijeron. ¡Ya, bailemos! Y siguen dando la respuesta, chiquillo. ¿Quién era la consentida? ¿Natalia Ducó, la Pati Cofré, o la Cote López? U otra que se le ocurra a usted. ¡Ah!

0: Round pasa el tiempo y ya estamos nuevamente acá en la punto 7 con Mario Alejandro. ¿Quién nos comentas en informaciones?
1: Sí, ¿qué tal, Pedrito? Gusto saludarte. Te cuento que este jueves están comenzando las postulaciones para la tarjeta Banco Materiales para Jefas de Hogar, un subsidio que se entrega mediante una tarjeta digital para la compra de materiales de construcción para realizar mejoras de baja complejidad técnica en las viviendas y que espera beneficiar a 25.000 mujeres jefas de hogar y sus familias de todo el país. El beneficio, que entrega desde 613.000 hasta 1.635.000 pesos, permite realizar tres alternativas de obras: reparación de techumbres, reparación de baños o instalación o reposición de cierres perimetrales, que serán ejecutadas por las mismas beneficiarias y sus familias. Las postulaciones están abiertas entre hoy y el 9 de octubre, 100% online. Estas postulaciones son completamente en línea a través de una plataforma disponible en el sitio web del Ministerio, que es www.minpu.cl, utilizando clave única. Carabineros y el Ministerio Público desbarataron una banda delictual dedicada al narcotráfico e incautaron una gran cantidad de marihuana, la cual fue hallada incluso en paquetes con el logo de la marca Louis Vuitton. La información la entregó el general director de Carabineros, Marcelo Araya, detallando que se incautaron 1.650 kilos de marihuana que iba a ser comercializado en la región metropolitana, los cuales estaban contenidos en paquetes con el logo de la marca de lujo. En este operativo hubo 4 detenidos, 2 de nacionalidad venezolana y otros 2 de origen colombiano. La Dirección de Vialidad del Ministerio de Obras Públicas informó que este jueves está ejecutando trabajos de reparación de calzada en distintos puntos de la provincia de Concepción, justo en horas de alto tráfico. De las 10 partió hace un rato y hasta la 1 de la tarde, trabajos en la pista derecha de la costanera en dirección a Hualpén. Durante la faena se mantendrán pistas habilitadas hacia Chiguayante y Hualpén operando con los respectivos desvíos y medidas de seguridad. Entre las 14 y 16.30 se efectuarán trabajos de reparación de calzada en la pista derecha, sentido Coronel, San Pedro y hacia San Pedro. Se dispondrá de una sola pista habilitada. La autoridad llamó a manejar con precaución, respetar la señalización e instrucciones de los trabajadores en terreno, considerando reducciones de velocidad y demoras puntuales producto de las faenas. Obras se realizan justo en horas de alto tráfico vehicular. Y acá partió el rally, por si acaso, ¿eh? Está partiendo y ya partió, porque esto es cronometrado a las 11 de la mañana. En este instante, el llamado Shakedown en el Manzano Miramar, sector de Coronel. Ahí está partiendo la fecha mundial del rally, que condiciona los recorridos del tráfico vehicular en el centro de Concepción, con suspensiones varias, partiendo por acá, por el sector de la Plaza Independencia, en donde están cerrados ya Caupolicán, Barros. También hay acceso hasta O'Higgins, pero eso se va a cerrar a la 1. Y después vienen numerosos desvíos. Hay que estar atento porque a todas estas maniobras, porque esto permanecerá hasta el domingo. 16 horas esta tarde, Champions League de Europa para futboleros. Manchester United juega con el Sabah de Azerbaiyán. Y en Copa Libertadores de América, cuarto de final, hoy a las 21:30 horas, Independiente del Valle de Ecuador juega con el campeón vigente, Flamengo de Brasil. Ahí seguimos, Pedrito, con más noticias.
0: Gracias, Mario. Más informaciones al mediodía.
1: Ya.
0: Chao, Mario.
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0: 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Suerte. Y suerte también para las amigas y los amigos que están participando, dando su respuesta buena para la talla. ¿Quién era la consentida? ¿Natalia Ducó? ¿Será la Patti Cufré o la Cote López? Ahora usted puede agregar otra, como la Yayita de Condorito. En fin, ahí usted va agregando si es para la pelusa. ¿Y qué puede ganar más rato? Entradas dobles. Tenemos dos entradas dobles para el show de Álvaro Salas en MC Discotheque de MDS Talcahuano para este sábado 12 de septiembre a las 21 horas para que se vaya a reír, a pasarlo bien, echar la pelusa ahí con el rey del chiste corto. Bueno, no, ¿qué me va a poner a contar chistes cortos si el rey va a venir el sábado? Pues en una de esas me demanda. ¿Qué dice por acá? A ver. ¿Qué dice nuestra amiga la Anita? Hola, Anita.
1: La Pincoya. La Pincoya.
0: Dos veces dijo, mira, la Pincoya la consentía. Pues si no, no había quedado claro. Fuera. ¡Oh! Ahí sí, a ver. Ahora no, debe ser enojona, no sé, me da la Daniela Arangui. ¡Es el público! Hola, ¿qué? Ah, no, yo me quedo con la cativa, mira. Ah, no, no, mejor que no. Te veo animando, bailando todo el día y ya. ¿Cómo que no? Yo a esta hora, apuesto que está durmiendo. No se ve nunca. Ya, bueno. ¿Quién dijo por acá? ¿Quién dijo yo por acá? La Leontina, la amiga Leontina. Hola, Leontina.
2: Hola, hola, Pedrito. Hola, para mí la consentida es la Cote López. Y segunda consentida sería la Gala.
0: ¿La Gala? La gala. Bueno, ahí entre ellas dos peleadas en el Rey León, ¿no? ¿Cómo en el estudio? Que yo no me la sé. Ya, el René Cancino, que dice nuestro amigo René por acá, quiere ganar las invitaciones para ir al show de Álvaro Salas.
3: Hola, hola, Pedrito. Muy hola, buenos amigo. Días. Hola, yo creo que la consentía es la Ducó, porque vuelve el perro arrepentido.
0: ¿Le salió como curita?
4: Queridos amigos, hermanos, en la fe.
0: Ya, ¿qué dice don Carlos? Hola, don Carlos, buen día, don Carlos.
5: La firme, Pedro. Ya. Esta es la firme. Ya, la firme. Consentida ya, ya. Era la Katiuska. La Katiuska.
0: Ya, pero del número, ¿a dónde vive la Katiuska? Porque el flaco nunca dejó el número de la Katiuska. Se fue para allá para arriba y no dejó nunca el número de la Katiuska. Si se lo sabe del número de la Katiuska, don Carlos. A ver, ¿qué dice por acá la Roxanita? Hola, Roxanita, ¿qué tal? Buen día.
6: Es Pedrito, mi mamá dice. ¿Hola? Que me consentida es la Paolita Romero.
0: Ya.
6: Mi mamá se llama Elisa.
0: ¿La señora cómo?
6: Lo escuchamos todos los días acá.
0: ¿La señora cuánto?
6: Mi mamá se llama Elisa.
0: La señora Edita.
6: Lo escuchamos ya todos los días.
0: Ah, no, pues sí tiene toda la razón del mundo. La Paolita Romero. No, ya no importa. Monkey. Ah, ¿qué dice don Roberto por acá? Don Roberto. Hola, don Roberto.
7: Muy buenos días, don Pedro. Saludos cordiales. Y para mí la consentida era Giorgio Jackson.
0: Giorgio Jackson. Ay, Laverito, ¿qué dice Lavero? Lavero sabe, Lavero.
8: Buen día, Pedrito Vilches. Buen día, Gaos. Hola, hola. Cariños para toda mi familia.
0: Gracias.
8: La consentida es la primera dama, el que cachó.
0: Bailemos, ¿cuál es la respuesta? Chiquillos, están participando, no se olvide, sí, que a las 11:30, ahí vamos con las payas, y ahí ustedes podrán ganar una caja 18era. Ya ese otro premio, sí. Pero ahora estamos aquí participando porque tienen que dar la respuesta buena para la talla, para el peluceo, para el chuchoqueo. ¿Quién era la consentida de la famosa tonada? ¿La Natalia Ducó, la Patti Cofré o la Cote López? ¿Ah? ¿Qué es el público? Y aquí, hablando de Chile, del festejo que se nos viene, En la punto 7 presentamos al grupo, Trinares Corralero.

0: entonces tienen que dar la respuesta, queridos amigos y amigas, a través de más 569-5405-4668. Ahí con el nombre y RUT, nombre y RUT, nombre y RUT, para que vayan al sorteo. Porque una vez que tengamos ganador o ganadora, ahí tendremos que llamar. Y obviamente a través de nombre y RUT. Así entonces se da la posibilidad de saber quiénes pueden ir en el sorteo en un ratito más al espectáculo del sábado 12 de septiembre a las 21 horas en MC Discotheque de MDS Talcahuano. Y después juegan una monedita, como sabe, tienen suerte y lo pasan estupendo, riéndose, gozando. Van a liberar todas las tensiones en el show de Álvaro Salas, el rey del chiste corto. Ya, hay nombre Ruth, al tiro nomás participando. Dejando entonces su contacto. Ya, ya, Verito acá. Verónica Castro. ¡Verónica Castro! Así no se llama la mamá de este chiquillo, ¿no? ¿La Verito? ¿Cómo se llama la mamá del cantante? ¡Verónica Castro! ¡Mira la Verónica Castro! ¿Está participando? ¿O no? ¡Cántenme una canción! ¡Ah! Para. Arya, a ver que este cabrón está participando. El Jonathan, ¿qué es el Jonathan? Hola, ¿qué tal, Jonathan?
1: Hola, hola, Pedro Vilches.
0: Hola, amigo.
1: Buenos días.
0: ¿Qué tal? Buena.
1: Les mando un gran abrazo, ¿ya? Jonathan, por acá.
0: Ya.
1: La consentida, ¿sabe quién es o no?
0: No lo sé.
1: Mi compañera de trabajo.
0: ¿Por
1: Miriam,
0: qué?
1: Miriam Rosales.
0: Ah.
1: Oh, jefe, ¿me da permiso para esto? Oh, es que me duele la cabeza, ¿puedo irme? Oh, jefe, me siento mal. Ella es la consentida. Oh, mi compañera de trabajo.
0: Ah,
1: saludos.
0: No. No, ¿cómo andáis sabiendo los compañeros? Ah, ¿cómo puede ser? Pues Jonathan, el Jonathan. Bueno, ya. Ahí ven entonces, nombre y RUT. El Fabián Pérez, Fabián Pérez. Ya, pero ¿y cuál es la respuesta, pues, compadre? Tiene que dar la respuesta, pues, Fabián Pérez. Tiene que dar la respuesta, sí, pues, primero. Achúntale, pues, cabrón. Ubícate, pues. Estamos preguntando quién era la consentida. Ay, buena para la talla, buena para el deseo, buena para el chuchoteo. Natalia Ducó, la Pati Cofré, la Cote López. Ahora si quiere usted le agrega otra chiquilla ahí que puede ser la consentida. Ahí con nombre y RUT para que vaya al sorteo. Ya, tiene que dar nombre y RUT. Ah, claro. Oye, sí, güey. Buena, buena. Ahí te la mandaste, cabrón. La Mirillita, que está ahí en un centro de... ¿Cómo se llama? De adultos mayores, así que igual le mandamos cariño. El otro día, creo que fue el cumpleaños, pero hace como tiempo atrás. Y ahí salía foto de la mediquilla que se veía bien, sonriente cosa. Buena, cabrón, bien. No, está buena, me gustó. Suerte, babarrado.

0: pena, mala talla, la diversión es preferible reír que llorar. Las cosas buenas hay que recordar, si fueron malas mejor olvidar. Por eso entonces cada día hacemos diferentes juegos para que usted participe, que eche la pelusa. ¿Quién sería la consentida? ¿La Yayita? ¿La Natalia Ducó? ¿La Mati Cofré? ¿La Cote López? ¿Quién sería para usted la consentida? Buena, mala talla. A mí me tocó la consentía, la suegra de Condorito, la señora, la doña Chemebunda. ¡Oh! Y siempre la pintada con bigote. Ya, ¿qué dice por acá? Nombre y Ruth. Dejan nombre y Ruth, nombre y Ruth. Cortita ahí para que en una de esas, si tienen suerte, se puedan llevar una de las dos invitaciones dobletes para el show de Álvaro Salas en Sí Discotec de MDS Talcahuano para este sábado a partir de las 21 horas. Hola, ¿qué tal? Cristian Manríquez.
1: Hola, Pedrito Vilcha. Hola, compadre. Buenos días. La consentida en la show y esa que sale en la tele, en Morandé con compañía, porque ella es del pueblo y lo hace reír. Pues ella es nuestra consentida, la show.
0: La show, buena, compadre, buena. Ay, ay, ay, ya. ¿Qué dice por acá? ¿Qué dice por acá? El Ignacio. Hola, ¿qué tal? Hola, ¿qué tal? ¿Quién es la consentida? Buena Maratalla, la Yayita, la Chofi, la Cote López, la Pati Confres, la Natalia Ducó.
2: Hola, ¿qué tal? Pedrito.
0: Hola, compadre.
2: Buenos días, Pedrito.
0: Muy buena, muy
2: Pedrito,
0: buena.
2: Quiero dar una información.
0: ¿Qué pasó, compadre?
2: Importante. Los conductores que vayan hacia Santa Juana en el cimiento y se vayan por la ruta de la madera.
0: ¿Ya? ¿Qué pasó?
2: Anden con mucha, mucha, mucha precaución. Ya que está el rally para ese lado.
0: Ah, sí,
2: hay muchos vehículos estacionados en la ruta. Obvio. Hay mucho peatón.
0: Tiene
2: en
0: razón.
2: La ruta, igual caminando, andan ciclistas. Así que mucha, mucha precaución, muchachos, que andan conductores como locos manejando. Se creen chofer de rally. Así que harta precaución, Pedrito.
0: Gracias, Ignacio. Buen detalle. Sí, claro, está el rally, así que tienen que ir atento al desplazamiento y no colocarle tanto plomo ahí al pie del acelerador. No, hoy día no corre esa cuestión de acelera, chufera, porque hay harto cambio de las vías tradicionales que uno utiliza. Tarararara. Ya, entonces, ¿estaríamos listos? Ahí usted, le deseamos suerte para más rato. 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

Banderita chilena, banderita tricolor, mi banderita chilena. Ya colocó la banderita, ya tiene el mástil blanco, listo, flameando, ella siempre serena, la banderita chilena. ¿Y por qué hacemos este encabezamiento? Porque se vienen las payas. Pero ya se lo olvidó, ya se los olvidó. Tenemos que regalar hoy día una caja 18, era mi alma, con las payas que ustedes nos van a mandar, nombre y apellido ahí, lo deja en el más 569-5405-4668. O también puede ganar una caja 18era. O puede llamar al 800-380-900. 800-380-900. Que no le dé flojera. 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Ya, al tiro nomás, hermano, una buena valla. Si es que quiere ganar, ahora si no quiere ganar, pero cabosa de cada uno. Arme una buena valla chilena, mi alma. Tiki, tiki, tiki, tiki, tiki, tiki. Como decía, que no le dé flojera. Ya, vamos haciendo una valla para ver si tiene suerte más rato y se gana una caja 18era.

0: haciendo la paya, mi alma. Usted nos llama
1: al más 569-5405-4668. Ahí deja su paya como la que hace don Carlos. A ver, ¿qué es don Carlos? ¿Qué tal, don Carlos?
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1: ¿Le creen o no? Este caballero es más picado que la araña. ¿Sigo? 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A ver qué dice don Roberto por acá. Hola, ¿qué tal, don Roberto? Buen día. Estamos con las payas. No se olvide que puede ganar una caja 18era, mi alma.
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1: Muy bien, señor. Mejor colóquese la chupalla donde se vio al tiro la pelada. 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Estamos con las payas, la primera patita. La segunda patita la hacemos de 12:30, cuando falten minutos para la 1 de la tarde. Con las payas, que otro premio. Es una caja 18era que regalan los amigos de Cielos Americanos del Sur a través de la .7. Ya que hijo, por acá. Bueno.
4: Hola, yo me llamo María Valdés. Aquí viene Marita, la paya.
1: Dice,
5: brindo por los cabros del club. Y brindo por los amigos. Yo me pregunto, este 18, ¿quién quiere tomar conmigo? ¡Uy, uy!
1: No, parece que es bravo, no, mejor que no. Tome solito nomás en la casa. Que saludo ahí al esposo de la señora María Valdés. No dijo cómo se llamaba el caballero, pero parece que tenía harta fe. Bueno, la señora María Valdés tenía el caballero harta fe. Salió verso y mayor esfuerzo. Tiquitiquití, y eso que no estoy ganando ni un premio. Dice por acá. 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Los amigos de Las Payas, nombre y apellido, están participando por un premio que lo vamos a entregar más rato, que es una caja 18era. Así es que suerte para aquellos que nos entregan estas payas auténticamente buenas, chilenas, de colorido, tricolor. Hola, ¿qué tal?
6: Hola, Radio.7. Ojalá que me lean o me escuchen. Mi nombre es Bárbara, vivo acá en los cerros de Talcahuano.
1: Y ahí, la valla.
6: Por aquí vamos a hacer el intento de que salga algo bueno. El diablo murió en Petorca y en la Ligua lo enterraron. Y el entierro que le hicieron, de las barbas lo colgaron. ¡Ay!
1: Bueno, ale, ya. Oye, Payita, ahí usted sabe que tenemos que después clasificar. Y más rato, faltando minutos para la 1, ahí vamos a dar el nombre de la ganadora o ganador de las payas. ¿Qué dice por acá?
7: Hola, Pedrito, la consentida en la Cotelope.
1: Eso fue adelante.
7: Verónica Talcahuano.
1: Ya, buena, Verónica. A última hora llegó la... ¿Qué va a pasar? ¡Ya! ¡Vamos con las payas! Dice las payas. Ya, ahí la payita, porque eso es para más rato, para el minuto de confianza después de las 12. ¿Qué dice por acá? ¿Las payas? ¿Cómo están las payas? Allá va, dijo el tata, ya. Vamos con esta paya. La amiga Jessica.
8: Hola, Pedrito, aquí tengo dos payas.
1: Ya, dice.
8: Brindo, dijo mi abuelo moderno, con sombrero y celular,
1: ya.
8: Porque puedo decir payas en una realidad virtual.
1: Buena. ¿Qué más?
8: No hay una risa que sea mala, mi pena que sea buena, y para pasarla mejor, dejo estas payas chilenas.
1: ¡Uy, uy! Buena, amiga Jessica. ¿Y de verdad que tiene esas pestañas o no, Jessica, que manda una foto ahí con un...

¿Cómo se llama esos monitos? Tiene unas bonitas pestañas. Me gustan así las chiquillas cuando tienen esas pestañas largas. Bueno, ya. ¡Bailamos! Sí, todavía queda. Todavía tienen posibilidad de mandar alguna valla en esta primera patita de las fallas para que ganes una caja 18era.

0: Ya, estamos entonces con las payas. Ahí usted alcanza a mandar una paya. Esta es la primera patita de las payas, ¿eh? Más rato a las 12:30, después del minuto de confianza. Ahí usted nos puede llamar para otras payitas más. A las 12:30. ¿Y qué es lo que va a ganar? Gentileza de Cielos Americanos del Sur, una caja 18era a través de la .7. A ver qué dice nuestro amigo por acá. Hola, ¿qué tal? Buen día, hola.
1: Brindo por llegados, por don Pedro, porque supongo que estaban esperando. Pero lo que no saben es que yo vengo recién despertando. ¡Uy, uy!
0: Ya. Pero bueno, bueno. Ya que dice la solcita. No, la Karen Albornoz. Karen Albornoz. ¿Qué dice la Karencita? Ahora, ¿qué tal? Espera, ¿dónde está? Espera. Aquí, ahora sí.
2: Linda por mi amiga, que es vegetariana, come puras verduras, papa y acelga, pero le gusta más la que cuelga. ¡Uy, uy!
0: ¡Uy, uy! Ahí está la Karencita. Buena, Karen. ¿Qué dice por acá la Miriam, la amiga Miriam? Hola, Miriam.
3: 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Brindo por los locutores y locutoras que con su música nos alegran el corazón. ¡Uy, uy! ¡Viva Chile, mierda!
0: Bueno. ¿Imagináis que hoy hiciéramos las payas como a las 3 de la mañana? ¡Oh! Haría la mansa patá. 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Ahí va dejando nombre y apellido. Dice el Oscar Fuentes. Oscarito, suerte.
4: Aquí vamos, pariente.
0: Ahí va,
4: en
0: pariente.
4: En estas fiestas patrias, junto a Cielos del Sur, que se ponen con el copete para celebrar el 18 junto a la .7, pues.
0: Bueno, Oscar, me dio una C. No sé por qué me dieron ganas. Yo creo que ancho la cajita. Tienen que venir unos duraznitos, ¿eh? Ya ese era el Oscarito. ¿Dónde quedamos? A ver, la tarita, la Juanita. A ver, ¿qué dice la Juanita? Juanita Estrada. ¡Uy! ¿Terremoto ahí arriba?
5: En estas fiestas patrias, Juanita Estrada, saludo con amor y con mucha emoción. Con mucha emoción, sí, al escuchar la canción que suena en la .7, que alegra mi corazón. No hay mejor radio aquí en Concepción. Ha llegado septiembre con sus colores hermosos. Yo les invito a celebrar junto a estos cabros buenos mozos. Cabros buenos mozos, ahí sí, solo de Max Cerdo. Vamos a comprar Pedrito y no te me pongas lerdo. Ya déjate, Pedrito, ¡yo! Y salta para el lado. No me dejes sin asado. Y por último, un costillar, aunque sea ahumado. ¡Tiqui, tiqui, tiqui!
0: ¡Bueno, me cayó! Ya tengo invitada especial para la sábado del año nuevo. Ya me curé.

0: Llegamos así al momento informativo a través de la Punto 7. En esta ocasión nos acompaña Cristian Soto. ¿Qué tal, Cristian?
1: Hola, ¿qué tal, Pedro? ¿Cómo te va? Buenas tardes. Noticia bastante importante que tiene que ver, está vinculado con nuestra región, con un lamentable accidente tiempo atrás en la comuna de San Pedro de la Paz. El Senado aprobó el informe de la Comisión Mixta del proyecto denominado Ley Valentín, una iniciativa que pretende hacer obligatoria la instalación de sistemas de resguardo para evitar caídas accidentales desde departamentos en altura. La iniciativa, surgida tras el accidente protagonizado por dos niños en San Pedro de la Paz, modifica la ley de copropiedad inmobiliaria para sustituir el carácter voluntario de estas medidas por una obligación legal. En términos concretos, el proyecto establece que los departamentos ubicados en edificios de altura deberán incorporar sistemas de protección como mallas o rejas de seguridad cuando residan allí menores de 12 años o personas con mayor riesgo de sufrir caídas. Y tres personas fueron detenidas tras un operativo desarrollado por carabineros y el ejército en la zona rural de la comuna de Ercilla, esto en la región de la Araucanía. El procedimiento fue encabezado por efectivos del OS9, GOPE y Control de Orden Público de Carabineros, con apoyo de personal del ejército, quienes allanaron diversos domicilios al interior de comunidades del sector Chequenco. En total fueron detenidos tres hombres de 18, 21 y 41 años. Además, durante los allanamientos se incautaron marihuana y se recuperó armamento correspondiente a dos escopetas y un revólver calibre 38. Los detenidos quedaron a disposición de la justicia y serán formalizados ante el Tribunal de Garantía de Collipulli. Y fíjate que en el marco de las actividades de conmemoración del golpe de Estado del año 1973, el cantautor español Joan Manuel Serrat será galardonado con el premio Salvador Allende, esto en Roma. Se trata de una distinción otorgada por el 41º Festival de Cine Ibero-Latinoamericano de Trieste, con el reconocimiento oficial de la Fundación Salvador Allende. La histórica cercanía de Serrat con la familia Allende se remonta al recital con Allende Siempre, realizado en el Estadio Nacional el año 1998, con motivo de los 25 años del golpe y los encuentros posteriores del cantautor con Hortensia Bussi, la viuda de Salvador Allende. Y por último, el subsecretario de Justicia, Luis Silva, evitó decir que el centro de internación provisoria de Coronel es el más peligroso del país, pero sí reconoció que tiene una atención preferente dado los graves hechos de violencia protagonizado por jóvenes imputados, incluido el secuestro de un tutor hace una semana. Lo anterior en medio de una visita efectuada por el subsecretario al recinto en cuestión. Esto pese a que durante las últimas semanas se han reportado tutores y jóvenes heridos con armas blancas de fabricación artesanal, además de secuestro de un asistente social, el que fue obligado a portar elementos cortopunzantes y drogas, ser fotografiado por los imputados y recibir amenazas.
0: Perfecto, gracias. El resumen informativo a las 13 horas aquí en la Punto 7. Gracias, Cristian Soto.

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1: El grupo Alersal de los Ríos nos entregaban Le He Pedido a la Distancia. 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Alersal de los Ríos, güera. Tiene más de 20 años, ¿eh? En actividades del folclore de nuestro Chile querido. 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Ya. Más rato sí, tienen que preparar las payitas para más rato a las 12:30. A las 12:30. Ahora le hacemos la invitación cordial para que usted pueda también participar con nosotros acá en la punto 7, pero es el minuto de confianza. Ahí nos tiene que llamar al 800-380-900, minuto de confianza en la punto 7.

Bueno, una de nuestras amigas auditoras lamentablemente nos comenta que ella sufrió en la mañana de hoy un asalto en el sector de Plaza Acevedo. Obviamente le quitaron su cartera, que llevaba todos sus documentos. Lo que ella solicita es recuperar sus documentos, que cuesta bastante, sobre todo ahora que ya vamos a festejo 18ero. Solo pido, dice nuestra auditora Natalia Karina Mundaca Verdugo. A lo mejor usted encontró esta cartera con estos documentos de Natalia Karina Mundaca Verdugo. Ahí en la Plaza Acevedo fue esto en la mañana. Obviamente parece que ella andaba haciendo algunos quehaceres en ese sector. La asaltaron, le quitaron la cartera y obviamente contó las cosas que iban dentro, sobre todo los documentos. Lo que más le importa a ella son los documentos de Natalia Karina Mundaca Verdugo. Si los encontró, llamar a esta señora o señorita al más 569-5670-5305. Más 569-5670-5305. Ella se llama Natalia Karina Mundaca Verdugo y lo que más está ella solicitando, ojalá que le puedan devolver los documentos. Puede ser que haya los amigos jardineros de ese sector o algún vecino que haya pasado o vecina y a lo mejor encontró estos documentos tirados ahí en el pasto. Si es que los lanzaron en ese sector de Plaza Acevedo, que justo fue en la mañana de hoy que le asaltaron y le quitaron la cartera con documentos de Natalia Karina Mundaca Verdugo. Número de contacto más 569-5670-5305. Estamos con el minuto de confianza acá en la punto 7. Usted participa, nos da a conocer entonces alguna situación como esta o encontró documento y usted lo quiere regresar a sus respectivos dueños. Nos llama al 800-381.

Ya sabe, estimada señora, señorita, señor, nos puede llamar aquí al Minuto de Confianza a través de la .7. 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O puedes ir a Carrera 1124 en Concepción. 800-380-900, línea absolutamente gratis para que pueda participar, da a conocer alguna situación negativa o quiere comentar sobre las luminarias en su sector, la basura. Ah, ¿verdad que había adelante algo de la basura? Ahora sí nos pueden escribir o nos pueden llamar ahí el vecino de ese sector que nos comentaba alguna situación que pasaba en un lugar de Concepción que era con problema de basura. Ahí si el amigo o vecina que nos está escuchando ahí nos podría contactar de nuevo para que nos dé entonces el detalle de qué sucedía en aquella calle, que había problemas de retiro de basura o dejaban mucha basura por ahí los auditores. Ahí usted, ahí está. Entonces dice, esto del retiro de basura es el Luis Acevedo. Esto del retiro de basura, dice el sector Luis Acevedo con Almirante Neff en el puerto. Estamos al lado de unos talleres donde salen a diario, dice, los vehículos municipales. Y aún así mantenemos el espectáculo de que muestra, sacan una fotografía donde hay unos containers y también hay mucha basura afuera. Y él reitera que desde ahí, de ese sector, salen los vehículos municipales y está la basura, que obviamente no la retiran. Así es que eso es lo que comentaba el auditor que nos enviaba esa foto, donde Claudio. Don Claudio era el que comentaba aquello de que en el sector de Luis Acevedo con Almirante Neff en Talcahuano, ojalá entonces, ya que hay talleres de los vehículos municipales, que puedan entonces tener la gentileza de retirar aquella basura, dice, porque a veces llegan perritos, empiezan a escarbar y queda la basura tirada por varios sectores. Así que eso es lo que comentaba él a través de este Minuto de Confianza en la .7.

0: Obviamente que en este espacio, el minuto de confianza de la punto 7, pueden dar agradecimiento. Es el caso que se da a un señor conductor de buses Vía Universo, de la máquina número 4, de la línea 16 de buses Vía Universo. Patente GWZC. Entonces, ¿qué pasa con este señor conductor? Que una de las auditoras parece, o auditor, quiere destacar a este señor conductor de la locomoción, que decíamos que es de la buses Vía Universo, por su gesto amable, cuidadoso al conducir, siempre atento por si viene alguien para subir al bus, respetuoso. También yo le envié calificaciones positivas en red regional, o sea, más choferes como él en el Gran Concepción, ojalá existan, dice uno de los auditores que nos envió este reconocimiento para el señor conductor de la línea 16, que es de buses Vía Universo, de la máquina número 4. Que llegue entonces, como siempre, a buen destino. Es el minuto de confianza. Ahí usted, cuando quiera participar, de lunes a viernes, nos puede llamar al 800-380-900. Neri, buenas tardes, ¿cómo le va? Aló, Neri.
1: Pedrito, mira, sí. Mi minuto de confianza es ya para decir ya que el domingo antepasado, no este domingo que pasó, el antepasado, encontré, no me recuerdo de repente cómo fue el día, si fue el sábado o el domingo, ya, pero encontré unos lentes, ¿ah? En la tumba de las partes nuevas, con por ahí, por los ya más menos, es la tumba del cementerio donde dejaron unos lentes, alguien se le quedó, pero, y es óptico. Entonces, yo le dije a la Pablita Romero el domingo pasado, pero no pasa nada, nadie me ha llamado, yo le di en mi teléfono.
0: Ya, ¿y en qué cementerio fue, amiga linda?
1: Cementerio de Chihuayante.
0: Ah, en el cementerio de Chihuayante.
1: Sí.
0: Ya, y ahí encontró el... ¿Y no lo dejó ahí?
1: De las mesas nuevas por ahí.
0: Claro.
1: Las mesas nuevas.
0: ¿Y no lo dejó en la administración?
1: No lo dejé en la administración porque dije yo voy a hablar claro, en mi modo de confianza, sino para pasárselos a dejar a usted para que lo vayan a buscar allá, por ya favor.
0: Entonces, lentes ópticos. Óptico. ¿Y sí su número de contacto cuál sería, señora? ¿Su número de contacto cuál sería?
1: Mira, 9.
0: Ya.
1: 6.
0: Ya.
1: 6, 8.
0: Ya.
1: 1061.
0: 1061.
1: Sí.
0: Ya, a ver. 9.
1: ¿Y el otro?
0: 666-81061.
1: Exacto.
0: Oye, y tiene los 3 6, ¿ah?
1: No, tengo 36 nomás, porque mira, es 9, 8, 8, 6, 6, 6. Ay, no
0: ves. Ahora ya, de nuevo. Ya, tranquilita. Relajada. De nuevo, ¿cuál es el número? Ya.
1: 9.
0: Ya.
1: 6, 6, 6, 8, 10, 61.
0: Ya. ¿Y hay otro número o no? ¿O ese nomás?
1: No, yo ese nomás.
0: Bueno.
1: Y lo otro, que estaba hablando con el joven que me recibió la llamada,
0: ya,
1: que qué puedo hacer o qué podemos hacer, la verdad, no solamente yo. Que cuando pasamos por Colo Colo, donde está la esquina de Falabella, no se puede pasar, el mal olor no se soporta. ¿Por qué? Porque hay una niña ahí que está muy, cuando no está acostada, cuando no está... Ayer tenía la montonera en la calle, ahí donde uno debe pasar pan botado con cecina, y es una inmundicia, pero que no se puede casi pasar ahí en Falabella. Claro. Porque el olor, mira, no le soporta, yo creo que no se lo lleva. Mucha gente ya se le exige a pasar por ahí. Porque eso, ya hace tiempo que estaba, porque claro, alguien no hace, me habían dicho que el alcalde, pero me dicen que tampoco, me dicen carabinero. ¿Qué tiene que ver con esa niña que la saquen de ahí, por favor? Porque el olor no se soporta.
0: Claro. Claro. Sí, pues difícil de ahí que mover a ese tipo de personas. Señora Linda, entonces 9666-81061 y usted tiene en su poder ahí esos lentes ópticos que encontró en el cementerio de Chiguayante el domingo pasado. ¿Eso?
1: Eso.
0: Muy bien, muchas gracias.
1: Por favor.
0: Muy bien. Que le vaya bonito. Gracias por llamarnos. Ahí está. Ahora sí, don Cao, punto final. ¿O nos queda una más? ¿No? Ya, entonces ponemos punto final a lo que es nuestro minuto de confianza. Y ahora sí, viene la segunda patita de las payas para que tengan suerte y se puedan ganar entonces una caja 18era. Y también vamos a dar a conocer el nombre de las amigas o amigos que van a ganar invitación doble para el espectáculo de Álvaro Salas.

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0: fui a tomar agüita. Ahora tenemos que regalar la cajita. Sí, se va la caja 18era, mi alma, con las payas. Tienen que empezar a dejar sus payas. Queridas amigas y amigos, dale WhatsApp más 569-54-054-668. O también puede dejar su paya ahí en el 800-380-900. Yo quiero ver cuando la chiquilla baila la cueca y da vuelta y se le ve la enagua. Y ahí vamos entonces con la cajita, que a lo mejor también va a llevar algunas cositas líquidas adentro, ¿eh? Caja 18era que se puede llevar con las payas. ¿Qué hizo por acá nuestra amiga? La Rosita. Rosita, hola Rosita, ¿qué tal?
1: Brindo por mi Chile querido, lo digo con emoción, mi radio La Punto 7 la llevo en mi corazón. Saldré a las ramadas, aunque frío o nublado, a bailar unas buenas cuecas con un guaso bien zapateado. Pórtense bien chiquillos y no anden desorientado, ya que entre copas y copas van a quedar botado. ¡Uy, uy!
0: Buena amiga Rosita, Rosita.
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0: Ya, buena. Oye, ahí entonces vamos dejando las payitas. Vamos, para que tenga entonces la suerte de ganar en un rato más. Una caja 18 era mi alma. Buena diversión también, ¿no? ¿Nos pueden llamar? Al 800-380-900, como lo hace el Marco. ¿Qué tal, amigo Marco? Buena.
3: Pedro, ¿cómo anda? ¿Todo bien? ¿Correcto?
0: Hasta el momento viene. Yo ando medio así como para el lado porque tengo una pata chula.
3: Chuta.
0: Pero no es nada por culpa del navegado, sino que ando para el lado porque es así la cosa, hermano.
3: Déjale.
0: ¿Y usted cómo está, compadre? ¿Listo para tomar copetín, bombín o no?
3: No, yo no tomo.
0: ¡Ya!
4: ¡Ay, tomar!
0: ¡Seguro!
3: Aparte,
0: ¿agua?
3: Coca-Cola.
0: Ah, ya, bueno.
3: Aparte, voy a trabajar. Ya en mi ciudad voy a trabajar de Uber, así que ¿qué? Voy a andar tomando.
0: O sea, tú estás como el chofer, ¿cómo se llama? Designado.
3: Sí.
0: Bueno, si hay que ganar plata, hay que hacerlo, ¿no? Ya, compadre, ¿cómo bien estamos para la paya?
3: Súper bien, y dícese, un poco apurado, pero te voy a tirar la hermosa paya. Usted me dice cuándo empiezo.
0: Tiro nomás, compadre.
3: Ya. Aro, brindo por la Punto 7 que nos alegra con su buena música, cómo no. Pedrito Vich al mando de la entretención mañanera. Ni hablar de Pancho Fries, que nos alegra con su buena voz. Lo mismo de Marcelo y Cristian con H. Bueno, para la talla, como siempre. Y cómo se me olvidaba a las mujeres de la radio, la Cristinita, la Bonita, quienes siempre apañan a que la radio tenga la picardía que se necesita. Ya me voy despidiendo, porque tengo clase a las 12:30. Ya estoy atrasado y la profe Pame me va a retar bien retado.
0: ¡Buena, compadre! Como siempre, ya tiene que llegar bien tempranito, nunca atrasado, ¿eh? Apréndase de memoria.
3: Era por las fallas, ahora me voy a clase.
0: Chao, compadre, que le vaya bien. Que no se me desfase, no llegue nunca atrasado a clase, compadre. Ivoncita, buenas tardes, ¿qué tal, amiga? Ivón.
5: Ahora, de corto, tú sabes que...
0: ¡Aló, Ivón!
5: Oye, Pedrito.
0: Dígame.
5: Si no gano ahora...
0: ¿Ya?
5: Ya sabes lo que te corto.
0: ¡Qué me ha cortado! ¡El agua!
5: ¡Ya, Pedrito, aquí va!
0: ¡El agua! Ya, dice, ya. Ahí va la valla, de la Ivoncita.
5: Brindo, dijo la abuelita, por los años que han pasado. Si no estuviera tan vieja, me lo como atravesado.
0: Ya. Y para eso quería participar.
6: Parece que me saliste bastante tímida, ¿eh?
0: Para decir pura grosería en un medio de comunicación tan importante como la Punto 7. Ya. Ivoncita, ¿cómo se llama? Está... Oye, Ivonne, parece que... Oye, espérate, hay varios que están escribiendo... Quiero conocer a Ivonne. Buena. Aquí se pone acá la amiga. Hola, ¿qué tal?
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0: ¿Qué?
7: ¡Viva Chile, viva la cueca, viva el guaso y la cantora! Ah. ¡Y que siga alegrándonos la Punto 7 a toda hora!
0: Bueno.
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0: Bueno, amiga, ya ahí estás, bien. ¿Estás
8: participando? ¡Vieja cochina!
9: ¡Vieja cochina!
0: Bueno. Bueno, bueno, bueno. Ya, aquí dice la Marielita. Hola, hola, hola. Ah, no, no, parece que no. Espera, ahí revisa. 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

0: Ah, ya, es que el amigo delante cuando me decía, Pedro, te hablo desde aquí, era desde la cresta. Pero es que hay dos, pues. Una que está en Contulmo, no sabía esa, yo no la conocía, la otra sí. Pero cuando era cabro chico, que íbamos para allá para la balsa, la que queda ahí en Quinchamalí. Hay una zona que se llama La Cresta, allá en Quinchamalí. Y los chiquillos estos del Chese, los que andan los tres ahí en el Saber y andan los otros más, andan en estos lugares así como La Cresta y la anda. Hay varios cuestiones. Lugares que son de Chile y son así picarescos. Ahí está, pues ahora recién me apareció el José Leopoldo Matus Vidal, que está allá en el sector de La Cresta, en Quinchamalí, ahí, cerca de la balsa. Cerca de la balsa. ¿Qué dice por acá el Juanito Viguera? Juanito, vamos, Juanito. Espérate, a ver. Juanito.
1: Ando por la punto 7.
0: Bueno, compadre.
1: Ya no quiero ni payar. Por más que le hago la pata, ni la caja me puedo ganar. Saludos, Pedrito, saludos, punto 7 adictos.
0: Eso, que le vaya bien nomás, tiene que seguir ahí. 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Ya que ahí se va acá. Salud para la señora Lucía Peña. Ella es de Curanilahue. Saludos con cariño, con afecto cordial. Que ahí se va acá el Cristian Ormazábal en las payas. A ver si se gana una cajita para más rato, una caja de 18 era mi alma.
2: Pedro Vilche anda enamorado. Le gusta la chichencacho. 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Uy, uy.
0: Y por supuesto que siempre ando del hacho. Yo brindo con una chicha en cacho.

Se van las invitaciones, redoble de tamboril, la tiro nomás para este sábado, para el espectáculo de Álvaro Salas, a las 21 horas en MC Discotheque de MDS. Suerte entonces para todos los que participaron. Verónica Castro. Y Cristian Manríquez, cada uno lleva invitación doble para que asista al show de Álvaro Salas en MC Discotheque del MDS este sábado 12 de septiembre. Verónica Castro y Cristian Manríquez, los ganadores, cada uno lleva invitaciones dobletes para el espectáculo, el show del Rey del Chiste Corto, Álvaro Salas. Ya. ¿Y quién lleva entonces una caja 18era, gentileza de Cielos Americanos del Sur? 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Juanita Estrada, Juana Estrada, la ganadora de la caja 18era, gentileza de Cielos Americanos del Sur. Entonces, Juana Estrada, es ganadora de la caja 18era. Obviamente que la producción de la Punto 7 se va a poner en contacto con Juana Estrada, que ganó la caja 18era, y también con Verónica Castro y Cristian Manríquez, que ganaron las invitaciones dobletes. Ah, ya, los de Álvaro Sala entonces me rectifican acá, se van derechito para allá con su cédula de identidad, obviamente. Se van de derecho para allá. Verónica Castro y Cristian Manríquez, que ganaron las invitaciones para el show de Álvaro Sala, tienen que ir directo para allá. Ahí entonces, obviamente, la producción se pone en contacto con los productores del espectáculo de Álvaro Sala. Entonces allá le van a indicar, pueden ir con un acompañante, obviamente, porque como son dobletes, entonces llevan su cédula de identidad, pero se van directo allá, no tienen que venir para acá. Tienen que ir directo ese día sábado, el 12 de septiembre, antes de las 21 horas, para que hagan todo el papeleo, oye, me gané este. Y ahí, obvio, que la producción de acá de la Punto 7 se va a contactar con los productores. Y la ganadora de la cajita, igual, la van a llamar si de producción ahí va todos los datos, ¿ah? ¿Eh? La señora Juanita Estrada, que ganó la caja, 18era, gentileza de Cielos Americanos del Sur. Su amigo Pedro Andrés Vilches les desea lo mejor. Gracias, Gao, que estén todos bien. Luego se vienen las informaciones aquí en la Punto 7. Adiós, chau.

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3: Buenas tardes, exactamente las 13 horas con 4 minutos de este jueves 10 de septiembre. Es tiempo de noticias aquí en La Punto 7.

Con la presencia del presidente José Antonio Kast, se efectuará esta tarde la largada oficial de la fecha mundial del rally en la Plaza Independencia de Concepción. Un carabinero dio muerte a tiros a un delincuente que trató de evadir un patrullaje preventivo en Santiago. En tanto, un pastor evangélico y un feligrés fueron baleados en medio de la venta de un teléfono celular en la vía pública. Cementerio Católico de la capital contará con drones nocturnos para vigilar el recinto ante ola de robos denunciada por sus administradores. Aumento de combustibles ponen aprietos a camioneros, conductores de la locomoción colectiva y al comercio por las repercusiones del caso en la zona penquista.

0: mantengan así su mayoría en el Congreso a propósito de las próximas elecciones parlamentarias. Flamengo comenzará hoy la defensa de su título de la Copa Libertadores jugando en Ecuador frente a Independiente del Valle. Arturo Fernández Vial apelará a sanción de jugar dos partidos local sin hinchas debido a problemas suscitados en el último partido ante Inter Concepción el fin de semana anterior en el Estadio El Morro de Talcahuano. Está llegando información al filo del programa terminado recién por Pedro Andrés Vilches de una auditora acerca de una contingencia registrada hace escasos minutos en Talcahuano. Adelante.
1: Buenas tardes, mira, quiero hacerte una... Hay una pequeña emergencia aquí en la rotonda del Estadio Gaete, calle Hualpén, que colinda con Avenida Gran Bretaña, ya al frente casi del Cerro La U. A un camión se le cortaron una eslinga y cayeron tres tuberías al camino. Por suerte no hay lesionados ni vehículos involucrados, pero sí pasar por con precaución, porque los tubos están en el pavimento, en el suelo, digamos. Y se está formando taco, ¿ya? Así que para que los conductores tengan precaución, que tengan paciencia, porque se está formando una congestión. Ese es el aviso, Pedrito. Muchas gracias por pasarlo al aire.
0: Muchísimas gracias. Nuestro WhatsApp colaborativo, activo durante las 24 horas del día, en la punto 7, en las noticias. El nuevo aumento del diésel comenzó a regir este jueves en Chile y encendió las alertas entre representantes del transporte de carga y el sector empresarial del Biobío. El presidente de la Confederación de Camioneros Centro Sur de Chile, Freddy Martínez, señaló que pequeños y medianos transportistas están perdiendo capacidad para operar debido a que sus ingresos ya no cubren los costos. En tanto, el vocero regional de la Coordinadora de Conductores del Transporte Público de Chile, José Coronado, indicó que la incertidumbre está en cómo compensar el incremento si las tarifas de los recorridos no suben. Otra voz fue la del gerente general de la Confederación de la Producción y el Comercio, Cristóbal Herrera, quien expresó preocupación por el reajuste en medio de indicadores como el desempleo regional, el índice de precios al consumidor y el informe de política monetaria. Una pareja de jóvenes chilenos logró sobrevivir al incendio de un ferry en Filipinas tras saltar al mar y nadar durante cerca de 50 minutos hasta alcanzar una isla, según el relato entregado por la familia a medios chilenos. Los afectados son Tabata Jara y su pareja Lucas, ambos de 24 años y residentes desde hace aproximadamente un año en Melbourne, Australia. Estaban de vacaciones por el sudeste asiático cuando abordaron el MV Jan Aster, que navegaba desde Manila hacia Corón. De acuerdo con sus familiares, sorpresivamente la embarcación comenzó a incendiarse, debiendo lanzarse al agua pidiendo socorro que se demoró casi en una hora. Luego informes policiales aclararon que allí se vivió una verdadera tragedia, dando cuenta de 5 personas fallecidas, 86 desaparecidas y hasta ahora 43 rescatados, entre ellos los 2 chilenos que viajaban en este ferry en territorio filipino. Un amplio operativo policial se desarrolló hoy en la comuna de Lo Prado luego que un funcionario de carabineros diera muerte a un sujeto en el marco de un patrullaje preventivo. Según la información preliminar, el hecho se originó cuando personal policial fiscalizó un grupo de 5 personas en el sector. Al percatarse de la presencia policial, los sujetos sacaron armas de fuego, motivando la reacción de los uniformados que dispararon, abatiendo a uno de los individuos. Los demás escaparon lanzando al aire un bolso que contenía droga. 2 de estos sujetos pudieron escapar, en tanto otros 2 fueron detenidos. Una balacera dejó varias personas heridas, entre ellas un pastor y un feligrés de una iglesia evangélica en la comuna de Colina, en la región metropolitana. De acuerdo con los antecedentes entregados por carabineros, 2 personas concurrieron a una esquina local con la finalidad de concretar la venta de un teléfono celular. Al llegar, el conductor de un automóvil blanco marca Hyundai modelo I-10 y su acompañante fueron abordados por un grupo de individuos. El conductor intentó escapar cuando los sujetos lo intimidaron y aceleró el vehículo. En ese momento, los desconocidos efectuaron varios disparos, hiriendo a sus víctimas, quienes debieron ser llevados de urgencia a un centro asistencial cercano, informándose que ambos religiosos se llevan fuera de riesgo vital este mediodía. Ante la alarmante ola de robos de placas mortuorias y otros elementos de valor desde la dirección del Cementerio Católico de Santiago, se informó que a contar de esta fecha operará un dron nocturno para controlar y vigilar el Camposanto. Como se conoce, el recinto es un monumento histórico desde el año 2015. Infortunadamente, los antisociales se han multiplicado.

ubicado en el lugar, y el gerente general de la red de cementerios católicos, Nicolás Bergier, señaló que si bien existe personal nocturno, deberá sumarse un dron para el patrullaje, sobre todo por las noches en el campo santo capitalino, para evitar la incursión de antisociales. La Armada chilena podría recibir barcos de guerra por parte de la Fuerza Marítima de Autodefensa de Japón. La opción apuntaría a la compra de destructores de propósito general usados y que se hallarían a un estado de operaciones. Según reveló el medio especializado Defensa.com, las unidades que se mencionan con mayor insistencia en las tratativas son los destructores de las clases Murasame, Takanami y Akizuki. Actualmente el componente de combate de la Escuadra Nacional se sostiene en 8 fragatas, cifra considerada el piso mínimo por la institución para cubrir la zona económica exclusiva y mantener presencia en el Pacífico. Por ahora, ni Japón ni Chile han hablado de cifras, plazos ni condiciones, aunque es un hecho que la escuadra chilena no puede esperar más ante la falta de operaciones mayores de sus actuales naves, señala un informe del sitio Defensa.com. Este jueves comenzó la postulación para la tarjeta Banco Materiales para Jefa de Hogar, un subsidio que se entrega mediante una tarjeta digital para la compra de materiales de construcción para realizar mejoras de baja complejidad técnica en las viviendas y que espera beneficiar a 25.000 mujeres jefas de hogar y sus familias en todo el país. El beneficio, que entrega desde 613.000 hasta 1.635.000, permite realizar 3 alternativas de obras: reparación de techumbres, reparación de baños o instalación o reposición de cierres perimetrales, que serán ejecutadas por las mismas beneficiarias y sus familias. Las postulaciones estarán abiertas entre hoy y el 9 de octubre, las que serán 100% online. Las postulaciones son completamente en línea a través de una plataforma disponible en el sitio web www.mimbu.cl utilizando clave única. 3 personas fueron detenidas tras un operativo desarrollado por carabineros y el ejército en la zona rural de la comuna de Ercilla. El procedimiento fue encabezado por efectivos del OS-9, GOPE y Control de Orden Público de Carabineros, con apoyo de personal del ejército, quienes allanaron diversos domicilios al interior de comunidad del sector Chiquenco, y en total fueron detenidos 3 hombres, de 18, 21 y 41 años de edad. Además, durante los allanamientos incautó marihuana y se recuperó armamento correspondiente a 2 escopetas y un revólver calibre 38. Los 3 detenidos quedaron a disposición de la justicia y serán formalizados esta tarde ante el Tribunal de Garantía de Collipulli. El Hospital Guillermo Grant Benavente habilitó su helipuerto para atender las posibles emergencias que se puedan generar durante el Rally Chile Bio Bio 2026. Además, desde la dirección del recinto médico señalaron que posterior a este evento existe la posibilidad de que la plataforma siga operativa. En primera instancia, el director del hospital, Claudio Baeza, explicó los casos médicos que serán trasladados a estas instalaciones. Esta plataforma se encontraba deshabilitada posterior al terremoto del 2010, debido a que la estructura presentaba daños en su losa, en las señaléticas y luces de emergencia. También porque no contaba con los estándares actuales de la Dirección General de Aeronáutica Civil. Actualmente esto se ha resuelto y por lo mismo recupera sus operaciones. La Dirección de Vialidad del Ministerio de Obras Públicas informó que este jueves ya está ejecutando trabajos de reparación de calzada en distintos puntos de la provincia de Concepción, justo en horas de alto tráfico vehicular. De 10 a 1 se están realizando trabajos en la pista derecha de la costanera en dirección a Hualpén. Durante la faena se mantendrán pistas habilitadas hacia Chiguayante y Hualpén operando con sus respectivos desvíos y medidas de seguridad. Entre las 14, un rato más, y las 16:30 se efectuarán trabajos de reparación de calzada de la pista derecha en sentido Coronel San Pedro. Hacia San Pedro se dispondrá de una sola pista habilitada. La autoridad llamó a manejar con precaución, respetar la señalización instalada y las instrucciones de los trabajadores en terreno, considerando reducciones de velocidad y demoras puntuales producto de las faenas. En el marco de las fiestas patrias, la delegación presidencial del Biobío definió el horario límite de los eventos y fondas que se desarrollen entre las 33 comunas de la región. Desde la delegación se estableció que hasta las 0 horas se mantendrá el despliegue policial en los grandes festejos programados, que en su mayoría se realizarán entre el miércoles 16 y el domingo 20.
Si bien ese es el tramo dispuesto para el resguardo de carabineros, la autoridad regional puntualizó que los eventos que busquen extenderse más allá de la medianoche deberán someterse a una revisión particular y se les exigirán mayores resguardos a la producción. A esto se suma que deberán gestionar seguridad de carácter privado. Concepción y Chiguayante aseguran el cierre de las ramadas a más tardar a las 2 de la madrugada. En la provincia de Arauco, sometida a estado de excepción constitucional, las fiestas populares tendrán un cierre sin extensiones a las 12 de la noche. En el marco de las acciones de prevención y reforzamiento de la seguridad durante fiestas patrias, el municipio de Talcahuano presentó hoy nuevas capacidades para fortalecer el patrullaje preventivo, incorporando nuevos elementos de trabajo en terreno. La iniciativa incorpora una aplicación de patrullaje inteligente, reforzado con inteligencia artificial, análisis predictivo e información territorial para identificar sectores y horarios que requieren mayor presencia preventiva, permitiendo focalizar los recorridos de los inspectores, apoyar su labor en terreno y fortalecer su seguridad. Este modelo busca avanzar hacia un patrullaje estandarizado, utilizando los datos disponibles para una mejor toma de decisiones y una gestión municipal capaz de anticipar requerimientos de la comunidad. Además, hoy se puso en marcha una nueva motocicleta de asistencia vecinal a través del proyecto Patrulleros, cuyos recursos fueron aportados por la Subsecretaría de Prevención del Delito por un monto total de 16 millones de pesos, considerando vehículo y equipo completo para el personal. Las fiestas patrias en Concepción comenzarán el 16 de septiembre, un día antes de la fecha que habitualmente marca el inicio de las celebraciones oficiales. A esto se sumará un alto despliegue de seguridad que acompañará la jornada 18eras. Uno de los principales focos anunciados por el municipio será el resguardo de quienes asistan a las celebraciones. Ante esta situación, el municipio adelantó que el recinto contará con detector de metales, además de un despliegue de seguridad pública y privada.

Ante la posibilidad de perder presencia en el Congreso, el presidente de Estados Unidos, Donald Trump, prometió entregar $5,000, unos 4,5 millones de pesos chilenos, a cada adulto estadounidense si su partido mantiene el control del poder legislativo norteamericano tras las elecciones de término medio el próximo 3 de noviembre. En declaraciones a sus seguidores durante una convención nacional del Partido Republicano en Dallas, Texas, el mandatario aseguró que, si los republicanos ganan, entregará un dividendo a todos los ciudadanos, sin entrar en detalles en qué consistirá el programa o cómo será hecha esta transferencia de dinero a los votantes. La oposición acusó hoy al mandatario de entrar a una zona legal delicada, asociando el anuncio a un evidente cohecho electoral. Vamos al rally, las noticias son bastante variadas. A ver, el cronograma indica que el rally ya partió en términos prácticos a las 11 horas de hoy con el Shakedown, una demostración entre el Manzano y Miramar, esto es en territorio de Coronel. A las 6 de la tarde será la largada ceremonial en la Plaza Independencia de Concepción con la presencia del presidente José Antonio Kast, más autoridades locales y los pilotos. Mañana viernes 11 de septiembre, los tramos serán en Turquía de 8:53 y 15:09. En Nuevo Rere, 9:35 y 15:41. En Hualqui, los pilotos saldrán a las 10:36 minutos y en la tarde a las 16:52. El sábado, los pilotos se trasladarán a Pelún a las 9 de la mañana. Luego estarán en Lota a las 10 y en María las Cruces a las 11:05. El domingo 13, en Carampangue a las 9 de la mañana. Y también vendrá el Biobío Power Stage a las 10:05 y la premiación en Fanzón Casino Marina del Sol a las 3 de la tarde. Ahora, frente a este magno evento, la Municipalidad de Concepción informó la suspensión del tránsito vehicular y modificaciones en los recorridos de la locomoción colectiva a raíz de la largada protocolar, evento deportivo clase mundial que está programado para hoy jueves en la Plaza Independencia. Aquí van los datos. Caupolicán cierre entre Barros y O'Higgins. Todo esto suspendido el tráfico vehicular hasta el domingo 13 de septiembre. Y en Aníbal Pinto, entre Barros y O'Higgins también, cierre programado entre la 1 y las 23 horas de hoy jueves. Más aún, Barros Arana, Rengo y Aníbal Pinto, tránsito suspendido entre las 13 horas desde este minuto hasta las 11 de la noche de hoy jueves. Lo demás será O'Higgins, Rengo y Colo Colo, cierre programado entre este minuto y las 23 horas del jueves próximo, del domingo próximo. En paralelo, el municipio Pinquiste indicó que la locomoción colectiva que circula por O'Higgins tomará desvíos específicos hasta las 23 horas esta noche. En el centro de Concepción hay muchísimas variaciones del tránsito por el rally. Finalmente les contaremos que en Copa Libertadores de América hoy día habrá un partido bien interesante en cuarto de final, porque sale a la cancha el Flamengo, el actual campeón de la Copa. A las 21:30 horas será visita de Independiente del Valle de Ecuador. Por la Champions League, a las 4 de la tarde, un rato más, el Manchester United a la cancha frente al Sabah de Azerbaiyán. Arturo Fernández Vial apelará al castigo de jugar dos fechas sin público por incidentes del fin de semana pasado en el Estadio El Morro de Talcahuano. Apuntan a que ofició de local Inter de Concepción y no ofreció medidas de seguridad necesarias, por tanto las sanciones deberían recaer en el club organizador de este partido. Deportes Limache fichó al arquero brasileño portugués César Dutra, de 34 años. Viene de Deportes Concepción, en donde jugó 7 partidos en el torneo oficial y 4 por Copa de la Liga. Fue campeón de la Libertadores con Flamengo el 2019. Arquero César Dutra. Y les contaremos finalmente que desde Paraguay apareció la información que asegura que el director técnico de la selección, Gustavo Alfaro, no seguirá en ese país, ya que pidió arreglar su remuneración, mejorarla en un 70%. Y la prensa señala que Alfaro estaría conversando para ser el próximo director técnico de la selección chilena de fútbol. Argentino, Alfaro, de 64 años, recordemos que con la selección paraguaya llegó a octavo de final de la pasada Copa del Mundo, eliminando nada menos que a los alemanes. A ver, hay un par de datos a la hora del cierre de las noticias, porque está desaparecida y está apareciendo en diversos portales esta mañana Judith Yasmín Rifo Garrido, de 26 años de edad. De acuerdo al reporte, está desaparecida desde el 14 de agosto
del sector Teniente Merino de Concepción, Teniente Merino 2, Judith Yasmín Rifo Garrido, 26 años, desaparecida. Se hace un llamado urgente al respecto por datos acerca de su paradero. Lo otro en que San Pedro de la Paz, en el conjunto residencial Los Canelos, un camión pasó a llevar cable del tendido eléctrico, provocando allí problemas graves entre los vecinos y también en la locomoción. La temperatura del momento, 14.2 grados, se espera una máxima de 15 a 16, un ratito más, y de todas maneras se anuncian cielos nublados para las próximas horas. La 1 de la tarde con 23 minutos han sido noticias aquí en la Punto 7.

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Hoy algunos datitos de fiestas patrias. Fíjense en Tirúa, la Fondita Barrial, Las Dunas 2026, así se llama. Va a ser el próximo miércoles 16 de septiembre, 14:45, en el Parque Huelmapu, en la costanera de Tirúa, con música, cabalgatas, payas, cuecas y juegos para niños. A Gincana también, en Tirúa. Y la Pérgola de las Flores, comedia musical chilena clásica, el próximo sábado a las 19:30 horas en el Teatro Bio Bio de Concepción. A ver, desde Tomé nos llegó el dato. Habrá salidas de buses directamente desde Tomé hacia el Teatro Bio Bio para que la gente pueda venir a ver esta obra. A ver, el primer bus va a salir de la delegación de Dichato a las 5 de la tarde, a las 17:30 desde el frente de la municipalidad y a las 18 desde la delegación Punta de Parra, con destino al Teatro Bio Bio, para que la gente tomecina venga a ver La Pérgola de las Flores. Esta es la Punto 7 con la canción con historia. Aconcagua debería resumirse en pocas palabras como nostalgia y unión de diversas culturas. Es una columna vertebral de un sinfín de melodías que se ahogan en la dulzura de los jaivas. Este álbum significa la unión de cinco hombres que recuerdan las raíces ancestrales como si fueran su tesoro. Esta canción nació cuando sus creadores divisaban desde un avión el monte Aconcagua. Allí se inspiró el Gato Alquinta, el vocalista. Se inspiró en su regreso a Chile cuando estaban cruzando la fabulosa cordillera de los Andes. Es nuestra canción con historia de los jaivas, Aconcagua.

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0: Nos está llegando un datito desde el Hospital Higueras de Talcahuano. Dice sábado de donación de sangre, el próximo sábado, desde las 9 de la mañana, 9 a 13 horas, en el segundo piso del Hospital Higueras. Agenda tu hora y hay un teléfono 412-68-7320, anexo 417-320. Hay un WhatsApp también, pero hay una campaña y una jornada de donación de sangre el próximo sábado de 9 a 13 horas en el Hospital Higueras. Ahí está el datito que nos está llegando recién en la interna. Comenzamos de inmediato. Atenti, Taxibus Puchacay, Ruta del Mar, en Yumbel Estación, escuchándonos, y también en Santa Juana. Adelante. Buenas tardes.
1: Buenas tardes, don Mario Alejandro. Mire, estoy vendiendo un falso de baile para el guaso nuevo, que lo compramos, pero quedó un poquito grande.
0: Ah, ya.
1: Sí, que el que se interese me puede llamar al número 9922-07711. Muchas gracias, don Mario Alejandro, por recibir mi notificación. Ay, no sé cómo se le dice esto.
0: Está bien.
1: Esta oferta, gracias.
0: No problema. Oiga, la talla.
1: Don Mario Alejandro, el falso del para el traje de guasa es talla L.
0: Talla L, falso vestido, traje de guasita. Perfecto. Adelante, por favor. ¿Qué será?
2: Hola, Mario Alejandro.
0: Buenas
2: Yo
0: tardes.
2: Lo estoy escuchando acá en Camino a Cabrero. Un saludo para ustedes con mucho cariño. Abracitos.
0: Gracias por llamar, Camino a Cabrero.
3: Hola, muy buenas tardes, don Mario Alejandro.
0: Hola, ¿qué tal?
3: Quisiera hacer una consulta.
0: Ya.
3: No sé si usted me puede contestar en estos momentos. Los vehículos que andan acá en Concepción del Rally, estamos de acuerdo que son del rally, ¿tienen derecho a saltarse las leyes del tránsito? ¿Como adelantar a vehículos con la línea recta en carretera? Consulto, porque no sé si las leyes del tránsito para ellos no corresponden.
0: Muy bien, el rally comenzó esta mañana en el sector de Coronel y ahora viene el protocolo acá en Concepción. Lo cierto es que el rally se realiza solo en caminos interiores de carácter rural en la región del Biobío y no está permitida su competencia o cronómetro en sectores urbanos. Por lo mismo, ya está todo delimitado en el campo sector rural para el efecto. Lo demás, hay una coordinación de carabineros, hay guardias también que están supervisando este evento y por ningún motivo deberían andar a alta velocidad en las carreteras o en los caminos en donde haya locomoción colectiva o particular. Ese es el datito, por si acaso, ¿ya?
3: Hola, muy buenas tardes, don Mario Alejandro.
0: Ah, usted nos llamaba recién. Se vende carro de arrastre en buen estado, por si acaso. Carro de arrastre en buen estado con base superior desmontable a solo 450.000. Ese es el precio, ¿ah? 94-539-1500. Tal es el número, por si acaso. ¿Va a venir al almuerzo o no?
4: Hola, tío Mario. Tío Mario, hoy día no voy a ir a almorzar porque tengo kinesiólogo. Tío Mario, estoy enojado con usted porque hoy día me sacó una mala nota por culpa suya.
0: No me diga.
4: Porque la profesora dijo el nombre de algún integrante de la primera junta y yo coloqué el tío Mario me la colocaron mala porque usted la que dijo que usted había sido el primero que había llegado a la junta.
0: No, pues. Usted se equivocó ahí en la prueba. Tiene que estudiar un poquito más, ponerle un poquito más de pino a las cosas. ¿Ya quedó claro?
5: Hola, buenas tardes. Mire, yo tengo un traje caporal. Está completo. Con gorro, con zapato, con todo. Está todo completo. Lo vendo en 40.000 pesos.
0: 40.
5: Mi número de teléfono es 956-47-8974. Gracias.
0: Perfecto, gracias por llamar. Acá tenemos un datito que está llegando en este instante.
3: Quisiera hacer una consulta.
0: Ah, es la señora que nos llamó recién y de nuevo. A ver, se ofrece arquitecto, servicios de arquitecto se ofrecen. A ver, lo siguiente, para regularizar viviendas por ley 20898. Visita y consulta gratis de la punto 7. Arquitecto ofrece sus servicios. Más 569-9727-4277. Ese es el número. Se vende coche. A ver, tiene una silla de auto en buenas condiciones, por si acaso, ¿eh? Con silla de auto, 80 mil pesos, dice acá, y dice número más 569-20-54-8873. Nos están escuchando a todo volumen en un mall chino, ¿eh? En Talcahuano, a esta hora de la tarde. Patricia, buenas tardes.
6: Buenas tardes.
0: Adelante, Patricia.
6: Quisiera dar el aviso de venta de una casa en medio camino.
0: Ya, deme todos los datitos.
6: Ya, la casa consta de 4 dormitorios. Pueden ser hasta 5 dormitorios, porque hay uno que es muy grande.
0: Ya.
6: Living, comedor, cocina, patio, antejardín y aparte una ampliación hacia el patio.
0: Correcto, ya.
6: Perfecto. La casa se vende en 79 millones, ojalá sin subsidio.
0: Sin subsidio, correcto. Medio camino, ya.
6: Medio camino,
0: sí. Ya. ¿Cómo la ubicamos para que venda?
6: Hablar con el señor Luis Valdebenito, que es el corredor de propiedades.
0: Ya.
6: Al número más 56-942-72-7134.
0: Casa en Talcahuano que se vende, sector medio camino. Que le vaya muy bien, ¿ya?
6: Muchas gracias.
0: A usted por llamar, Pati. Mire, se necesita una manta de guaso. Se compra manta de guaso talla 16, con las 3B que tenga disponible. Hablarme, acá está el número, 98-21-08-389. Ahí se compra una mantita de guaso por si acaso, ¿ya? Jacqueline, muy buenas tardes. Hola.
7: Hola, buenas tardes.
0: Adelante.
7: Hola, buenas tardes.
0: Dele nomás.
7: Sí, quiero poner un aviso de venta de parrillas hechas de tambor de 200 litros.
0: ¿Ya?
7: ¿Cuánto se llama? Con la parrilla y con la... con una manivela que hace que sube y baja la parrilla asadera.
0: Ah, ya, vale.
7: Sí, está muy bien soldada, bonita estéticamente, bien pintada. Y el valor es de 75 mil pesos si lo vienen a retirar a domicilio y 80 se puede ir a dejar a domicilio. Mi número es el 995-78-32-44.
0: Ya. 9957-83244.
7: Lo de nuevo, 995-78-3244.
0: Perfecto. Gracias, Jacqueline, por llamar, ¿eh? Muchas gracias. Adelante.
8: Buenas tardes, don Mario Alejandro.
0: Hola, ¿qué tal?
8: ¿Sabe que quiero ofrecer alguna de mis cosas por cambio de ciudad?
0: Ya.
8: Estoy vendiendo un refrigerador semiautomático en 30 mil pesos, un sofá cama de dos plazas en 30 mil también y un catre de campaña en 30 mil. El catre está nuevo. Cualquier dato al número 569-5050-2416. Este es para que si la gente quiere que le envíe fotos. ¿Ya? Así que muchas gracias, que tenga una linda tarde.
0: Gracias por llamar, ¿eh? Muy gentil. De ahí vamos a ir con varias ofertas de empleo. Lápiz, papel, lo anota en el celular, en computadora. Ya viene la oferta de empleo, hay varias, ¿eh? Y el almuerzo.

0: se vende casa en Tomé, cerca del centro, dos habitaciones, un baño, living, cocina, con terreno de 290 metros cuadrados, 45 millones, luz, agua, alcantarillado, más 569-7557-4823. Ese es el número por si acaso, ¿ya? ¿Están llegando otros datitos? A ver, será el siguiente. Matías, arquitecto, busca trabajo, arquitecto independiente para trámites municipales. El teléfono es el más 569-56-81-04-34, es el número por si acaso. A ver, Domingo, buenas tardes.
1: Buenas tardes, don Mario.
0: Adelante, Domingo.
1: Mire, necesito un técnico electrónico para reparar un equipo música.
0: Técnico electrónico, correcto. Oiga, Domingo, ¿de qué parte nos llama?
1: De San Pedro.
0: De San Pedro. ¿Y cómo lo ubicamos para que este
1: técnico? 9754-06-787.
0: Que le vaya muy bien, Domingo, ¿ya? Sí. A ver, ¿qué será?
2: Don Mario, ¿me podría repetir?

0: Imposible el número del arquitecto, pero más lento, por favor.
1: Más lento, más lentito. Anote el número del arquitecto, más 569. Hasta ahí vamos bien. Ahora, lentísimo, 97, 27, 42, 77. ¿Ah? Y de una vez, completo, más 569, 97, 27, 42, 77. Perfecto, perfecto.
2: Hola, Mario Alejandro, buenas tardes, de Arauco.
1: Arauco.
2: Vuelvo aquí a publicar su Subaru Impresa, año 98, 1.6, motor excelente estado, todos sus papeles al día, llegar y transferir, neumáticos nuevos, 100% nuevos. El auto está en 3.550.000, conversable, en Arauco. Ubicación Copec Arauco, en Arauco. Gracias, don Mario Alejandro, que tenga buena tarde.
1: Oiga, este auto que vende, el número de contacto, más 569-56-13-9223, en Arauco. Gracias por llamar. A ver si alguien encontró unas llaves que están perdidas de un vehículo Mazda. Ese es el dato. Sector Laguna, Las Tres Pascualas. Se dará gratificación. Si alguien encontró llaves de vehículo Mazda, el sector Laguna, Las Tres Pascualas de Concepción. Más 569-79-72-7531. Tolosita, saludos cordiales al Turco Tolosa. A ver, acá tenemos, ¿me puede compartir el número de la señora que vende catre de campaña? Acá está, anótelo, tranquilita, más 569, hasta ahí vamos bien, 50-50-24-16. Ahí está el número del catre de campaña que se vende, oferta, nos decían acá. Don Claudio.
3: Don Mario Alejandro, muy, muy buenas tardes.
1: Hola.
3: Mire, le cuento. Me sobraron 20 unidades de un proyecto que tenía yo. Me sobraron 20 unidades de malla perimetral de cerco urbano. ¿Ya? Esa de la gruesecita.
1: Ah, ya.
3: Las medidas son 1,80 m por 2,50 por 4,20 de espesor. El valor es 27.000 cada una. Repito, malla de cerco urbano de 1,80 m de alto por 2,50 de ancho y el espesor es 4,20 del bueno. ¿Ya? El valor es 27.000 pesos cada una en oferta. Los interesados me pueden llamar al siguiente número, más 569-81-888-450. Repito.
1: Ya.
3: Más 569-81-888-450. O me pueden hablar por WhatsApp. Muchas gracias, don Mario.
1: Gracias por llamar. ¿Eh? Se vende o permuta refrigerador. ¿Eh? O permuta es un refrigerador grande, dice el detalle. Bien cuidado, una falla. Lo pueden llevar para reparar o como repuesto, indica acá el datito. También se vende a módico precio. A ver, dos bicicletas, más dos bicicletas. Refrigerador, dos bicicletas. Con parrilla y canastilla. Número más 569-83-40-2743. Ahí está. A ver, dice acá, se vende. Este es el carro, ¿eh? Carro food truck. Completo. Se entrega con derecho a arriendo o arrienda carro food truck equipado. Muy buena ubicación afuera de la Universidad Andrés Bello. Completísima, completo, completo, con mesones, con campanas, freidora, churrasquera, agua. El número de este food truck, tremenda oferta, dice acá, es el 9570-38224. Ahí está. Este otro datito, ya lo entregamos, el del cate de campaña. Vamos a ofertas de trabajo. Ojo, ofertas de trabajo. Se necesita chofer para línea de colectivo número 6. Debe contar con licencia clase A2. Conductor. Hay que Esto es presencial. Briceño 2606, Lorenzo Arenas, Concepción. Este es la calle del cementerio. Briceño 2606. También Supermercado de Concepción necesita personal para trabajar en marketing También necesita cajeras y personal de aseo. Esto es presencial. Tucapel 771, Tucapel esquina Los Carrera, Concepción. Hay que llevar el currículum correspondiente. Tucapel con Los Carrera, supermercado, necesita marketing, cajeras y personal de aseo. Se necesita vendedora para fines de semana con manejo de marketing en redes sociales. Debe presentarse en Alemania 3019, comuna de Hualpén, Alemania 3019. También se necesita panadero con experiencia, panadería de Concepción en el centro. Dejar currículum, Rengo 598, Rengo esquina Freire, por si acaso. ¿Qué será esto?
4: Buenas tardes, Mario Alejandro.
1: Hola, ¿qué tal?
4: Tengo un vestido de chinita, talla 12, pero 10, 12, nuevo, hermoso, lo vendo en solamente 12.000 pesos. Vivo aquí en Perales, así que el número 971-52-7122. Gracias.
1: Gracias por llamar. Me gustaría saber el número del food truck. Alejandro Parra nos está escribiendo desde Penco. Al food truck que se está vendiendo o arrendando en este caso también. A ver, dice lo siguiente, acá. 95, con toda tranquilidad. 95, 70, vamos bien. 38, perfecto. 2, 2, 4. Ahí está el food truck para Alejandro Parra de Penco. Nos escribe el mago.
5: Buenas tardes, don Mario. ¿Me podría dar de nuevo la dirección de Briceño? Por favor, algún teléfono que tengas como para llamar y darme la dirección de nuevo, por favor. Gracias.
1: Ah, esto es para el conductor. Anote la dirección. La calle es Briceño, de acá de Concepción, cerca del cementerio. Briceño 2606. Ese es el dato que nos estaba pidiendo. ¿Eh? Perfecto, el número de las parrillas de la señora que llamó recién. De las parrillas. La malla, técnico, el Subaru. A ver, refrigerador, el vestido de guasa, llegó el almuerzo por si acaso, ¿eh? Llegó el almuerzo, parrillas, atento al número 99-57-83-244 y que le vaya bien ya con las parrillas, perfecto. El supermercado, adelante.
4: Mario Alejandro, repítame la esa del supermercado del marketing, algo así, que no alcancé. Gracias.
1: Ah, se necesita personal para marketing, cajero y personal. Esto es un supermercado que está en Tucapel. Esa es la dirección exacta, Tucapel 771, Concepción. Por si acaso, esto queda en esquina Los Carreras, ¿ya? Y que le vaya bien principalmente. El dato del supermercado. Y nos vamos con este datito de la oferta de trabajo. Se necesita, señorita, para trabajar como mesera. Colón 782, segundo piso, en Talcahuano. Y el almuerzo. Ha llegado el almuerzo de hoy con invitados, invitadas. Una sopita de cholgas para comenzar, ¿ah? ¿Eh? Está bien suculenta. Suavecita. Y el platazo de fondo. Machitas a la parmesana. Machas a la parmesana con unos chorritos de crema, le ponemos algún aderezo, un aderezo más de yapa. Se ven, pero ni le digo, suculentas, bien acompañada. Bajativo, tela banda para hacerle cariño a la pancita, a la guatita, dice acá. Con este almuerzo nos vamos de colación en la punto 7. Buen provecho, ¿eh? Que le vaya muy bien, ¿eh? Éxito, pase por favor. Todos invitados. 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
2: Buenas tardes, DJ Gaos, Gustavo Ortiz, un saludo para usted, mi eterno teenagers que está en la mesa de sonido, por favor, a la eterna juventud. ¿Hiciste el mismo pacto que Daddy Yankee, DJ Gaos? Nunca te había consultado directamente, ¿eh? ¿Algún tipo de pacto con la cabra? ¿Ah? No. Era de los míos. No con la cabra, con algunas cabritas, una que otra. Muy bien. Panchito Fritz acompañando. Está bien, aquí. Vamos a estar hasta las 4 de la tarde, chiquillos. Somos la previa oficial del rally de fecha mundial, World Rally Championship. Aquí estamos, ¿ah? ¿Eh? Sí, de todas maneras. Una locura de aquellas en el Centro Concepción, ya conversaremos de eso. Sí, y nuestro WhatsApp, por supuesto, igual. Artista destacado para que hablamos, se viene buenísimo. Así que usted, nada más que mantenerse con la Punto 7 hasta las 16 horas. Panchito Fritz acompañándoles en este jueves, en las puertas de un viernes que ya lo deseamos, pero con muchas ansias. Un viernes que se viene cargado al ritmo. Un viernes que va a ser la previa oficial del 18 de septiembre. Y el ritmo, usted sabe, que siempre va a estar presente en la Punto 7 y esta no es la excepción.

0: De aquí, no se muevan, de acá. Saludos a todos los que ya están dejando sus mensajes en el más 569-5405-4668. 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Sí. A ver, ¿quiénes están por ahí? Digaos, ¿juegas tú, digaos? ¿Quiénes?
1: ¿Cómo está mi perro Panchito Totoreto? Llegando al turno con todo el power.
0: Sí.
1: Power.
0: Es verdad.
1: ¿Cuál es tu turno, Panchito? Aquí estamos de Cookie.
0: Muy bien. Este Luchito, ¿cierto? Luchito Sáez, grande Luchito.
2: Están censurando los audios ahora.
0: ¡No!

0: contexto lo desconozco. Por ahora.
1: ¿Tú lo sabes, Diego? ¿Tú manejas esa información? Ahí está chequeando. Perfecto. ¿Valía la pena? ¿Había que hacerlo?
0: ¡Ándate, cabrito! ¡Ah, no! Amigo de un personaje mandando fotos de las tres X.
1: ¿Kiss?
0: ¿De las tres X? No te... No voy a estar mandando esa foto. ¡No, don Perrini! ¡No puede ser eso! ¡No puede ser eso! Bueno, de todo tenemos en la viña del señor. Eso es verdad, chiquillos, ¿eh? Es verdad. Y tenemos cielo bastante más cubierto. Ahí venía, pero yo creo que nunca fue más ad hoc el viejo cochino de Memita Cuña, si no es para nuestro amigo ahí mandando fotitos de sus pensamientos. Ah, no. No, ahí, de sus pensamientos más oscuros de la humanidad.
2: Viejo cochino.
0: No puede ser, pues, no puede ser, pues, chiquillo, ya. Y bien, lo que hablamos recientemente, que estamos con unos cielos bastante más cubiertos que lo que hemos tenido a inicio de la semana, día lunes y martes. Vamos a revisar, de hecho, las precipitaciones, a qué hora van a estar aterrizando y en qué medio de locomoción colectiva van a llegar las primeras gotas en este día. A bien, 15 grados tenemos a esta hora. Vientito fresco, sí, bien fresquito. Mientras que... Acá estamos, ya, por fin. Ahora sí, por fin. Ya, acá. ¿Qué minuto?
2: Ah, no.
0: Se mantiene a las 21 horas, chiquillos. 21 horas estarían llegando ya las primeras gotitas, quizá un poco antes. Y se espera que en buses Cóndor Máquina 53 estén llegando las primeras gotas a las 21 horas. Y de ahí en adelante también van a pasar a recibir y dar la bienvenida al viernes. Van a ser suavetonas, pero durante el resto de la tarde quizás que de repente nos sorprende algunos chubascos. Pero al final del día tendríamos algunas lloviznas. Mientras que para mañana viernes, ya en la madrugada, estaremos recibiendo, sobre todo en el tramo de la 1 y las 2 de la madrugada, la intensidad y la parte más fuerte de estas precipitaciones, porque se esperan cerca de 6 milímetros, al menos a eso de las 2 de la madrugada. Algunos lo van a percibir, que van a estar despiertos, otros van a estar quizá ahí también a morir saltando, chiquillos, en el San Juernes. Pero lo importante es que no se vería afectado gran parte del viernes en relación a las precipitaciones, porque ya luego cesarían a eso ya de las 4 o 5 de la madrugada. Así que estaríamos llegando sin agüita para despertar y activar las humanidades a eso de las 6 de la mañana, cuando recibamos a todos y le digamos buenos días. Con las aves sacados, ¿ah? Esa es la de la mañana, un perrín. Hágalo usted, Delgado, ¿cómo le sale? Buenos días. ¿Con qué? Comenzamos con un pie de cueca. Estamos comenzando con un pie de cueca en la mañana, perrín. Sí. No tanto como la 6-6, pero por ahí... Sí. Soy terrible velador, digo. ¿Para qué me estáis vendiendo? ¿Te dais cuenta que me estás vendiendo? Está bien, pues, amigo. Pero partimos tempranito, chiquillos, acompañando. ¿Para qué vamos a hacer la hora exacta? Pero partimos tempranito. Y eso es lo importante. Ahí lo recibimos. ¿Qué tiene por ahí? ¿Vamos a la música o vamos a audios? Usted me dice. ¿Vamos a la música? Sí, vamos a la música y luego prepárense los WhatsApp, porque les vamos a escuchar, a recibir y a saludar.

0: 10 minutos, 14 horas con 23 minutos. Saludemos a la Angeliquita que está por ahí. ¿Qué nos dice la Angeliquita? DJ Gauss. A ver.
1: Hola, Panchito Free. Buenas tardes. Estoy contigo desde la mañanita. Oh, estoy con Punto 7 todo el día hasta las 9 de la noche.
0: Se da cuenta, ¿no?
1: Se va Marcelo y yo me cambio. Bien. Así que, pero el noche de fiesta, el fin de semana, ahí estoy al pie del cañón contigo, Panchito.
0: No.
1: Un abrazo, cariñitos.
0: Besitos. Ve como también nos da sus créditos. Nos da los pergaminos. Yo aquí voy a entregar el pergamino. Usted también puede llegar con un trabajo que estamos haciendo. ¿Ah? ¿El pergamino? Sí, tremendo trabajo que se viene mañana viernes, chiquillos. Hay uno que va a estar atento, sobre todo cuando vea que son las 9. Y va a estar saludando a este otro. Otra es lo mismo, así, otra es lo mismo. No cambia nada este Pancho Frío, no cambia nada. ¿Ah? ¿Ah, tú? Mañana, sí, pues viernes y sábado, ¿cierto? Viernes, así, pues voy a andar por el otro lares, por los otros lares. Exactamente, te vas a duplicar, Diego, o sea, duplicar. Bien. ¿Quién más está por aquí? Tenemos a nuestra querida, también otra infalible, la Maritzita. Tan amorosa la Maritzita, escuchémosla.
2: Muy buenas tardes, mi querido Panchito.
0: Buenas tardes.
2: Y nuevamente reportando sintonía. Que tengas una buena tarde y un buen turno. Besitos y abrazos.
0: Besitos, queridísima Maritza. Siempre tan amorosa la Maritza. Manda ahí sus lindos mensajes también en la mañana, en la tarde. Y usted también. Sabemos que hay hartos que a lo mejor de repente no se... Hay una cuestión que no se entiende mucho con el WhatsApp, con la tecnología, con la aplicación, etcétera. Pero están escuchando, están escuchando. Y de repente basta que a veces uno dé ciertas luces y aparecen, pero tremendas, tremendas cantidades de personas que están en nuestra sintonía. Así que por ese lado hay que destacar también a todos quienes nos escuchan, que descargan la aplicación, sobre todo de Radio.7. ¿Tiene alguien más por ahí? A ver.
3: Hola, hola, Panchito, buenas tardes.
0: Buenas tardes.
3: Aquí lista para escuchar todo tu programa.
0: Mira.
3: Bienvenido a nuestras casitas.
0: Gracias, pues. Sí, pues. La Miriam y la Maritza son muy, pero muy cariñosas las dos chiquillas. Qué bueno que estén ahí listas y preparadas, porque vamos a ir subiendo la intensidad en este jueves. Y sobre todo ahí mandándole un saludo a quienes dejan su mensaje a través del +569 5405 4668. Mientras la Angélica también está desarrollando ahí su audio. Ve cómo se van poniendo las pilas, chiquillas. Son increíbles, increíbles. Y luego vamos a estar repasando muchos más mensajes, pero la música no puede seguir esperando. Shakira tampoco, y obviamente ustedes disfrútenla.

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35 minutos. Aproveche y súmese a la votación de los premios Cordillera 2026. Sí, Página 7.cl también puede encontrar toda la información. En Página 7 vamos a entrar como un usuario cualquiera, como usted que puede estar en su casa, en su trabajo, frente a su dispositivo móvil, y se le ocurre de repente, vamos a echar a Página 7. ¿Qué nos tiene Página 7? Vamos a ver. Y aquí llegamos. Oye, besitos para la Marcelita Bernales, que nos está escuchando, ¿ah? Cariños enormes para ti, guapita Marcelita Bernales. Gracias por estar en nuestra sintonía, como siempre. No fallas. ¿Ves que tienes la posibilidad? Estás con nosotros. Desde Santiago. Sí, del canal del fútbol. Es que sabe, no vaya. Bien. ¿Cómo está su camarita, amiga? Abrazo, Marcelita. Gracias por estar. Y acá retomamos los premios Cordillera y Página 7. Está bueno. ¿Qué más? A ver, ¿cómo van los avances? Llegar a las grandes ligas. La Tita Ureta es la hija de Emeterio Ureta. ¿Se acuerda este personaje? El gran Emeterio, controversial. Y que, bueno, está haciendo también ahí sus reels en redes sociales. Abordó su gran desafío como animadora de Vértigo. ¿Se viene Vértigo otra vez? Pero la crítica es a dónde apunta, ¿no? Apunta que va a ser un vértigo o que no va a ser realmente un vértigo porque va a faltar una pieza clave. ¿Y cuál sería esa? Yerko Puchento. Que no está en el canal que emite Vértigo. Está en la competencia. Entonces, ¿qué va a pasar ahí? No es lo mismo, Puparrín. No es lo mismo. El hombre le pone en esas cápsulas al menos y en esas intervenciones. Va a llegar, te imaginas, claro. Le van a dar el pitutito a Jordi en una de esas, Jordi Castel. Oh, Jordi hace. El. ¿Cuál es nuestro programa? ¿De Tony Spell? ¡Tony Spell! No, eso está metado ya casi. Sí, como es exactamente. Como que su humor ya está obsoleto. Hoy día la televisión está funadísimo de su humor. En la televisión chilena. Porque ya. ¿Para qué hacer ese humor si está lleno de esa categoría? De esa categoría, digámoslo. 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En el caso de ahí, de Página 7, está la información. Si fuiste damnificado o damnificada, también por los hechos de los incendios o las catástrofes, ahí está esa opción. Y sale a la luz el grave antecedente judicial de la madre que agredió a su hija de 2 años en Puente Alto. Eso también disponible en Página 7. ¿Y quién dio el primer golpe? Fiscalía reveló nuevos antecedentes sobre la muerte de Cristóbal Miranda. Ahí está, junto a la votación de los premios Cordillera. No olvides, Página 7.cl, y usted tenga presente que al regreso, en el +569 5405 4668, vamos a ir con tu mensaje.

0: de la tarde con 42 minutos, 14 ya con 42. Abrazo para todos los que van movilizándose en el Gran Concepción. Paciencia, más chiquillos, paciencia, porque el armatoste, el imponente armatoste del WRC está ahí, pero oye, qué nivel de producción hay que destacar, Cibriña. Oh, ese es como un mundo paralelo, ¿eh? Pasé por ahí, por fuera, venía bajando por O'Higgins desde Rengo, luego hacia O'Higgins y pasé justo por el frente, que no lo había hecho anteriormente, de donde será la largada, que tiene un nombre, en todo caso, técnico distinto, y ahí estaba como el espacio y la rampa para subir con los bólidos, llegar arriba. Y se viene el presi también, mire, están todos invitados, perrilla, están todos invitados. Sí, jugamos también. De hecho, nos llegó una invitación vía mensaje de texto y dijimos... No, estamos cansados, la verdad. Estamos agotados y seguir mostrándonos mediáticamente. No sé si sea muy positivo para nuestras vidas pasivas que tenemos. ¿Pasiva? Para nuestras vidas tranquilas. No creo, ¿cierto? No creo. Así que desechamos esa opción por el día de hoy. Pero va a ser... No, y aparte una cantidad de rostros de razas arias que habían en el Centro de Concepción. Andaba Manchito Mero dando vuelta. No, si tiene que andar, pues de hecho yo creo que hay hartas personalidades que tienen que andar. ¿Andaba en vehículo? Ah, no es primera vez que viene, quizás andaba haciendo alguna nota. Andaba con la ropa del rally. Mira, Panchito Mero, oye, la agarra Panchito Mero, ¿ah? ¿Eh? Panchito Mero, voz comercial de algunas marcas. No sé si lo han reconocido por ahí. Panchito Mero también, rostro de algunas marcas. Y ahora metido en el rally. Oye, Panchito, déjate uno, Panchito Mero. ¿Qué te parece? Va. Estos panchos son terribles, ¿ah? ¿Eh? No, si no. Se juegue con los panchos. Bueno, hay algunos que le ha ido mejor que a otros, pero eso
1: ya... mismo.
2: ¿Y a mí qué?
0: Nah, pero pa' qué. Vamos con los WhatsApp. ¿Quiénes están por ahí? Vamos.
3: Mira, yo aquí, Panchito, estoy lavando unas lapitas para guardarlas para tener, para hacer empanaditas para el 18. Oh, así que aquí estoy.
0: Qué bueno.
3: Lavando mis lapitas.
0: Sí, exacto. La Angeliquita ahí que nos dejó en antes su mensaje y que ahora... Sí, lo actualizó con las latitas para empanadas. A ver.
4: Buenas, Panchito Frío. Aquí apareciendo, hombre, apareciendo, escuchándote todo el día. En la mañana y en la tarde. Me caí bien, Rodrigo Tavares. ¡No! Saluda a DJ Gabo y su emprendimiento.
0: Mira. Su emprendimiento, mira cómo. Así suavecita nomás, te la lanzo suavecita. Te conoce. Grande. Sí, anda más o menos la matrícula de los últimos días, ¿sí? No ha tenido mucho incremento. De decano a Radio Control. El Gauss.
5: Buenas tardes, quisiera mandar un saludo para Gerardo Vera, que está trabajando en el callejón de Lagunilla, ya. En la hortaliza. Porte bien.
0: Muy bien.
5: Que llegue bien a la casita.
0: Que llegue bien.
5: Pues muchas gracias, hasta luego.
0: Buenas tardes. Sí, no, si esa última parte no me hizo un poco de ruido. Que se porte bien y que llegue bien a la casita. Que se porte bien y que llegue bien a la casita. Lo primero fue parte del jolgorio, pero el énfasis estuvo en esa última parte. Que se porte bien y llegue bien a la casita. Porte bien y llegue bien a la casita. Como que lo único que quería decir era eso, pero no, le costó llegar hasta el final del meollo del asunto. Está bien. Algún día manejarás ese abanico de vocabulario, digamos, algún día. Oye, Elena Figueroa está por ahí también, ¿eh? Elenita dice, hola mi querido Panchito, acá escuchando la radio todos los días, los escucho desde las 6, desde las 6 de la mañana. Un abrazo muy grande para ti, de Elena Figueroa de los Cerros. Gracias, Elenita, besitos para ti.
6: Panchito, reguardando sintonía esta hora de la tarde, después de un buen tuto.
0: ¿Cómo estás?
6: Está súper bueno el programa y escucharte un rato nuevamente.
7: Oh. Hola, chicos. Hola, Panchito. Buenas tardes. Punto Adictos. Besitos. Por acá la Yulisita.
0: Grande Yulisita, la había reconocido. Tienes una voz así como muy distintiva, la Yulisita. Besitos para ti, linda.
8: Buenas tardes, Panchito Frío. Soy Ana de Bien Onguén. Quiero mandarle saludos a Luis, al Lete, Camila y a la Señora Gloria, que está trabajando. Bueno, y un saludo a ti también, que te escucho todos los días.
1: Muchas gracias. Muchas gracias, Anita Escalona. Sabemos que estás todos los días, así lo manifiestas, lo dejas plasmado en tus mensajes. Un besito para ti, Anita.
2: Un poquito atrasado, es como en 7 minutos. Cuando dijiste los 35, yo tengo los 43, 42.
1: ¡Ah! ¡Está lo mismo! Que todavía andamos descontrolados con el recorte horario el sábado, compadre. Pero ¿sabes qué? Me dejaste tarea. Voy a revisar la hora oficial y la voy a comparar con la hora que tenemos acá en los procesadores. Eso vamos a hacer.
9: ¡Sergio, Sergio, Sergio! ¡Los 5 bidones de 5 de chichón! ¡Porfa, los 5!
1: ¡5 bidones de chichón!
10: Panchito, el que me alegra la tarde.
1: Muchas gracias.
10: Saludos, Panchito, que tenga un muy buen programa.
1: Muchas
10: desde
1: gracias.
10: San Pedro La Paz, Luchito por acá reportando sintonía. Luchito. Saludos a DJ Gao.
1: Grande Luchito, grande Luchito. Oye, máquina 57, línea Ruta Las Playas, en sintonía con la más prendida. Máquina 57, Ruta Las Playas. Abrazo, chiquillos, para ustedes y para todos los que nos llevan en sus micritos. Gracias por el cariño.

inconfundible, sonido inconfundible, el mismísimo Armando Hernández, cantante de cumbia, música tropical y acordeonero también, ¿eh? Acordeonero, acordeonero, no es fácil, ¿ah? Sí, o acordeonista también conocido, ¿ah? Bueno, colombiano, considerado como el mejor intérprete tropical. Ha grabado más de 50 discos de larga duración, haciendo famosos temas como La Zenaida, Lo Quito Por Ti y muchísimos éxitos más. Armando Hernández, nuestro gran invitado como artista destacado, Lo Quito Por Ti, es la número uno.

incomparable, único Armando Hernández, nuestro artista destacado de este jueves, que ahora nos trae su segunda canción. Oh, ¿alguien se acuerda en qué momento iba esa canción en aquellos años junto a Pancho Fritz? ¿Alguien se acuerda? Mujer Difícil, la número 2.

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Muy bien, ¿cómo están? Sí, un gran abrazo para todos quienes además han mantenido la sintonía de la punto 7 a esta hora de la tarde. ¿Y tú cómo estás, Tony Marcos? ¡Uy, qué bonito color que estáis trayendo hoy día, Tania Marcos! ¡No me empiezas a despertar la bilirrubina, por favor! Te lo dije el otro día. Tania Marcos, ahí está.

0: Esto y abrazos para quienes además reciben los mejores consejos a través de la Punto 7, porque en Comercial PRH hay una gran variedad de mangueras hidráulicas con correas en B, artículos de ferretería, automotrices y más. 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Comentarle que era de A los Cuatro Vientos con Así Va Mi Canto. Cada una hora nuestro folclore hace su aparición aquí en La Punto 7, como también las canciones y nuestra próxima sección. Para que usted pueda programar a través del 800-380-900, del más 569-5405-4668, y aprovechemos de recibir algunos WhatsApp por acá, ¿no es cierto? Me tiene The Smooth. Ahí está The Smooth, el number two. ¿Qué dice por acá? Mira, a ver. ¿Estamos escuchando?
1: Hola, hola, mi Panchito Fritz. Hola. Qué gusto escucharte ahora en la tarde, ya que en la mañana me despiertas con tanta energía y así andamos trabajando todo el día. Desde Tomé, te saluda Danielita. Un abrazo.
0: Aunque me duela, te dejaría, Daniela. Danielita, tan amorosa que me saliste, por Dios. Un gran abrazo para ti y gracias por estar desde tempranito con nosotros. Ahora en la tarde también acompañándote con mi humanidad, con mi voz. Y nada más que seguir entregando lo mejor para que así también te sientas a gusto, para que recibas el ritmo, la energía y el power que entregamos aquí en La Punto 7. Acá a responder.
1: Jamás te dejaría, mi amor. Jamás, mi Panchito.
0: Preciosa, Danielita, cómo no se maltrata la cuchara. ¿Te das cuenta, Tane Marcos? ¿Es inconmensurable este amor? Tenemos a Miriam, buenas tardes.
2: Hola, Panchito querido, ¿cómo estás?
0: Muy bien, pues, Miriamcita, ¿tú cómo estás?
2: Bien, pues feliz escuchándote.
0: Buenísimo, buenísimo. Y nosotros felices de recibirte nuevamente con este gran privilegio que es programar alguna canción, alguna cosita que podamos darte el gusto.
2: Sí, le pedí a la Tania algo de El Maestro. Oh, algo bonito nomás.
0: ¡Oh, El Maestro! Por algo también tiene ese pergamino, Antonito, ¿ah? Sí.
2: ¿Cierto?
0: Bueno, es. Y aparte va a tener sus buenos pitutitos este próximo 18, va a estar en hartos lugares ahí presentándose en fiestas de la chilenidad y todo lo demás, así que ¡ay, Maestro, para rato, pues, Mirecita!
2: Sí. Y ya, gracias, Panchito.
0: Un besito.
2: Un gusto saludarte.
0: Igualmente, un abrazo. Que tengas buen resto de tarde, Mirecita.
2: Chao, chao.
0: Chao, chao. 800-380-900 más 569-5405-4668. A ver, está por ahí. Ah, Patita nos mandó también un corazón. Gracias, Patita, por su emoji que nos dejó a través de nuestro WhatsApp. ¿Quién otro? El Chef Surfeador. ¿Cómo está, querido amigo? A ver.
3: Hola, Panchito Fritz, ¿cómo estás?
0: Bien, gracias.
3: Hola, DJ Tanja. Oye, para los solicitados, ¿podrás hacer alguna cosita de la Quintanilla, porfis? Gracias, saludos.
0: De la Quintanilla, la Cote. Hay harto material de la Cote. Ya, pues, Chef Surfeador, vamos a buscarle algo de María José Quintanilla. Sí, sí, ¿por qué no? Alejandrita, ¿cómo estás? Buenas tardes.
4: Oye, no, a lo mismo. Voy 7 minutos atrasado a mi trabajo.
0: Eso fue delante. Voy a hacer el ejercicio al tiro. Ya, ¿sabes qué? Contexto, Tania. Esta transición de repente me perturba. Que sea un perillero, hincha de perillero. Tengo que ponerlo al día con lo que está pasando realmente aquí en la radio. No, está bien. Querante dijo una hora y según me comentaron por WhatsApp, estaba como 7 minutos fuera del horario que tenía que hacer. ¿Tú qué hora tienes en el computador de la puesta al aire, Tania Marco? ¿Me puedes decir? Dime la hora y el lugar, ¿no? ¿Eh? Por Dios. Y lo mismo tengo yo, las 15 con 10 más 1. Las 15 con 10 más 1. Entonces, y aquí vamos a hacer la gran prueba de fuego. Totalmente en vivo. Hora oficial. Ya, vamos a ver. Hora oficial, que esa es la hora oficial.cl, que es ahora por la cual se supone que deberíamos estar todos regidos en nuestros relojes, teléfonos, en fin. Hora oficial. A ver. Si esto era pura falacia, me querían inculpar gratuitamente o efectivamente estamos reperdidos. Hora oficial. Necesito aclarar esto. A ver. Ya, viste, me están vendiendo. Nos estaban vendiendo tan mal. ¿Te das cuenta cómo se estaban vendiendo? Que yo estaba diciendo una hora que, oye, pero macho, está ahí 7 minutos perdidos. Aquí me dice una querida amiga también lo mismo. Oye, pero son 7 minutos, por culpa de esos 7 minutos atrasados. La hora oficial señala que son las 15 con 11 minutos, misma hora que tienen nuestros procesadores Intel Celeron de 2 núcleos y Windows 94. Windows 2000 XP y 2 de RAM. Es verdad, 15 con 12, 15 con 12. Estamos en la hora oficial. Así es que Señores, las pruebas hablan por sí solas.

0: Tierra de solicitados a esta hora de la tarde. 15:19, 800-380-900, más 569-5405-4668. 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Vamos revisando, más 569-5405-4668. Albertito Pino, ¿cómo está? Muy buenas tardes, Betito. Abrazos, a ver.
1: Hola, Panchito, buenas tardes. Acá Alberto.
0: ¿Cómo está? María
1: Angélica, trabajando, como siempre, poniéndole el hombro. Y vamos, que nos vaya bien, chau.
0: Que nos vaya bien, pues, Betito. Esa es la idea, compadre. Que nos vaya, pero excelente. Dice por acá Cáceres. A ver, Cáceres.
2: DJ Tania, la mejor. Y Panchito, te sigo desde el 2017.
0: Oh. ¿Cuántos años tengo yo a todo esto? ¿2017? Yo ya estaba en este mundo, Tania, ¿no? Creo que sí. ¿2017? ¡Ay! Es emocionante y es...
3: ¡Ya!
0: Deprimente a la vez. ¡Tanto tiempo que ha pasado, por Dios! Cuando fui abducido durante 7 años y he regresado, aquí es, así es la vida, pues, chiquillos. Abrazo, Cáceres. Alexis, ¿qué nos cuenta? A ver.
4: Oye, estáis loco, estáis mal. Le pregunté a todos mis pasajeros la hora y estáis atrasados como en 6, 7 minutos.
0: Ay, no, dale.
4: No sé qué hora estáis viendo, hermano. Aquí el payaso Crosti.
0: ¡Estáis loco, Crosti! Oye, reseteate, Crosti. Ándate al botón de inicio de tu cerebelo. Perrine, y ahí hay una parte que dice reset. Te apretas eso, está dentro del lóbulo izquierdo, más o menos en el interior de tu oído. Y vas a ver que vas a llegar y volver a la vida en versión hora actual y oficial. Mire que diciéndole a todos los pasajeros y todo. Todos los locos tienen una hora aparte y nosotros tenemos la noticia. ¿Qué te parece, ¿eh? Todos locos menos nosotros. O nosotros locos menos nosotros. Lo digo yo, ¿ah?
5: ¡Crusty!
0: Sergi, ¿cómo estás? Buenas tardes. ¿Qué quieres escuchar, Sergio?
5: Panchito, yo quiero zapatear en tus fondas, así que colócame una cueca, hombre. Colócame una cueca. Oye, y no te vas a sacarte la foto 18 de la .7, porque después de ahí cooperaste, guay.
0: ¿Qué foto? ¿Qué foto? Dijo, no entendí. A ver,
5: ¿qué foto? Oye, y no te vas a sacarte la foto 18 de la .7, porque después de ahí cooperaste, guayo.
6: Panchito, me encantaría escuchar Olé Olá, como la canta mi pueblo de Carlos Vive, oye. Un vallenato espectacular, bueno. Por favor.
0: A ver, Olé Olá, como la canta mi pueblo, sino que habría que googlear. ¿Hay algo así o no, Tane Marcos? Olé Olá, como la... ¿Pero te sabes el nombre? Esa como parte de la canción, parece, Juanito. A ver... Olé Olá... Como... La canta mi pueblo... Vamos, y de repente Google te la reconoce. ¿La pillaste, parece? Ah, Tane Marcos, eres un... Ah... Olé Olá, como la canta mi pueblo... Sí, una cosa así. Parece que por ahí va. Estamos tratando de dar con esta encrucijada, querido Juanito Panadero. Oye, vamos a buscar ahí, oye. Si es que pillamos la canción hoy, ¿eh? A ver.
7: Panchito querido, me gustaría escuchar la canción Bachata Rosa de Juan Luis Guerra, si se puede.
0: Hace rato que no escuchamos también el Bachata Rosa. Es una muy buena opción, fíjese. ¿Qué? ¡Ah! ¡No se puede! Hay otra sí, pero de otro artista parece, ¿no? Sí, pero hay otro artista que tiene una versión de Chino y Nacho, Bachata Rosa, sí. Podríamos eventualmente cambiarte la de original de Juan Guiguer. Tenemos una versión Temu, querida amiga, para ti. No, tenemos otra versión, lo que pasa es que... Porque claro, está ahí, ahí... Más a... No... Sí, puede. No se puede. No sé por qué no se puede, porque no se puede nomás. No, no se puede porque está reservado a ese artista para las otras secciones que vienen con mis otros colegas durante la tarde, Juan Luis Guerra. Entonces, si no, redundamos mucho Juan Luis Guerra y al final el día completo es Juan Luis Guerra. Eso es lo que pasa. A ver.
7: Panchito sí la tienen, la de Juan Luis Guerra la tienen, sí, pues. La original, porque yo en otra ocasión...
0: No, sí está, pero no podemos porque Juan Luis Guerra está guardado para otra ocasión. Está pedido Juan Luis Guerra. Viene muy luego, después de mi presencia en esta radio, viene Juan Luis Guerra en otra sección de la radio. Sí, con la Cristi viene exactamente. Entonces no podemos tocar Juan Luis Guerra tan en un tramo de tiempo tan breve. Eso es lo que pasa, querida Marichita. Si es eso, no, es que la tenemos, la tenemos. Si andamos con vaca a robar nosotros aquí. Pero, mire, si usted nos puede pedir otra cancioncita, en este caso, de otro artista, y la de Chino Nacho no está al final, Tania. Ah, y el tema en cuestión es el que está amarrado. Ah, no, pues era posible. Acá tiene que ser otra canción. Y revisemos este por último.
3: Hola, buenas tardes, Punto 7. Quería pedir la canción de Incomprendidos, por favor.
0: ¡Oh, Incomprendido! ¡Oh, ese tema de Crónica con la Eva Gómez! ¡Mira! Oye, la Eva Gómez la he visto últimamente, ¿cómo está? ¡No! No, como que igual que siempre. No seas picota, Tane Marcos. No seas picota, Tane Marcos. ¡Ah, perfecto, sí! La MILF de las MILFES está hoy día Eva Gómez. La MILF de las MILFES. No sé si han tenido una posibilidad por allá.
8: ¿De Juan de Guerra o de Guerra de Luis Juan?
0: ¿Cualquiera? ¡Guerra Luis Juan! Ya, vamos a la música. Ahí están los próximos seleccionados que tiene listos para ver la luz. Incomprendido. Temazo, ¿ah? ¿Eh? Dale.

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0: ustedes cómo se bailó esta canción Tere Marcos, no se lo habrían imaginado, ¿ah? ¿Qué? Tienes tus gustitos, algo antes de repente, ¿no? ¿Sí? Y dio con la canción. Lo más importante es que la experiencia perillera aquí, en donde uno, un putrillito al lado de las perillas de lo que es una Tere Marcos, no habría dado jamás. Marcos Avero, Lele, hola, ¿cómo le gusta mi cuerpo? ¿Qué? Carlitos Vives, toma Juanito, ahí está. Y le dio el pase gol. Y dio con la canción de Carlitos Vives. Muy bien, ¿no? El que sabe, sabe. Y el que no, se las pica perillero, ¿no? Así eso es, así es el cuento. Abrazo, Juanito, espero que haya disfrutado la canción. 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Vamos a mandar un saludito antes de continuar con los pedidos a través también de nuestro WhatsApp, más 569-5405-4668, a un grupo de bellezas que está en este minuto en sintonía y están en la comuna de Hualpén. Y este es el curso de repostería de Aurora de Chile. Ahí están estas lindas, unas milfes, que ya te imaginas más o menos, que están ahí reunidas las chicas. Y están, por supuesto, pasando además, lo que están haciendo es su comida dieciochera, su junta, su convivencia, luego de compartir una vez a la semana ya durante hartos meses y preparar cosas exquisitas. Ahí están todas ellas reunidas en nuestra sintonía. Está Marlene Jean, que es la profe, está Nancy, Mari, Lucy, Julia, está Yacenka, Nancy, Carmencita, Isabel, y van a comenzar ahora a preparar su platito y están ahí con la punto 7 a todo dar. Así que un gran abrazo, y por supuesto para la Edita Núñez, que también está ahí comandando la nave. Así que un gran abrazo para todas estas hermosas del curso de repostería de Aurora de Chile en Hualpén. Que lo sigan pasando realmente lindo todas ustedes, que son unas lindas. Vamos al WhatsApp. ¿Quién está por ahí? A ver, Alexis. Y sigue con la cuestión de la hora. O quizás estamos viviendo una simulación. Y en nuestra simulación esta es la hora, y en su simulación es a su hora. De verdad, ¿qué está pasando? No, esto se lo mandaba a Salfate, ¿eh? Esto está realmente muy... Es un entuerto que ya solucionaremos. Bueno, Marisol dice, amigo punto 7 por acá. A ver, ahí está el mensaje. Soy Marisol y hoy, 10 de septiembre, quisiera programar una canción de, ya, perfecto, de Luciano Pereira con Rodrigo Tapari. Y saludos también a todos sus fans clan de Luciano Pereira en Chile Oficial. Ahí está, perfecto. Y
1: buenas tardes, don Panchito Free.
0: Buenas tardes, buenas tardes.
1: Y Tanya Marco, ¿será posible que me programen esa canción que mande ahí? Porfi, porfi, gracias.
0: Ya, perfecto, vamos a tratar de hacer magia, pues, cariño, ¿eh? Vamos a tratar de hacer magia. A ver, ¿qué más?
2: Panchito, entonces búscame una así como Juanito Panadero, una de Carlos Gardel, por fin.
0: Carlos Gardel. No sé si querrán una canción de Carlos Gardel o otra cosa que cante Gardel. Se está desvirtuando esto, se está desvirtuando. A ver.
3: Oye, Panchito, es más fácil te sale poner una cueca, hombre.
0: Aquí, oye, cálmate, por favor, ya está bueno.
4: Está buena, buena la Eva, con razón el Adán. Uf.
0: Ay, qué cosas. Hola, dice por acá, nos mandaron besitos. Hay un WhatsApp en desarrollo. A ver, ¿quién me quedó pendiente por abajo? Amigo, dice, amigo de nuestro zapadita que nos cuida el cielo. ¿Qué es esto? Oh, a ver.
5: Hola, Panchito, ¿cómo estamos? Muy buenas tardes.
0: Buenas tardes.
5: Qué gusto saludarte, Panchito. Aquí, Juancho, acá de Penco.
0: Muy bien, Juanchito.
5: Hablando a mi compadre Elvi, que viene en la ruta.
0: ¿Ya?
5: Viene de allá de Florida, para allá, para la pega.
0: Florida.
5: Con licencia. Nos vemos en octubre, peladito Elvi. Peladito Elvi, nos vemos en octubre. Todavía me queda tiempo para descansar.
0: Ah, perfecto, amigo nuestro Zafradita. Zafradita es un amigo que partió hace tiempo, que me acuerdo de él, que lo recordamos, lo comunicamos también hace muchos años. Y aquí, pues claro, Juanito Castro, Juanchito, harto rato que no teníamos la posibilidad de comunicarnos, y ahora me hizo todo sentido, ¿ah? ¿Eh? Ahí tiene su angelito también, el Zafradita, que lo tenían, pero un gran, gran afecto, y hoy día está fuera de esta vida terrenal, pero está en la otra vida paralela también junto a ellos, en su alma y sus corazones, chiquillos. Por acá tenemos saludos de cumpleaños. Saludos a mi mamá, que hoy está de cumpleaños. Ella es Nora Clavería. Nora Clavería, que está de cumpleaños. Y nos piden cantarle el cumpleaños feliz a la Norita de parte de su hijo, que sería su hija sería Lilian. Lilian es la que le manda saludos a su madre Nora y le cantamos el cumpleaños. Por favor, ponle al play.

0: Ría. Ahí está, un abrazo grande para ti, Norita, de parte de Lilian. Que lo pases hermoso, cariño. Y Rorrito. Uy, ¿cómo estáis, Rorrito? Te miro la cara y me da sí. ¿Qué nos dice?
1: Buena, buena, Panchito. ¿Cómo estamos, amigazo? Acá, Rorrex, por acá de Penco.
0: Grande, Rorrex.
1: Estamos aquí saludando a la gente. A Vilmita, a Inés, Yesenia, Guillermo, Janita, todo el equipo Bozón. Y un saludo para ustedes, pues, chiquillos.
0: Gracias,
1: Rorrex. Ay,
0: ay, ay. Ay, ay, ay, ay. Ya empezamos, ya empezamos, ya. 17 para las 4 de la tarde. ¿Qué te vas a desenfundar, Telemarcos? Luciano Pereira con Rodrigo Tamari. Ahí va, cariño, para ti, ¿ah? ¿Eh?

0: te ríes, ¿eh? Ahí teníamos a Luciano Pereira con Rodrigo Tapari para nuestra querida Ike. Espero lo hayas disfrutado. Estamos ya muy cerca de que expiren estos solicitados. O te subes o te quedas abajo, ¿eh? 800-380-900 y más 569-5405-4668. A ver, quedó contenta ahí nuestra amiga Marisol. Perfecto, nos llena de stickers. Se está llenando el disco duro de tantos stickers. Querida amiga, por favor, uno sticker más. Ahí está, en Ubi, entre otros. Muy bien, a ver, ¿qué más tenemos? Este 1523, a ver, ahí.
1: Hola, Panchito, buenas tardes, Víctor, por acá.
0: Buenas tardes.
1: Te escucho, Pancho, y me da sed. Entonces, lo escuchaste y me da sed. Entonces, ¿sabes lo que estoy tomando, Panchito? Colemono, adelantera Navidad. Ahí mi viejita me hizo colemono. Ah, estaba con bien cargadito el aguardiente, compadre. Está heladito, está buena. Oye. Ya, Panchito, un abrazo.
0: Oye, pero ¿para qué?
1: Si puede venir a Mega Apuesta.
0: ¿Mega Apuesta?
1: Quédate aquí. Esa.
0: Esa misma, pues. Oye, en todo caso. Ay, oye, tomo como rey. La ría de la pelota lo tenemos, ese, ¿no? Tiene Marcos. Está Mar. ¿A cuánto? Perfecto. Sí, si es posible, Rorrito, por ahí la quiere escuchar desde la picada del pozón. Podría ser. Oye, el Colemono haciendo énfasis. Te escucho, me hace. Bueno, ¿cuánto sabe, amigo? La verdad es que uno sabe lo que refleja. ¿Y para qué le voy a discutir lo que yo podría eventualmente estar reflejando a través de mi voz en este minuto? Y sed es una de las probabilidades más cercanas. ¿Te gusta el Colemono, de Botanja, Marcos? ¡Sin alcohol! Como esas champañas para niños que venden en las botellas tipo confeti. ¿Has visto esas champañas? Salen más caras que las champañas con alcohol. Esas champañas, sí. Sale más caro hoy día ser sano que insano. ¿Te has dado cuenta? Lo más sano sale más salado. Y bueno, no, el Colemono la verdad es que es una de mis debilidades. Con agüita, puede ser con aguardiente, alguno, el original en todo caso con aguardiente. Pero bueno, mi madre hace un Colemono de antología. La Edita, le aprovecho para mandar un abrazo a la Edita. Ponte las pilas a tu Colemono para el 18, pues vieja. Es un mensaje que tenía que entregar. Juan, buenas tardes.
2: Hola, hola, ¿cómo están todos ustedes?
0: Muy bien, gracias. ¿Y tú cómo estás, Juan?
2: Mira, recién recuperándome, compadrito, estuve después en cama.
0: ¿Qué pasó, Perrini? ¿Algún
2: resfrío? Me vino un tos de todo.
0: Oye,
2: estoy sin olfato.
0: Oye, Perrini, ¿sabes que hay harta gente que está, pero le ha pegado fuerte, fuerte? Yo creo que puede ser influenza en una de esas.
2: Yo creo que fue más tirado para COVID porque que el tema del olfato, acuérdate, porque uno queda sin olfato y sin gusto.
0: Y sin gusto, exacto. ¿Y te vacunaste contra la influenza, no, Juan?
2: No, yo tengo, bueno, yo hace años tomo por un médico que me dio otro tipo de medicamentos para reforzar las defensas y una serie de cosas. Pero este año nunca me había dado tan fuerte como nunca.
0: Ha pasado, sí. Yo sé que tengo casos cercanos, familia sobre todo, que le han agarrado a Perrín unos resfríos, pero que lo ha mandado al suelo con dolores musculares, espalda, tos en la noche, pero una tos convulsiva en la noche. Terrible, no. Terrible.
2: La tos, compadre, te la digo que te la encargo, o sea, no te deja dormir ahí 10, 15 minutitos, no te deja dormir.
0: Sí, exacto. ¿Y ya vienen retirados un poquito, sí, Juanito?
2: ¿Cómo?
0: ¿Viene un poco en retirada ya con lo que fueron los malestares?
2: Sí, no, ya vengo de vuelta, ya desde ya fui a médico, y el médico me dijo, no, lo peor que uno puede hacer es tomar antibióticos, ¿cierto? Es un proceso normal.
0: Claro.
2: De 7 a 15 días, y la todo demora, puede demorar un poquito más.
0: Claro, el cuerpo se supone que tiene que expulsar y defenderse en este caso, naturalmente.
2: Sí, Panchito. Oye, quería hacer un alcance a nivel de todos nosotros, los que somos de aquí, la región del Biobío.
0: Sí, Juanito.
2: Es por el tema, tú sabes, por el tema de la famosa minera clara que van a instalar. Estaba pensando, nuestra región del Biobío es tan preciosa, compadre, está llena de bosques, ríos, y eso lo van a depredar. Entonces me da una rabia, compadre, te lo digo de verdad, indistinto, yo no soy de ningún color político, pero el sentido común nos hace defender nuestra región.
0: Claro.
2: Porque es obvio, porque esto no ha costado a nuestros ancestros, imagínate todo lo que se ha cuidado por muchas décadas. Y imagínate, ya con suficiente con el tema de las forestales que se empezaron a depredar, cortaron pino, eucalipto, que eso, digamos, quita toda la humedad de la tierra. Imagínate, ahora vienen a meter esas cuestiones de las tierras raras, que todos sabemos que toda esta cuestión está concertada.
0: Claro.
2: Y da rabia, da mucha rabia e impotencia, y yo creo que aquí la autoridad es la que tienen que... Bueno, no son autoridad, todos nosotros.
0: Sí, pues, de todas maneras. De todas maneras. Y bueno, y por eso.

0: Ese lado, sin duda, también destacamos el hecho de que te hayas animado a expresar tu sentir, que no es también de pocas personas, todo lo contrario. Eso depende también de un grupo, especialmente de personas que son los que, tú sabes, bajo cuatro paredes terminan votando en favor o en contra, en este caso, la aprobación de este tipo de proyectos. Pero agradecemos que hayas tenido también la posibilidad de expresarlo a través de nuestra señal,
1: sí,
0: Juanito.
1: Está atragantado con eso, Pancho, y la verdad es que me da mucha raya. Yo todos los veranos salgo con mi señora, vamos al litoral, vamos a sectores, mira, Colcura, por ejemplo, Hualque también es bonito. Imagínate, la gente que vive de la leña, que vive el digüeñe, que la nalca,
0: claro.
1: Imagínate, van a meter todos esos químicos fuertes, el amoníaco, es cosa de ver el norte como está, nomás todo digamos, depredado, o sea, prácticamente es todo árido.
0: Es un temón. Es un temón, Juanito. ¿Y qué manda? Manda la guita, pero usted sabe que manda la guita ahí. Manda la platita.
1: Que bueno, ya.
0: Sí, po. Amigo, ¿y alguna canción que le podamos regalar?
1: Sí, del claro. De Café Tacuba. Del gran Café Tacuba que vino una vez hace como dos años al rec.
0: Exacto.
1: No lo pude ver. Yo estaba justamente, estaba agrivado.
0: Se corta la
1: y resulta que no lo puede. Yo quiero ver un tema de ellos que se llama Eres.
0: Ya, pues, muy bueno. Abrazo, Juanito. Muchas gracias por estar ahí con nosotros, Pupurrín. Y nos quedamos de inmediato con Café Tacuba. Eres.

0: 4 de la tarde con un minuto momento de las informaciones junto a Mario Alejandro Sangüesa.
1: Hola, ¿qué tal? ¿Cómo estás? Muy buenas tardes. Se aproxima el momento de la largada protocolar del rally. En instantes, a contar de las 18 horas, dice el programa, el protocolo desde la Plaza Independencia de Concepción, con la presencia de autoridades, está invitado el presidente de la República, José Antonio Kast, y también los pilotos se van a presentar ante el público. Está restringido el tránsito en el centro de Concepción. Te cuento que detectives de la Brigada Investigadora de Delitos Sexuales de la PDI de Arica detuvieron a un hombre de nacionalidad chilena en una investigación en su contra por el delito de abuso sexual en lugar público. Detectives ubicaron al imputado en un domicilio ubicado en la cercanía al cementerio de la ciudad de Arica. Los oficiales llegaron hasta el sector para concretar su captura. Y al advertir la presencia de los detectives, el sujeto intentó evitar su captura y se parapetó en su domicilio, lo que obligó a un importante despliegue policial en el sector. Fueron familiares finalmente quienes redujeron al sujeto que se entregó a la policía. Y mañana será formalizado. Una preocupante cifra dio a conocer el Servicio Nacional para la Prevención y Rehabilitación del Consumo de Drogas y Alcohol de Valparaíso sobre el uso de sustancias ilícitas en los conductores de microbuses. Uno de cada 6 choferes dio positivo en los test de drogas. De acuerdo a lo consignado, 146 conductores fueron sometidos a test de drogas, donde 25 de ellos arrojaron resultados positivos, equivalente al 17% de ellos. Un registro que para las autoridades es alarmante. Por lo mismo, el Seremi de Transportes de Valparaíso, Matías Valenzuela, señaló que se han establecido mesas de trabajo con los conductores de la región para encontrar soluciones a esta problemática y subrayó la total incompatibilidad entre la conducción y el consumo de sustancias. La presencia de una plaga de murciélagos obligó a suspender las clases hoy en la Escuela Gabriela Mistral de Galvarino, en la región de la Araucanía. Los ejemplares están siendo analizados para determinar si existe riesgo de contagio de rabia. La alerta surgió desde la propia comunidad educativa, que advirtió la presencia de los animales durante el día y sus choques contra las ventanas, comportamiento que motivó la decisión de investigar la situación y descartar un eventual riesgo sanitario. Sobre esto se refirió la jefa del Departamento de Educación de Galvarino, Isabel Chandía, quien relató que se solicitó suspender las clases mientras se investiga el origen y las condiciones de la presencia de los murciélagos. En paralelo, explicó que se contrató un servicio de sanitización para abordar esta plaga. Ahí estamos con algunas noticias a esta hora de la tarde, medio el rugido de motores acá en el centro de Concepción por la largada oficial del Rally Fecha Internacional. Seguimos con más noticias. Muchas gracias.
0: Gracias a ti, Mario Alejandro, por las informaciones. Será hasta el próximo boletín informativo aquí en La Punto 7.
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Dios, te queremos brillar. Ya, chiquillos. ¿Quién va a brillar ahora como siempre brilla? Cristinita Filigrana, que les va a acompañar con Tanya Marcos, que va a estar ahí los controles hasta las 21 horas. Acá, abrazo les envía Panchito Fritz y preparen la intensidad para mañana a las 6. Los quiero todos infinita. Comenzando el San Viernes junto a la Punto 7 desde las 6 de la mañana. Abrazo para todos. Muy buena tarde. Chao, chao, chao, chao, chao, chao, chao, chao.

tiene la escoba. El rally tiene la escoba. El rally. Ay, muchachos, llegué a esta hora. Mejor dicho, tuve que bajarme del bus en el que venía una campanil, y me tuve que bajar. Yo le dije a la señorita, una conductora que venía, ¿cierto? Yo le dije, señorita, déjeme aquí, en un semáforo en rojo. Entonces, al lado, yo vi que se detuvo uno de esos vehículos, todos así con los coloridos, así como de carnaval, del rally, así, todos característicos, ¿cierto? Uno de esos vehículos que uno ve y uno de una, ¡ay, el rally! Sí, en uno de esos. Y me bajé rapidito del bus y le toqué así la ventanilla del carro a uno de esos muchachos, le toqué así. Hey, y yo le hacía señas de que me llevara y le mostraba

la muñeca desde mi brazo y le hacía que el reloj y le hacía esa seña de que shh, cortar cogote, así cuello, así de que shh, así le señalaba como para acá. Y ya abrió la puerta y fa, me subí. Ñe, Ñe, Ñe, Ñe, pa. Llegamos. Y aquí estoy. De lo contrario, si uno de ellos no me hubiera traído, muchachos, yo no sé dónde subir en ese momento. Porque alrededor de Plaza Independencia, o sea, cerrado, o sea, llorero. Los buses que normalmente doblan por O'Higgins no lo están haciendo, están doblando por Freire. Tu Capel está cerrada. No, mejor dicho. Pero ¿sabes qué es lo bueno? Que mucha gente caminando. Hay como un río de gente, como un mar de gente así relajaditos, tranquilitos, caminando, como estamos perdidos, no importa, en el bosque de la China. La chinita se perdió, no importa. Acá estamos nosotros, con un excelente ánimo, con una muy buena actitud, llenos de amor, dispuestos a acompañarles a ustedes. Somos Radio.7. ¡Nieee!

0: duro eso.
1: Seguimos nosotros en compañía de Quesolandia y Granolandia y de esto hermosísimo que va a sonar a continuación, que se llama Dulce Patria, interpretado por Sol del Campo.
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0: Reportemos sinfonía. Reportemos sintonía. ¿Dónde está mi gente? Cristinita, yo escucho Radio 7 en Talcahuano. Yo escucho Radio 7 en San Pedro. Ay, ¿dónde está la gente más fiel? Según una encuesta, ¿no? ¿Recuerdan? Que hace días Don Mario nos comentó el resultado de una encuesta de fidelidad. Cristinita, yo reporto sintonía a la comuna de Coronel. ¿Dónde están los más infieles? Yo reporto sintonía a la comuna de Hualqui, donde están las más infieles. Según la encuesta, no sé, no me digan a mí nada. Ese fue el resultado de la encuesta. Yo reporto sintonía acá de Concepción, estoy en Florida, estoy en Cabrero, Monte Águila, Yumbel, estoy en Niue, estoy en... ¿Dónde está? ¿En Chiguayante? ¿Dónde está? Colcura, Coquetura, ¿dónde está? La región del Biobío tiene 33 comunas. ¿En cuál de esas está usted y qué sector? La gente que está en los puentes también. Más 569-5405-4668. Cristinita, yo escucho Radio 7. ¿En dónde? Sector comuna. Allí.
1: Hola, Cristinita. Adelante, fondo. 20, reducción izquierda. 30, fondo.
0: Cuidado con la valla papal. Esquivando valla papal. 10-4, me copia.
2: Hola, Cristinita. Yo reporto sintonía en ¿dónde? San Pedro de la Paz.
0: Bien, la gente más fiel. Los hombres mugriendo a fiel.
3: Hola, Cristinita.
0: Mamacita.
3: ¿Cómo estamos? Espero que bien, que tenga un excelente turno. Soy Rosy de Salinas Talcahuano. Rosy.
0: Bien, Talcahuano.
3: Salinas, deseo Talcahuano. Saludar a la familia Caro Mendoza.
0: ¿Por algo en especial, mi amor? Solo saludarlos. Bien, ella entonces en Salinas Talcahuano saluda a la familia Caro Mendoza. ¿Y el resto de la gente de que nos está escuchando? Cristinita, yo escucho Radio 7 en Sector Comuna. 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

0: Espera, yo tengo derecho de portarme. Se acabó la canción. Muchacha, se acabó la canción. Pero las buenas noticias no terminan. 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WhatsApp, mi amor. ¿Qué mami iba a decir, mi vida?
1: Hola, Cristinita.
0: Querido.
1: Por acá, yo escucho de Yumbel.
0: Yumbel.
1: Pero en estos momentos voy desde Los Ángeles hacia Yumbel escuchando Punto 7 online. Saludos, saludos cordiales a todos los auditores de la Punto 7 y a todo el equipo magnífico de la Punto 7.
0: Gracias, tan querido. Querido, querido.
2: Hola, hola, Cristinita.
0: Mamita.
2: ¿Cómo estamos?
0: Muy bien, mi hija. Muy bien, querida.
3: Hola, Cristinita, buenas tardes.
0: Súmete.
3: Que tenga un buen turno. Yo acá en sintonía
0: acá,
3: de San Pedro de la Paz, población Michaigüe. Un saludito para mi capita de la Boom Boom Boom y a su familia. Muchos besitos.
0: Más besitos para usted, besitos para usted. Muchachas y muchachos, nos vamos a comerciales. Sí, pero antes tenemos que sonar una canción. Ustedes deciden con qué temática nos vamos a comerciales. Nos vamos con un hombre mentiroso o con un hombre chamullero. Chamullero, chamullero. Nos vamos a comerciales con un mentiroso o con un chamullero. Con una mentirosa o con una chamullera. Más 569-5405-4668. Responda en este momento, responda ya. Cristinita, mentiroso, mentirosa. Chamullero, chamullera. Me voy con una chamullera. No, no, no, no hay término medio. O chamullera o mentirosa.
4: Ya, ya, ya, ya.
0: O mentiroso o chamullero. Nada que más o menos que mentira. No, no, no, no, no. ¿Chamullero o mentirosa? ¿Con cuál nos vamos? Déjanos ahí su audio. ¿Chamullero o mentiroso?
4: Hola, Cristinita. Oye, ¿mijo? Aunque la mujer es mucho más mentirosa que el hombre, vámonos con un hombre mentiroso.
0: Listo, mentiroso. Bien, un mentiroso para acá. Echándole la culpa. Un mentiroso. Bien, mentiroso o chamullero. Mentirosa o chamullero. ¿Con un hombre chamullero nos vamos a comerciales o una mujer mentirosa?
5: Cristinita, chamullero, chamullero.
0: Dicho, dicho. Chamullero, chamullero.
6: Quiero dar un saludo de aquí de la Punto 7 a todos mis compañeros felices. Soy Cindy de Talcahuano.
0: Abrazo, Cindy. Abrazo, mamita. Y...
7: chamullera, chamullera. Porque ellas disfrazan las mentiras. Entonces, más entretenido.
0: ¡Oh! Y bombalé. Ah, era que el radio usted no toca, caramba. ¿Será que no toca? 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Usted lo decidió, nos vamos entonces con un...
5: Buenas tardes, Cristinita. Chamullero, chamullero.
0: Chamullero. Gana chamullero. Listo. Si ve que son chamulleros, todos mienten, todos son iguales, todos.

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0: queremos acordar, yo queremos acordar, muchachas, muchachos. No, yo no me acuerdo. ¿De inglés?
1: Mire, de eso que acaba de sonar ahí Jennifer López, J-Lo, ese color de piel de esa mujer, ay, esas facciones, ese cuerpo, esas piernas y su derrier que lo tiene asegurado en yo no sé cuántos millones de dólares. ¿Mm? Ay, yo qué parte de mi cuerpo aseguraría, mi garganta, mis cuerdas vocales, yo aseguraría esa parte de mi cuerpo, sí. Otra de pronto aseguraría sus orejas, otra aseguraría sus piernas, otro sus tobillos, otro sus manos, otro, alguien su nariz, no sé, yo aseguraría mi garganta. Ve, muchachos, además para el terremotiviris. Vamos a hacer lo siguiente a través de el WhatsApp de Radio.7 Concepción. Les voy a mencionar por acá, a ver, en esta hoja, algunas palabras en inglés, no, algunas palabras en español, y usted, con sus amplísimos conocimientos inglísticos, nos la va a decir en inglés. Se la voy a decir en español y usted nos la va a decir en inglés. ¿Listo? Usted escoge cuál. Va a estar súper fácil, súper fácil. Mire, a ver. Casa. Carro. Ventana. Vaya contestando, Cristinita. Casa en inglés es tal. Perro, está fácil, pues está fácil, perro. Sino que esto nos lo enseñaron hace muchas décadas, a la mayoría de nosotros, hace muchos años, y de pronto nos acordamos de alguna cosa. Uy, aquí sí los quiero ver. Ni yo me acuerdo cómo se dice esto. 17 en inglés, aquí los quiero ver. Ahora vamos con números, 17. Números importantes acá en Chile. 33, ¿cómo se dice 33 en inglés? Otro importante. 22, los patijos. Otro, el 11. ¿Cómo se dice en inglés entonces? A ver. ¿Cómo se dice en inglés? Ay, muchachos. Correr. Un verbo súper fácil. ¿Cómo se dice amar? Ay, ¿cómo se dice yo te amo? Está súper fácil, súper fácil. Yo te amo. Vaya respondiendo, escoja de lo que le acabamos de mencionar, escoja y va respondiendo. Entonces, ¿cómo se dice en inglés casa? ¿Cómo se dice en inglés carro? ¿Cómo se dice en inglés ventana? ¿Cómo se dice perro? ¿Cómo se dice el número 17? ¿Cómo se dice el 33? ¿Cómo se dice el 22? ¿Cómo se dice el 11? ¡Ay, 18! ¿Cómo se dice el 18? Fiestas patrias. ¿Cómo se dice? ¿Cómo se dice choripa? Choripán en inglés, ¿cómo se dice? Verbos, correr en inglés, ¿cómo se dice? Cantar, ¿cómo se dice? Cantar. Responde enviándonos su audio allí, su audio allí al WhatsApp, que en instante vamos a empezar a dar play. 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Bien, responda. ¿Cómo se dice correr en inglés? Cantar en inglés. ¿Cómo se dice yo te amo en inglés? ¿Cómo se dice perro en inglés? ¿Cómo se dice?

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1: Un saludo para El Quino, que está escuchando Radio.7 en la comuna de Tomé. Y desde Florida, José reporta sintonía. Un abrazo grandote para José, abrazo grandote. Bueno, si usted está con su nieta, si está ahí con su niño, de pronto pregúntele. Si usted no recuerda cómo se dice alguna de esas palabras en inglés, pregúntele a ellos, que ellos sí saben. Entonces déjenos su audio con la respuesta allí en el más 569-5405-4668. Cristinita, casa en inglés se dice. Cristinita, carro en inglés se dice. Ventana en inglés se dice. Perro en inglés se dice. El número 17 en inglés se dice. El 33. ¿Cómo se dice? El 18. 1, 2, 3, 4, 5, 6, 7, 8, 9, 10. No, yo como que me quedé ahí. Yo me acuerdo hasta el 10 y de allí. 11. No. 18, ¿cómo se dice? Bueno, septiembre, ¿cómo se dice en inglés? Fácil, los meses del año están más fáciles, ¿cierto? Ahí tenemos el WhatsApp para que deje sus respuestas. Y cantar, ¿se acuerda cantar? ¿Cómo se dice?
2: Háblele. Mi querida, ¿cómo estás?
1: ¿Querida?
2: Mi querida, ¿cómo estás? Espero que estés bien, toda la Rosita, la vena de Chihuayate.
1: Chihuahua.
2: Cantar se dice sin.
1: Listo. Listo, Rosita, ya, cantar, sí, listo.
3: Hola, Cristinita, buenas tardes.
1: Querido.
3: Yo sé cómo se dice correr en inglés.
1: ¿Cómo?
3: Aquí en Chile se le dice, ¡pícala, cachulo!
1: Oh, perro muerto, perro morir. ¿Cómo se dice correr en inglés? Meses del año. ¿De qué mes del año? Los meses es fácil, muchachos. ¿De qué mes del año? ¿Se acuerda cómo se dice en inglés? ¿De cuál? Recuerde.
4: Hi, little Kristen. My parents' house is in St. Peter of the Peace.
1: Oh.
4: On the 3311th of the Enrique Soro Street.
1: Ay, tan lindo.
4: And the dog, it's barking right now, waiting for his meal.
1: Le entendí que Reinao es ahora. Le entendí que Reinao y que San Pedro de la Paz. No más. No le entendí ni una ni nada más. Pero tan lindo que se escucha. Uno como latino hablando en inglés. Se escucha bonito, ¿cierto? Bueno, a ver usted que tiene su mascota. Ay, mi Firulais. Yo amo a mi perra. ¿Cómo se dice perro en inglés? ¿Cómo se dice 18 en inglés? ¿Cómo se dice?
5: Ya, Cristinita, me voy con los números, a ver.
1: Dale.
5: El
1: 17. 18. 33.
5: Se oye bonito.
1: 11. 11. Cierto que se oye bonito, se oye lindo. Ay, digan más palabras. Casa, ¿cómo se dice? Casa, ventana. Frutas.
6: Hola, Cristinita. Auto en inglés se dice car. Ventana, window,
1: yes.
6: Y 11, que mañana es mi cumpleaños, es 11.
1: Ajá, tan bonito que se oye. Happy birthday to you for mañana. ¿Qué me decís? A ver, ¿quién más por allí? ¿Qué falta?
7: Pinilla, cantar dice sing, cantar.
1: Sí.
8: ¿Cómo se dice vendedor de puerta en inglés? Vendedor.
1: Dale, fueron para otro lado. Listo. ¿Cómo se dice? Don más. ¿Qué hora es?
9: Hola, pariente.

0: Yo también sé una palabra en inglés. ¿Cuál? Jaguar yure, aguanto los yogures.
1: Los meses del año. A ver, pues, ¿quién dice los primeros 6 meses del año en inglés? A ver, pues. ¿Y qué tanto? ¿Y qué tanto? A ver. Enuari. Siga. Enuari. ¿Qué más? Los meses son fáciles, muchachos. Los meses son fáciles. 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No se vaya que... Ay, ¿cómo se dice? Ya volvemos. ¿Cómo se dice? Ya volvemos. No se vaya. Bueno, tú quedarse allí, no moverte, ya venir nosotros.

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0: Excelentísima tarde realística, don Mario Alejandro Sanhueza. Y con usted en ese momento actualizamos las noticias.
1: Sí, ¿qué tal? ¿Cómo estás, Cristi? Muy buenas tardes. Bien, acá el centro de Concepción es punto neurálgico porque está por comenzar el rally oficialmente, la largada protocolar. Luego de las 18 horas, acá en el centro de la Plaza Independencia, hay un escenario monumental. Ya han llegado los vehículos que van a participar junto a los pilotos y hay cierres perimetrales, principalmente del tránsito y también para peatones entre las calles Colo Colo y Rengo. Entonces hay rejas que en este caso están conteniendo al público que está llegando paulatinamente a copar el principal paseo público de la ciudad para presenciar la largada protocolar. Ahora bien, en otras noticias te cuento que la Dirección Meteorológica de Chile proyectó temperaturas que podrían superar los 40 grados para el verano, que se inicia el 21 de diciembre, lo que incrementa las amenazas de incendios forestales por las condiciones meteorológicas influidas por el fenómeno del Niño. El organismo prevé calor extremo, con episodios que podrían superar primeramente los 34 grados durante varios días y alcanzar índices superiores a los 40, explicó esta tarde Alicia Cebrián, quien es la directora del Servicio Nacional de Prevención y Respuesta ante Desastres, SENAPRED. La profesional aclaró, no estamos diciendo que esto va a pasar, estamos diciendo que nos estamos preparando frente a un diagnóstico que nos han entregado los distintos organismos técnicos, añadió en este caso la directora de SENAPRED. La selección chilena de fútbol dio a conocer su nómina para los tres partidos amistosos que disputará ante Canadá, Estados Unidos y México durante la próxima ventana internacional de septiembre y octubre. El técnico Nicolás Córdoba definió a los futbolistas que serán parte de una gira por Norteamérica en el inicio de una nueva etapa para La Roja. Entre los nominados hay un solo jugador de la zona, es el arquero de Huachipato Cristian Bravo, el único de nuestra zona. Los demás provienen de Colo-Colo, Universidad de Chile y de clubes extranjeros. Y fíjate que se realizó el gran concurso con resultado. 20 locales finalistas dieron la pelea para hacer la mejor empanada del Gran Concepción.
0: ¡Ay, ay, ay!
1: Pero uno solo fue el ganador.
0: ¿Cuál?
1: La competencia anual de INACAP permitió que la intercomuna postulara a sus favoritos para luego hacer una cata a ciegas con su docente de gastronomía. Al podio llegaron tres negocios: el clásico Berluis, el reconocido Los Robles y la sorpresa El Pan de Pancho. Todos fueron evaluados bajo los mismos criterios: presentación de la empanada, la masa, el relleno y componentes básicos, se explicó desde el área gastronómica de INACAP. Al final, la mejor empanada 18 Gran Concepción 2026
0: tan, tan, tan, tan,
1: fue para el local del sector Camilo Enríquez de Concepción, El Pan de Pancho. Se trata de un emprendimiento familiar que encabeza Francisco Muñoz y fue la gran sorpresa porque generalmente los clásicos estaban apostando a ganador, pero apareció El Pan de Pancho con la empanada, la suprema empanada, la de mejor gusto, y fue la que ganó el galardón definitivamente. Este local que está ubicado en el sector Camilo Enríquez de Concepción se llama El Pan de Pancho.
0: El Pan de Pancho. Don Pancho, ¿de dónde habrá sacado la receta? ¿Él tendrá una receta única o de pronto una receta heredada de su abuela, de su mamá, quizá de alguna madrina, de alguien mayor?
1: Es el gran secreto, porque eso no se cuenta habitualmente.
0: Ni se va a contar. Tampoco. Y para uno comprobar si realmente, cierto, el Pan de Pancho tiene la mejor empanada de la zona, pues habría que ir a ver.
1: Claro, yo creo que es un gran gancho y además un respaldo para un emprendimiento familiar. Estamos hablando de 20 locales finalistas y hubo que probar uno a uno hasta que se llegó a un consenso mayor en esta votación para otorgarle al Pan de Pancho el premio mayor con la mejor empanada de acá de Concepción.
0: Estaba pensando, mientras usted, don Mario, decía eso, y me imagino que muchos oyentes también, en la masa, qué tan gruesas de pronto las puntas, la consistencia del pino, no tan espeso, claro, pero tampoco claro, tan líquido que uno la muerde y se le chorree, la cebolla que no se repita, los trozos de carne, el tamaño de los trozos de carne y la medida, tanto de carne y tanto por cebolla, porque eso tiene su medida exacta.
1: Claro.
0: No es que lo que uno quiera, no, eso tiene ahí su gramaje.
1: Y además, Cristi, la presentación, porque la como presentación, todo entra por la vista, empezaron a buscar helado y claro, dentro de la presentación reunía los requisitos necesarios como para postular al primer lugar y así fue.
0: Que no lleva ajo, porque este pino también no lleva ajo, este no pino repite, no lleva tomino, dice, este pino no lleva orégano. El pino de esta empanada lleva otras cosas, pero algunos aliños no. Que no se repita.
1: Eso es clave, ¿no?
0: Qué tan crocante de pronto. Hay mucha gente, estamos siendo malos con la gente que no ha almorzado en este momento y se le estará haciendo agüita a la boca.
1: Le dejo el dato entonces, Cristian.
0: Pensé que me dejaron una empanada.
1: El pan de Pancho de Camilo Enríquez, acá de Concepción, la mejor empanada de la capital regional.
0: Con esta deliciosa nota final, le agradecemos a usted, don Mario Alejandro Sambueza, por todas las informaciones. Vamos a hacer una pausa, como que huele a empanadita recién salida del horno. Y seguimos.
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música de este momento, su majestad la cueca. Esto se llama El Gallinero, El Gallinero, y lo interpreta su agrupación Entre Siembras, El Gallinero Entre Siembras.

0: Ve, está cueca, ¿no? Ella, la gallina coyonca. Él, el gallo. Ella, la gallina, la gallina. Muchachos, tenemos unas cuantas voces que nos han dejado ustedes acá en el WhatsApp. WhatsApp.
1: January, February, March, April, May, and June.
0: Ay. Yes, very well. Ajá, yes.
2: Cristinita, a cantarse, dice Pinilla.
0: Muchacho Miguel Bosé ha subido un video a sus redes sociales, él caminando así con su firulais. ¿Y cuánto costará ese firulais de Miguel Bosé? Pues de pronto se hace un perro bien criollito, ¿cierto? Un quiltrico. Miguel Bosé caminando así con su perrito de espaldas y con la canción de este Pinilla. Con la canción de Pinilla. Muchachos, con la canción de Pinilla. Y cada noche ya llegó allá. Muchachos, Miguel Bosé lo reposteó. Lo reposteó. ¿Lo pueden ustedes creer? Yo voy a hacer también mi canción, a ver si Miguelito Bosé me la sube también a sus redes.
3: Yo también sé hablar en inglés. La otra vez un amigo me dice que fue al médico. Ajá. Y le dijo, doctor, ¿qué es lo que tengo? Le dijo, dos más. ¿Cómo dos más, doctor? Dos más, pues, hombre. Pero, doctor, ¿qué es eso? Pero en inglés. Ah, tumor.
0: Ay, no. Ay, no. Ay, no, con este chiste yo no sé si reírme o no. Ay, no, no. Ay, un chiste cruel. Ay, Dios mío.
4: Little Christian.
5: Mijo. My English, it's a little bit rusty. Oh, but
0: me encanta.
5: The months of the years are January, February, March, April, May, June, July, August, September, October, November, and December.
0: ¿Lo entendí? No, los mesecitos también. Ay, tan lindo, muchachos. A uno latino, como se lo lleve bonito hablando inglés. Mire, a la gente, uno latino, pero la gente con acento chileno. Ese inglés, como se lo lleve bonito. A él, como se lo lleve bonito. Ay, qué rico. 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Y no se vaya, porque después de eso vamos a presentarle el combate musical.

0: Du combatte música. Juanca, ¿qué pasó? Mijo. O mija, Juan Camilo. Ah, no, mijo.
1: 33 Aichon, 11 Aichon, Cantation, Outation. Eso es en inglés, Chile Nation.
0: Ve, Perration, Daddy dijo perro, ¿no? Es dog. Perration, muchachos, están lindos.
2: Precaución, uy, precaución, alerta, alerta, precaución. En Coronel, en Los Roja, hay un choque de un bus con un vehículo menor que fue, cierto, impactado, cierto, del costado del vehículo menor. El bus iba saliendo y se cruzó con ese vehículo y hay un tremendo taco en Los Roja, en el pleno cruce de Coronel. Así que, atento.
0: Uy, muchas gracias, mijo. Esperemos que no sea nada grave.
3: Hi, sweet darling, Cristina Filigrano. How are you, darling? Who are you, my princess? Do you like kiss me? Do you like?
0: Te entendí.
3: Kiss me? I love you, my little girl.
0: Ay, cómo se dice lindo. You is very very good. I understand something of your palabras, ¿cómo se dice? Wow. Entendí un poquito lo que me dijiste.
4: Y dog, perro, cat, gato, ¿sí? House, casa, ventana, windows.
0: Yes, yes. Seven. ¿Tu calificación? Seven. Vea. Do you like? Do you like? To kiss me, tú. Do you like? Tell me un grrr. ¿Y qué pasa if I tell you hi, bizcochito rico? Váyaseme por la sombra, mi amor. Está haciendo mucho sol y los chocolaticos así blanquitos como usted se derriten, y no quiero que se me derrita, papito, o yo, se me cuida, lindo. De este lado, en el combate musical, tenemos a Prince Royce, hablando de inglés, ¿no? Prince Royce, Prince Royce, eso se llama incondicional.

Esa es la número uno. Y de este lado, de mi lado derecho, Natalie Cole en compañía de Juan Luis Guerra. Esto se llama Bachata Pink. Pink Rosa.

Ay, ay, ay, ay, amor, que me da calorcito. Usted vota de la siguiente forma. Puede llamarnos al 800-380-900. 800-380-900 y vota. Cristinita por la número uno. Incondicional. Oh, no, Cristinita. Me quedo con la número dos, Bachata Rosa con Juan Luis Guerra. O también déjenos su audio con el voto en el más 569-5405-4668. 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Y todos a partir de ya a votar, la 1 o la 2,

0: La 1 o la 2, usted vota por la 1 o la 2. Bachatica las 2. ¿Cuál le gusta? Díganos pues.
1: Buenas tardes, Cristinita, voto por la número 2.
0: Listo, Juan Luis Guerra.
1: Tan linda las canciones, pero me quedo con las 2.
0: Ajá,
1: y no Natalie. Natalie si Cura ni la web.
0: Natalie Col, Cura ni la web.
2: Hola, Cristina. Querida. Cristina, voto por la número 1. Me encanta esa canción.
0: ¿Sí?
2: Chao.
0: Prince Royce.
2: Buena tarde.
0: Abrazo.
3: Hola, mi Cristi bella. Ania, ¿cómo estás, querida? Oye, por la 1. Un besito, mi Cristi. Un besito a la Tania.
4: Cristinita, me inclino a la número 1. Oye, siempre soy muy romántico.
0: Y ya. Y romántico. Uy, Juanito.
5: Mi Cristinita filigrana.
0: Querido
5: hermosa.
0: Mío.
5: Yo voto por la 1.
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5: Voto por la 1. Y te la dedico. Te la dedico, preciosa.
0: Gracias. Hermoso mío. Vale, déjame sin cortar.
7: Hola, Cristinita hermosa. Voto por Bachata Rosa.
0: Vea, no me diga esas cosas que después yo le coqueteo también y usted me hace grrr y después yo también le hago grrr y usted vuelve y me hace grrr y después yo otra vez le hago grrr y qué. Ay, carajo, así me lo recetó el doctor. Esta mañana estuve en el médico, me levanté como a las 4 de la mañana para ir al consultorio y el doctor, aquí tengo la receta. Así como me lo receta el doctor. Ve, voy a meter 6 años un momentico. Así que no van a votar por Juan Luis Guerra. Ni Judas se atrevía tanto. Décadas Juan Luis Guerra, deleitando a todo el mundo con su música. ¿Para que ustedes no voten por él? Ok. Ok, hay más votos por acá.
8: Hola, Cristinita, ya yo. Rosy de Salinas Talcahuano, por la número 1. Número 1, número 1.
0: Así son desagradecidos, Juan Luis Guerra. Estos son sus oyentes, Juan Luis.
6: Sí, voy a meter cita en un momentito. Así que no van a votar por Juan Luis Guerra.
0: ¿Cómo ese audio de la primera parte, Tanya?
6: Sí, voy a meter cita en un momentito. Así que no van a votar por Juan Luis Guerra.
0: Muchachos, muchachos. Y todo lo hacen con tanto respeto, que es lo más lindo. Eso es lo que me gusta, que lo hacen con respeto. Sin morbo, sin este, sin nada. Ve, muchachos.
2: Hola, buenas tardes. Llamo de acá de Calbuco. Me llamo Aralitza y voto por la número 2.
0: Ajá, por fin alguien votando por Juan Luis Guerra. Porque el resto no están ni ahí. Pero sí están con la gente, sí apoyan las diferentes farmacias de El Doctor Sime. 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Después de esto le vamos a decir quién gana, si la uno o la dos.

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0: Cristinita, eso queda poco lo que dijo el auditor. Usted es preciosa, es hermosa, es armónica, mi amor platónico.
1: Se lo busco.
2: Déjame sin cortina un momento.
1: ¿Así? ¿Y si soy su tan amor platónico? Porque uno viene acá, ¿no? Y me lo dice cara a cara. Simplemente con que me haga un grrr, Cristinita, ¿sabe qué? Grrr. ¿Mm? Bizcochito lindo. ¿Quién es lo más lindo, carajo? También hechecito que papito Dios me lo hizo así. Papito Dios estaba tan de buen genio cuando te hizo, cuando te creó. Dios me lo bendiga y me lo proteja, mi amor. ¿Eh? Se me cuida. Bizcochito. Vea, y entonces, ¿quién gana, pues? ¿La 1 o la 2? La 1 o la 2. El ganador es... No estuvieron ustedes ni ahí con Juan Luis Guerra y lo voy a llamar y lo voy a decir que no votaron por él. Y después, ¡ay, que la bilirrubina, que la bilirrubina! Y ni siquiera votaron por él. Incondicional es la canción ganadora.

0: brindo por los agricultores que tienen la tierra bien sembradita y ojalá le pongan la punto 7 una música bien movidita, bien sembradita, y sí lo digo con ganas, para que se peguen una cueca con la Cristina Filigrana.
1: Alista su pañuelo, alista su pañuelo. En estos festejos, en estas fiestas patrias, espero tener la posibilidad de zapatear con varias, porque entre mujeres también uno puede bailar cueca. Zapatear con varias de ustedes y con niños, no hay cosa más tierna y como más que lo llene uno de honor de tener el privilegio de zapatearse una patica de cueca con un niño. Qué lindo, qué bonito. Bueno, envíe pues su brindo porro, brindo dijo el terremoto, brindo dijo el choripán, brindo dijo el pebre, brindo dijo el terremoto, brindo dijo el costillar, el brindis. Su brindo, brindo por, brindo dijo mi jefe. No, con los jefes no. A menos de que sea para mencionar cosas buenas, ¿no? Brindo dijo mi colega, brindo dijo la silla, brindo dijo la fonda. Las fondas también brindan. Más 569-5405-4668. Unos tres o cuatro, ¿cierto? Unos cuatro brindis. Porque eso no es de tiempo, muchachas, muchachos. Unos cuatro brindis. Piénselo, ya lo ha de tener listo. De hecho, ¿cierto? Desde ayer yo creo que ya. Los premios están buenísimos. Los premios están buenísimos. 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Y cuando todos te pregunten, ¿y de dónde son tus cuchillos? Entonces usted dice Comercial PRH y punto 7, yo envié mi brindis y me lo dieron, y se quiebre así mis cuchillos. ¿Qué nos dicen por acá?
2: Hola Cristinita, oye, quiero mandar un mensaje a la máquina 82 de la línea Ruta Las Playas, para mi amorcito ahí, le dejo un besito, Viviana Nova, que va rumbo a su casita.
1: Viviana Nova, máquina 82 de Ruta Las Playas, ve, pero ella no va conduciendo, porque a esta hora no le han de faltar que como unas dos vueltas o una vuelta, así que ya va como pasajera. ¡Súbale volumen a esta máquina! Ruta a las playas 82, hay una pasajera. El marido la acaba de saludar, que la ama mucho y que le esperaba tomar una rica 11. Junticos, ve Viviana que te esperan en la casa. Se sonroja la otra y en el booster. Pasajeros, mírenla, mírenla, mírenla. Mire la pasajera que está ahí delantico de usted, la que está ahí así como riendo, así como toda sonroja. Esta es la Viviana. Ella es. Su brindis.
3: Hola, hola, quiero mandar un saludo a mis cuñados que están trabajando abajo, Gabriel Godoy, Alex Mella y Richard Roja. Un abrazo de acá de Lorenzo Arena, el payaso Zapito.
1: Desde Lorenzo Arena, un abrazo grande, un abrazo, un abrazo, un abrazo, un abrazo. Su brindo.
4: Brindo por las chichas, brindo por la empanada y brindo porque parece que mi jefe para este 18 no me va a dar nada.
1: Ay, no, ¿cómo se llama este jefe para ayudarle? Vea, jefecito de este caballero, ¿cómo no le va a dar alguito, unas moneditas ahí? Para la carnecita, para las empanadas, para la granadina, para el terremoto. A comprar el kilo de cebolla para las empanadas, el comino. ¿Alguien más por allí? Brindo dijo. Un brindis para las enfermeras. Un brindis para los guardias de seguridad. Dijo un guardia de seguridad. Talalala. A ver, un guardiecito, pues. Brindo dijo la enfermera por...
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1: ¡Tiqui, tiqui, ti! ¡Uy, uy! Buena. Vamos a una canción y después clasificamos tanda o qué hacemos. Sí, vamos a una canción. Y después vamos a mencionar quién es el brindo seleccionado en esta tarde.

0: brindo por mi cuñada que le dicen la churrasco. De lejos un churro y de cerca un asco. ¡Ah! Cariño, cariño, cuñadita. Usted sabe qué bromita. Cuñadita, ahora le mando otro, papaya. Brindo por mi cuñada y borro el mensaje de antes. Ella sabe que para mí es como un diamante. Un diamante, sí. Le digo sin tapujo, ay, mi cuñadita, usted sabe que es todo un lujo. Cariño, cuñadita, era broma el otro.
1: No, mentira, el primero es el pero que vale. El primero es el que vale.
0: I love you.
1: I love you too much.
2: Brindo por la chicha, brindo por la empanada. Brindo porque mi mamá se enoja por nada. Y le quiero mandarle un saludo a la radio también, a mi papá, a mi mamá, a mi hermano. Y soy el Nico, eso, dale.
1: Nico es un adolescente, es un párvulo tan lindo. Cuídese mucho, Nico.
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1: ¡Uy, uy, uy! ¡Sí, sí!
4: Estimado, quiero hacer un descargo. Si se va a planificar la partida de un rally a nivel mundial casi, ¿por qué no organizan bien el asunto? Lo hacen en un lugar donde no influya en el diario vivir de las personas. Más de una hora en un taco para poder recién avanzar 2 cuadras.
1: Y lo que falta.
4: Una cosa es potenciar el turismo y otro es empeorar la calidad y ocupar el tiempo de las personas por algo que está mal planificado en pleno centro de Concepción.
1: Gracias, mijo. Clasifican en esta jornada.
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1: ¡Tiqui, tiqui, tiqui! ¡Sí, sí, sí, sí!
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1: ¡Uy, uy! Sí, sí, sí, sí, sí. Esos son los clasificados. Y don Mario Alejandro Sangüesa en instantes nos actualiza las noticias.

0: A esta hora de la tarde, hechos que son noticia con usted, don Mario Alejandro Sanhueza.
1: Sí, ¿qué tal, Cristi? ¿Cómo está? Buenas tardes. Mira, luego de ser liberado por error desde el penal Santiago 1 en julio del año pasado, Alberto Carlos Mejía volvió a Chile para enfrentar a la justicia por el sicariato de José Reyes Osa, también conocido como el Rey de Meix, crimen cometido en junio del 2025 en la comuna de Ñuñoa. Mejía se encontraba en Colombia, país al que escapó tras salir de Chile por un paso no habilitado. No obstante, a las pocas semanas fue detenido por la policía local y tras varios meses de espera, finalmente se concretó su extradición este jueves. El presunto sicario de origen venezolano viajó en un vuelo comercial desde Bogotá y fue escoltado por personal de la PDI. Tras aterrizar en nuestro país, fue llevado hasta la oficina de Interpol, previo a su retorno a la cárcel, para seguir cumpliendo la medida cautelar de prisión preventiva. El sujeto abordado por la prensa esta tarde indicó escuetamente que era inocente de todos los cargos que le imputaban. Carnes vencidas, alimento de procedencia desconocida y características organolépticas, o sea, propiedades físicas alteradas, son algunas de las principales causas que han derivado en decomisos durante el programa especial de fiscalización de fiestas patrias que desarrolla la Seremi de Salud del Biobío. De acuerdo con el balance disponible a la fecha, la autoridad sanitaria ha decomisado 4.159 kilos de productos cárnicos, cifra que ya supera ampliamente lo registrado durante el 2025. La principal causal identificada durante el actual proceso corresponde a las carnes vencidas. Te cuento que Concepción podría ser sede de los Juegos Odesur 2030, según anunció el gobernador del Biobío, Sergio Yacaman, esta tarde. La versión 2030 aún no tiene sede confirmada y por eso se ofrecerá la capital penquista para recibir el encuentro deportivo. El gobernador Yacaman detalló que la posibilidad está y que espera que se realice bajo la misma modalidad de los Juegos 2026 que van a comenzar este sábado en Argentina del 12 al 26 de septiembre. Las conversaciones con el Ministerio del Deporte ya comenzaron y la opción será planteada también al presidente de la República, José Antonio Kast. A ver, te cuento de la Champions League. Partidos terminados recién, primera fecha, el Bayern Múnich arrasó con el Bodø Glimt, equipo noruego, 5-0. Y el Manchester United derrotó 4-0 al Sabah de Azerbaiyán. Dos partidos más importantes de la Champions en esta fecha. Y te cuento del presidente de la República, que está por llegar en los próximos minutos a Concepción, en vuelo desde Santiago itinerario hasta Carril Sur, para dirigirse a la Plaza Independencia y dar a las 18:30, un cuarto para las 7 de la tarde, inicio a la jornada largada protocolar del rally móvil, del rally fecha mundial, que va a partir justamente acá en Concepción. Ya se inició a las 11 de la mañana, recorriendo territorio las máquinas por el sector del Patagual, en Coronel, y mañana temprano van a estar de nuevo circulando por la zona, así es que ese es el datito. Entonces, hay muchísima efervescencia en el centro penquista y además desvío de tránsito por lo mismo. La temperatura, 14 grados 5 décimas, y se anuncia para eso de las 10 de la noche algún chubasco. Y para mañana, nublado, sol y chubasco. Bien variado viene el menú.
0: Bien surtido, ¿no?
1: Sí,
0: para los amantes surtido. De calorcito, alguito de calor, quienes prefieren las temperaturas más bajas, ahí también alguito.
1: Ahí está.
0: Para los gustos, distintas temperaturas.
1: Exacto.
0: Muchísimas gracias, don Mario Alejandro Sanhueza, por el boletín de la hora.

0: Brindo por la benzina, brindo por la empanada, brindo por la por lo caro que están todas estas cositas.
1: Tan linda. Me encanta y se censuró, tan linda. Marcelo Saavedra con todos ustedes a partir de este momento. Yo también quiero que se llegue el 18, al igual que muchos, para ver a Cast bailando cueca. Yo quiero verlo escobillando, a ver qué tal la vuelta, el paseo, quiero verlo. Teléfonos y controles de Tanya Marcos, yo soy Cristina Filigrana, excelentísimo resto de jueves. Antes de irme con toda mi alma, les dejo esto, un beso y un queso.
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Jamás pensé tomarme tantas fotos antes de llegar a la radio, ¿eh? Oye, qué increíble. Esto de no sé, me sentí como una estrella mundial. De verdad, le comentaba a la Tania, me dijo, oye, tengo acá, tenía marcado acá un beso en la mejilla y otro en el cuello. Sí. Lo que pasa es que justamente donde nos encontramos nosotros se está llevando a cabo el inicio del Rally Móvil 2026 y resulta que la mayoría de los pilotos son de pelo rubio. Claro, yo como tengo pinta de alemán también, así como gringo. Claro, entonces pensaron, y la ropa que traje hoy día, especial modo rally móvil, pensaron que yo era un piloto. Oh, y la gente, yo justamente me fui a tomar un café al el baquet que está acá al frente, pasé a comprar mi sándwich de 8 lucas. El de ave morrón, ¿te acuerdas, Tania, un día que compré de ave morrón 8 lucas, casi me muero? Bueno, resulta que ahí estaban los pilotos y la gente lo confundieron conmigo, así que... Bueno, yo me hice pasar nomás, mi minuto de fama lo tuve hoy día con los pilotos del Rally Móvil. Está la escoba en el centro de Concepción porque hay harto corte de tránsito. Comienza esta actividad, muchísima gente acá en la avenida O'Higgins, así es

que ahí estaba mirando yo los automóviles también, qué bonito. Run, run, run, run. Nosotros vamos a partir con todo junto a Tanya Marcos, que está en los controles. ¿Cómo estás, Tanyita? Así te veo, muy bien. Y por acá su amigo Marcelo el Chino Saavedra. Quiero saber, ¿quieres estar ahí al otro lado? ¿Cuál es tu nombre? ¿Cómo tú te llamas? Yo no lo sé. Más 569-5405-4668. Quiero arrancar este programa con una bella cueca para bailar, para zapatear. Arriba las palmas, sáquense los guantes, porque aquí llega Paula Rivas y Flor de Chilenas con esta nueva versión. Para ti, Emita, que sabes que estás ahí en la casa con mucho cariño. Para todas mis bellas mujeres, La Consentida.

0: 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Vamos a ir ahí al saludo. Estoy dejando en cero acá el contador de mensajes para ver cuántos o cuántas han saludado a este pecadorcillo, al conductor de rally, al piloto de rally, piloto automático hoy día. A ver cuántos envían su saludo, ¿ah? Mira, oye, qué pobreza. Tan ya no puede ser. Qué pobreza de saludos que llegaron a esto.
1: ¿Hay alguien aquí con vida?
0: No puede ser. De verdad te lo digo. Mira, yo me iba a meter la mano al bolsillo y del bolsillo también de producción y iba a regalonear a nuestros auditores. Yo dije que íbamos a arrasar igual que ayer, me gusta que la gente salude, que la buena onda, que cuéntame cuál es tu nombre. Me iba a meter la mano al bolsillo, pero no se puede. Imposible acercarse a Concepción por los tacos, es impresentable, más de 40 minutos en dos cuadras, de verdad que está la escoba, realmente así que ustedes me van a ir contando. Vamos a hacer el Waze en esta tarde para decirle a la gente por dónde tiene que meterse, por dónde doblar, por dónde ingresar, ¿eh?
2: Hola Marcelito, muy buenas tardes.
0: Muy buenas tardes.
2: Que tengas un buen turno.
0: Muchas gracias. Lindo pichucho, muchas.
3: Hola Marcelito, ¿cómo estás?
0: Muy bien.
3: Hola Rorro. Sintonía desde Camino a Penco, trabajando, chambeando, laburando.
0: Camino a Penco.
3: Saludos. Oye, que estés bien.
0: Uno cuando escucha eso, laburando acá.
3: Un gusto saludarte y que tengas buen turno.
0: Vale, papá.
3: Cadenita rodilla.
0: Un abrazo, querido Rodrigo. Uno cuando dice acá trabajando camino a Penco, ¿uno qué se imagina de inmediato? ¿Qué te imaginas tú cuando dices estoy trabajando camino a Penco?
4: Ya, mi amor.
0: ¿A dónde, siete balas? Claro, en el Parque El Sendero, sí. Buena, Chino. Saludos a tu amigo Rorrix y a la Tanya de Joe. Un abrazo gigante. Oye, ¿quién mandó ahí una foto de un Borgoña? Te estás pasando. Hola, ¿qué tal?
5: Hola, Marcelito.
0: Hola, Juan Carlos, ¿cómo estás?
5: Programa.
0: Bienvenido.
5: Te vi por ahí andando con el casco puesto ese. ¿O era el peladito?
0: No. A lo mejor por eso me confundieron por piloto, donde yo soy pelado, pensaron que yo venía con casco. Y no fue por la pinta de alemán inglés que tengo. Capaz que haya sido por eso.
6: Tenía el puro taco en el centro con tu rally.
0: Tenía el puro taco con tu rally en el centro. Oye, yo no sabía cómo iba a entrar, pero no, todo bien.
7: Hola,
0: todo
7: Marcelito,
0: bien.
7: ¿Cómo estás? Te era la Rosita.
0: Hola, mi Rosy.
7: Un besito, un abrazo.
0: Muchas gracias.
7: Te quiero mucho.
0: Igual, mi Rosita. Ánimo para ti, mi Rosy, bella.
8: Hola, perrito, ¿cómo estás?
0: Bien,
8: oye, es un caos, Conce, compadre. Un caos que está pasando en la calle, está todo cerrado.
0: Todo cerrado, porque está el lanzamiento del rally. Comienza ahora el rally móvil.
2: Por eso. Hola. Marcelito.
0: ¿Cómo te va?
2: Chinito, Saavedra.
0: Muy bien.
2: Mi pequeño y hermoso reality show.
0: Yo soy un reality show, eso está diciendo. En todo caso, mi vida es un reality.
6: ¡Rum! ¡Buena, cabeza llanta!
0: ¡Cabeza llanta! Oh.
9: Hola, tía Cristina, soy yo la señora. Brindo por la chicha, brindo por la panada. Brindo que mi tía siempre anda volada. ¡Uy, uy, uy!
0: Brindo por la chicha, brindo por la empanada, brindo por mi tía que anda siempre volada. ¡Oh!
9: La quiero, tía.
0: Mira, ese era para el brindo brito que está haciendo la Cristina en la tarde. Está buena, ¿eh?
6: Marcelito, mandándote un saludo a esta hora de la tarde. Más o menos ya despierto porque ya dormí. Saludo a la Tancha. El programa está a todo ritmo.
0: A todo ritmo.
6: Saludos, Marcelito.
0: Chao, Pablito.
10: Hola, Marcelito, buenas tardes.
0: Hola.
10: Su halcón por acá reportando.
0: Apareciste.
10: Sí, Tatania, muy buenas tardes. Punto 7 adictos. Dando la vuelta larga para saludarle, perrito.
0: Ven a meterte ¡Saludos! Al centro. Ven a meterte al centro, Conce. Ahí, ahí vas a disfrutar el programa de aquí a las 9. Queridísimos amigos y amigas.
11: Hola, Marcelito. Hola, Tania. Buenas tardes. Saluditos desde San Pedro de la Paz.
0: Me voy a meter la mano al bolsillo. Desde ahora ya. Quienes quieran y puedan ir este sábado a la Fonda del Chico, vamos a regalar 5 entradas dobles hoy.
1: ¡Es increíble!
0: 5 entradas dobles hoy.
10: Ya.
0: 5.
10: Ya pasé por Conce, Marquito, ya pasé por Conce. Está la pura shit.
0: Es verdad, 5 entradas dobles desde ahora.
2: Hola, Marcelito.
1: Marcelito, te saluda la Romy. Sí, hay mucho taco por la autopista hacia Concepción. Saludos.
0: Así que a ver cuántos sumos, más 569-5405-468. Si puedes ir, quieres ir a la Fonda del Chico, el inicio de las fiestas patrias en el Club Hípico este sábado. Mando una carita en el más 569-5405-468.

0: ¿Estamos preparados como para estos eventos mundiales acá en el Concepción o no? Porque miraba por acá el mapa y de verdad que, claro, hay un caos porque está cortado el tránsito. Acá en la avenida O'Higgins, Chacabuco está colapsado, Víctor Lamo un poquito acá me marca en amarillo. Y las calles aledañas como Freire, también avenida Los Carreras, están... pero un tremendo caos, ¿ya? Manuel Rodríguez no tanto por lo que puedo ver acá. Entonces, a veces, igual está marcando en rojo acá avenida Manuel Rodríguez. Miren, yo creo que, a ver, los que van para Chiguayante, mejor que vayan a Talcahuano a dar la vuelta.
1: ¡Vaya!
0: Cruzan por el puente industrial y salen por el puente bicentenario, ¿ya? O si quieren, van por Leitata. No, por Leitata, no, por acá, camino a Cabrero, hay un paso. Claro, los de Chiguayante, hay un paso, por Yumbel. Por Yumbel, después, antes de llegar a Minsque, hay un camino que dice que está en buenas condiciones y salen por acá por Hualqui. Y ahí dan la vuelta. Yo creo que van a andar más rápido los que andan acá en el centro, ¿verdad? Como dato a los que están ahí como aburridos, que hay taco, que me alegra.
2: Hola, Marcelito Saavedra, gusto de escucharte.
0: Pamela Muchas Torres, gracias.
2: La Pamela Torres por acá.
0: Pamela Torres, apareciste.
2: Mira, hoy es un día que te puedo escuchar.
0: ¿En
2: ya
0: serio?
2: Que en la mañana no estás, pues te extraño en la mañana. Yo en la tarde no te puedo escuchar porque estudio. Pero hoy día tengo clase online, así que te estoy escuchando.
0: Ya.
2: Estoy en casita y te estoy escuchando. Un saludo para ti y se te extraña en las mañanas.
0: Ya, pero no me digan eso. Si yo hoy saludo ahí a todos. Hacemos un tremendo trabajo acá en la radio. 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Al regreso continuamos, quedan varios saludos, mensajes, acá hay un conductor.
3: Este tipo de evento no debiera ser en el centro de Concepción, deberían buscar lugares alejados del centro para que generen menos caos.
0: Claro.
3: Y no generar caos un día de semana.
0: ¿Cierto? Día jueves, aparte que estamos en la previa de las compras también de Fiestas Patrias. Bueno, es lo que está ocurriendo, ustedes me cuentan, son nuestros ojos. Música, pausa y ya regresamos.
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0: puso helado de repente y se nubló. ¿Irá a llover o no? Esa es una pregunta. A ver, voy a actualizar por acá. Tenemos pronóstico de lluvia, sí, para hoy. Hay pronóstico de lluvia y para mañana también, ¿ah? ¿Eh? 8,6 milímetros de agua para mañana. ¿Qué te parece? 22 horas comenzaría a llover, ¿ah? ¿Eh? Claro, a las 9 llega Cristian Conan, se pone feo, se va a nublar. Con todo respeto. No me gusta.
1: Con todo respeto.
0: Entonces, después de las 10 de la noche va a llover. Va a llover y después en la madrugada también vamos a tener algo de lluvia, una cosita poca, sí. Lluvia espanta flojo nomás. Como a las 2 de la mañana va a estar un poquito más intenso. Pero después, este viernes, algo de nubosidad parcial como a las 11 de la mañana. Ahora yo estoy durmiendo, así que no me voy a dar cuenta. A las 2 de la tarde también estoy durmiendo todavía. Un poquito nada de lluvia. Y cuando me venga a trabajar va a salir el sol. El sol de Chiguayante. Muy bien. Ahí está el pronóstico del tiempo, para que lo tengan en cuenta. Dejé algo pendiente por aquí. Hola.
2: Hola, pelado.
0: Hola.
2: Oye, yo opino, ¿cómo estás? De que ese evento no debiese hacerse en el centro. Ya. Debieran buscar periferia.
0: Periferia. Oye.
2: Atrás del mall de la costanera chihuayante, no sé. ¿Qué opinas tú de esto?
0: Claro, es que ahora es la largada del rally, quizá el día, la hora no cuadra acá justo en el centro de Concepción, porque se produce este caos. Algunas personas por ahí me decían, no, más de 20 minutos moverme de un lado, de una cuadra a otra cuadra. Entonces, claro, está el caos. Pero ustedes me van contando cómo está el tránsito, eso es súper importante.
3: Hola, Marcelito, ¿cómo estás?
0: Bien.
3: Estoy
0: bien.
3: Escuchando que hay mucho taco en Conce, sí, así que ánimo. Te quiero dejar un saludito y que tenga un buen turno. Y yo quiero eso que tienes en tu bolsillo. Quiero una entrada para ir a esa fonda este fin de semana.
0: Ah, yo pensé que era la otra cosa que tengo en el bolsillo, porque tengo un dulce de bebé. Sí, me compré unos dulces, día, porque como que me baja el azúcar, te pasa de repente tan ya, que como que te viene un bajón y como que uno, como que el cuerpo te pide azúcar.
4: Tenían que haber hecho el lanzamiento del rally allá en la plaza de la costanera, pues ahí no molesta a nadie en ese tremendo espacio. Igual, no, molesta. Se le ocurre a los arquitectos mentales hacerlo en el centro.
0: Mira, claro. Sí, pues sí, el tema, si se molestan. Yo como ahora no ando en auto, la verdad.
5: Hola, Marcelito, buenas tardes. Hola, Cancha Marcos, reportando sintonía como todos los días. Uy, uy.
0: Uy, uy.
5: Buenas tardes, Marcelito, buenas tardes.
0: ¿Cómo te va?
5: Quiero escucharte de nuevo.
0: Muchas gracias, querida.
6: Buenas tardes, señorita Tania, buenas tardes, Marcelito.
0: Hola.
6: Claro que te veían fotos si te confundieron con el piloto, pero el piloto que maneja el camión de la basura.
0: No, oye, es un orgullo. Yo siempre saludo a nuestros amigos, ¿no? Es un trabajo súper importante.
6: Cuando me dicen trabajando camino penco.
0: ¿Ah? Ya.
5: Hoy día van a entrar por el chico.
0: Ya, sí, vamos a dar entrada hoy día. Vamos a regalar entradas para que puedas participar.
6: Chapo, un Marcelito.
0: ¿Qué pasó,
6: hombre? Rájate con un empanadillo, o sea, con un altar.
0: Empanado,
6: no tengo. Y a vivir aquí hace 2 meses de Iquique.
0: ¿Ya?
6: Quiero ver cómo son las fiestas acá, pues rájate con las entrañitas.
0: Pues, te viene de Iquique.
7: ¿Ya? Hola, Marcelito, bueno, buenas tardes.
0: ¿Cómo está el caos?
7: Está la Fox, por todos lados, la pura escoba.
0: ¿Cómo es posible este suceso hoy día?
4: ¿Qué hay que hacer, Marcelito? ¿Qué hay que hacer para ganarse la entrada? ¿Qué tengo que hacer?
0: Tiene que participar con nosotros hoy día. Participar con nosotros. Vamos a hacer algunas preguntas, 18eras.
4: Marcelito, yo quiero ir a la fonda con mi señora.
0: ¿Ya?
4: Para que nos considere con las entradas. Las paso a buscar mañana.
0: Las paso a buscar mañana. Mira, mira.
5: ¿Dónde? Palomares, escuchándote, tomando el tecito.
0: Perfecto, les mando un abrazo. Bueno, dentro de las preguntas para poder participar en esta tarde, me dice por acá el choripán. Mira, vamos a hablar del choripán. Choripán, ¿de dónde nace el choripán? ¿Sabes tú, Tania, de dónde nace el choripán? Se los voy a contar al regreso. Nos vamos a una canción, vamos a hablar del choripán, vamos a preparar el mejor choripán, porque acá hay algunos. Y la pregunta es, ¿choripán con longaniza o con chorizo? Porque hay unos que vienen envasados, que son unos pequeñitos, ¿cierto? El porte ya más pequeño. Pero el choripán tiene que ser con chorizo o con longaniza. Música y ya seguimos.

0: cara. Cada jueves, o sea, hoy, una persona en cada farmacia del Dr. Simi es beneficiada y paga solo 10 pesos por toda su compra, porque la bondad también se vive en Farmacias del Dr. Simi. Vamos a habilitar nuestra línea también, Tanya, para que los que están ahí escuchándonos y que quieran llamar al 800-380-900 puedan participar por entradas para la Fonda del Chico en el Club Hípico este sábado a partir de las 2 de la tarde. Va a estar Amar Azul, Garra de Amor, los rivales de Chile, los charros de Luchito Rafael. No, va a estar buenísimo. Se viene bueno. Yo le pregunté del choripán, pero es importante saber de dónde viene el choripán. ¿Hacia dónde nos vamos con el tema del choripán? ¿A quién se le ocurrió? ¿Ah? Que de repente en la parrilla, por ejemplo, alguien echó una longaniza y esa longaniza se cayó al fuego. ¿Se han dado cuenta de repente cuando alguien tiene poca experiencia de cocinar? Y ponen la longaniza ahí en la parrilla y la empiezan a pinchar y el fuego arde más con la grasa. Se empieza a quemar la carne en medio del show. Me ha pasado a mí que de repente pinchamos la longaniza y cae el jugo, la grasa, y la llamarada. Y se empiezan a quemar las longanizas. ¡No, ni un brillo! Inexperiencia para preparar la longaniza en la parrilla. Y el choripán es originario de Argentina. ¡Oh! Sí, de Argentina, con raíces en las zonas rurales del siglo XIX. Y de hecho, después llegó a Chile. Es un plato tradicional acá en nuestro país. En Argentina se come con chimichurri. Una preparación especial, el chimichurri. Y acá en Chile se come con pebre. Muy bien. Entonces yo la pregunta, y siempre tengo como la duda y una discusión con algunas amistades cuando me dicen, oye, vamos a mi casa, un asadito, quieren un choripán y lo sirven con chorizo. Y yo encuentro que esa cuestión es como plástica, para mí. Mi opinión. Yo no soy un hombre que sepa mucho de longaniza, la verdad, pero he probado de Chillán, he probado de San Carlos, he probado de Contulmo.
1: Y a mi amor.
0: Eso nomás quiero decir. Vamos al teléfono, ¿quién está por ahí? ¿Aló? Hola, ¿con quién hablo por ahí?
2: Con Benjamín.
0: ¿Cómo estás, Benjamín? ¿Desde dónde?
2: De Hualpén.
0: Benjamín, muy bien. ¿Estás en la casa? ¿Dónde estás, Benjamín?
2: Llegando para mi casita.
0: Llegando a la casa, ya. Oye, Benja, ¿te gusta el choripán?
2: Sí.
0: Ya. ¿Y el choripán? El de real chileno, ¿tiene que ser con ese chorizo plástico que digo yo? ¿O con longaniza? ¿Con cuál prefiere usted?
2: Con longaniza.
0: 100% chileno. O sea, con longaniza. ¿Y en pan? ¿Marraqueta o en pan copihue?
2: Marraqueta,
0: mira, es el que la tiene que llevar en esta época, porque de repente yo fui a la fiesta de la longaniza y sabes tú que vendían, claro, harto choripán, pero le servían en pan copihue. No
2: cuadra. Con marraqueta.
0: Marraqueta, ya. ¿Y qué le echa una capa de qué sobre el choripán? ¿Qué es lo que tiene que llevar?
2: Pebre.
0: Ya.
2: Y un ajicito.
0: Pebre. Oye, ¿y quién te hace pebre a ti?
2: Mi mamá.
0: La mamá prepara el pebre. ¿Y usted en qué ayuda en las fiestas patrias?
2: En comer y cocinar.
0: Oye, ¿saludos para quién, Benjamín?
2: Para mí, porque hoy estoy de cumpleaños.
0: ¡No! ¿Cuántos años estás cumpliendo, Benjamín?
2: 19 años.
0: Mira, la misma edad de nosotros, están ya, pero trabajando en radio, sí. Nosotros 19. Oye, felicitaciones, cantémosle a nuestro amigo Benjamín. ¿Algún panorama? Porque yo a los 19 años hasta ahora ya andaba en los pubs ya celebrando. ¿En tu caso?
2: El sábado voy a hacer
0: un
2: cumpleaños bueno.
0: Cumpleaños bueno, ya. ¿Con permiso de los papás ahí en la casa o no?
2: Sí.
0: Bien, cantémosle. Esto dice, cumpleaños feliz te desea Benjamín, cumpleaños feliz. Oye, felicitaciones. ¿Y qué pasa si te ganas las entradas para ir a la Fonda del Chico si estás de cumpleaños? Igual no va.
2: Voy con mi mamá.
0: Con la mamá. Se nota que igual que yo, un niño sano, apegado a su mamá, a su abuela. Aprendan. Claro, sí existimos todavía. Es de la raza de los niños buenos, bien portados. Un abrazo, Benjamín.
2: Somos dos botas de agua.
0: Sí, pues viste, siempre pegado. Muy bien. Ya, un abrazo. Oye, ya, quédate en línea, quédate en línea porque te van a tomar los datos, sí, que no se olvide eso. Ya, un abrazo.
2: Vale, ya, Marcelito.
0: Vale, chao, que estés bien. ¿Quién está, Gotito? Hola, Gotito. ¿Aló? ¿Cómo está? No, punto 7 nosotros.
2: No, perdón, punto 7.
0: Hola, por
2: punto
0: favor, siete, no me confundan estás con el chanchi Huawei, ¿eh? No empecemos con la lontana.
2: No, no,
0: chanchito
2: para nada,
0: puede
2: para
0: ser,
2: nada,
0: pero de Huawei, no.
2: No, para nada, para nada, para nada.
0: Para nada. ¿Cómo te ha ido, perrito?
2: Aquí estamos bien, bien, ¿sabes? Tratando de escapar de este resfrío desgraciado que no quiere soltar.
0: Oh, te dio fuerte la cuestión ahí, ¿ah? Esa es la cejuela también.
2: Sí, sí, ando con olor a cipre, pero hace rato.
0: Los años pesan, pues aparte de la guata, pesan los años también.
2: Escoba.
0: Sí, no, si estamos hablando de ti, no de mí, perrito.
2: No, ya.
0: Oye, bueno, esperaba que llamara justo que estábamos hablando de la longaniza, tenías que estar presente.
2: Sí, pues no podía ser
0: claro,
2: menos.
0: Claro. Oye, el choripán, ¿con longaniza o con chorizo?
2: No, con una buena longaniza, bueno, ahí, con su buen marraqueta, buen pebrecito.
0: ¿Longaniza entera en el pan o la mitad?
2: Depende, claro, depende del hambre. Si hay depende mucha hambre, completa.
0: Completa, claro. ¿En pan copihue o en marraqueta?
2: Marraqueta.
0: ¿Y qué le echamos al choripán? ¿Con qué lo acompañamos? Porque algunos le echan ketchup, a mí no me gusta con ketchup.
2: No, un buen chanchito en piedra.
0: Chancho en piedra. ¿Cuál es la diferencia del chancho en piedra con el pebre?
2: Por lo menos el que preparo yo ahí tiene que tener su ajito, su cebollita, su cilantro.
0: ¿Ya?
2: ¿Y? Ahí bien, bien, bien molido todo eso y se le
0: ¿y
2: pone
0: qué lo diferencia el chancho en piedra al pebre?
2: Bien. Es que ahí depende de qué pebre estáis hablando.
0: Que el chancho lo preparas tú.
2: Sí, también.
0: ¿Y pebre te hago yo? ¡Ay,
1: Cristo!
2: ¡Ay, cochino!
0: Ahí estás pasando. Este programa gastronómico, por favor, ¿ah? ¿Eh?
2: Oye, te estás pasando. Ubíquense, te estás pasando, bebé.
0: Te mando un abrazo, querido amigo. Gracias por estar ahí, ¿ah?
2: De nada más.
0: Que te vaya bien. Bonito, ¿no? Porque si se mira al espejo se echa a perder, pero no, con cariño. Un abrazo para Cotito, con mucha buena onda. Vamos a una canción y luego me voy al WhatsApp. ¿Ustedes longaniza o chorizo? ¿Con qué nos quedamos con el choripán?

0: Vamos acá el WhatsApp.
1: Marcelito, se me cortó.
0: Aquí está. Ahí está el amigo, el Benjamín Tanya. Ya lo voy a dejar acá fijado. Ahí está, para poder tomarle los datos también ahí, Benjamín, fijar chat. ¡Perfecto! ¡Muy bien! ¡Hola!
2: Hola, Marcelito, ¿cómo
0: estás? ¿Cómo está, mi viejito? Bienvenido.
2: Aquí estamos dándole su cena a Guaguito.
0: Guaguito tomando.
2: Oye, comiendo. Y el choripán tiene que ser con longaniza y en pan marraqueta o en canilla, porque tiene que crujir ahí el pancito.
0: Buena,
2: y pebre o chancho en piedra, la diferencia es que ¿sí? El pebre va picadito, bien ¿ya? chiquitito, y el chancho en piedra tiene que ser más como una pastita. Por eso también se puede hacer con la mini pimer. Pero cualquiera de las dos opciones, exquisito igual. Saludos, bueno, amigo.
0: Sí, sí. Bueno, yo encuentro que es más fuerte el chancho en piedra, sí, porque el pebre. ¿Sí o no? Se van como al chancho haciendo el chancho en piedra, porque claro, es más potente, de repente así, ¡guau!
3: Está lloviznando en el centro de Concepción.
0: Está lloviznando. Mira, está comenzando a lloviznar ahora.
4: Marcelito, yo prefiero el choripán de todo el rato con longaniza, po. Y ojalá que cuidarla para que no se queme, que quede jugosita y que le salga harto juguito. Eso, y con marraqueta, por supuesto.
0: Mi pregunta es, ¿ustedes antes de preparar, echan a remojar la longaniza? O sea, la... ¿Cómo? No, o sea, la echan a cocer. Ya, pero ¿por qué?
5: ¡Ya!
2: Uy, ¿te gusta que te hagan pebre?
0: No, lo que pasa es que en mi casa cuando preparamos el choripán, se echa a cocer, a eso me refiero, se echa a cocer primero la longaniza y después se va a la parrilla para que bote la grasa. Eso es lo que estoy preguntando. Un poquito más de mente.
3: Hola, Marcelito, mira, acabo de terminar un trámite que mandó mi esposa, compadre, acá en Conce. Pero está, como dice, la pata, compadre.
0: Sí, claro.
3: Yo no sé, los organizadores de esto, es bien bonito. Atractivo, bien heavy la cuestión, sí. Pero debieran ser un fin de semana, compadre, un día feriado donde no entorpezcan a la gente normal que trabaja.
0: Sí. ¿Y el
3: no choripán? Sé, es mi pensar, perrito.
0: Muy bien, ¿y el choripán?
3: Los autos bonitos todo, pero igual deberían tener consideración con la gente que tiene que elaborar.
0: ¿Y te gusta el
3: moverse,
0: choripán?
3: Movilizarse, así que eso. Ya, perrito, saludos, bendiciones, hecho show.
0: ¿Te gusta el choripán o no te gusta el choripán?
5: Tienen que hacer, no olvidar de ponerle el pan al choripán, que a algunos les gusta sin pan.
2: Siempre hay que echarla a remojar con mi guachito.
0: Ok, hasta aquí nomás, nos vamos a las noticias luego.
6: El choripán se lo va a comer el presidente más rato ahí en el rally.
0: ¿Verdad que viene el presidente? A bailar.

0: Son las 7 de la tarde con 2 minutos. Estamos con Mario Alejandro Sangüesa y las noticias. ¿Qué tal, Mario? ¿Cómo le va?
1: Sí, ¿qué tal? ¿Cómo estás? Muy bien. Marcelo, está hablando el presidente José Antonio Kast en Concepción, presente encabezando la ceremonia protocolar que en este sentido marca el inicio oficial de este rally fecha mundial que tiene como lugar justamente de encuentro la región del Biobío y sus caminos rurales. Así que esa es la fiesta que se está realizando en este momento con la presentación de los bólidos acá en la Plaza Independencia, en un escenario particularmente levantado justamente para que mucho público pueda ver a los pilotos en escena. En otras noticias te cuento que este jueves comenzaron las postulaciones para la tarjeta Banco Materiales para Jefas de Hogar, un subsidio que se entrega mediante una tarjeta digital para la compra de materiales de construcción para efectuar mejoras de baja complejidad técnica en las viviendas y que espera beneficiar a 25.000 mujeres jefas de hogar y familiares de todo el país. Este beneficio entrega de 613.000 hasta 1.635.000 pesos y permite realizar tres alternativas de obras: reparación de techumbres, reparación de baños o instalación o reposición de cierres perimetrales que serán ejecutadas por las mismas beneficiarias y sus familias. Las postulaciones están abiertas desde hoy y hasta el 9 de octubre online. La postulación es completamente en línea a través de una plataforma disponible en el sitio web www.mimbo.cl utilizando clave única. La Sala del Senado despachó su segundo trámite constitucional, el proyecto de ley que busca modernizar el sistema de incentivos de carabineros. Si bien la idea matriz de la iniciativa contó con un amplio respaldo general, la votación estuvo marcada por la polémica tras el rechazo de una indicación promovida por el Ejecutivo que pretendía suprimir las alusiones a ministros y ministras y subsecretarios y subsecretarias, reemplazándolas solo por sustantivos masculinos. La propuesta generó fuertes críticas desde la oposición. La senadora Claudia Pascual, del Partido Comunista, lamentó la moción del gobierno al señalar que se haya propuesto cambiar un lenguaje inclusivo que no hace daño a nada ni nadie. Y además, hace mucho tiempo que se hacen así las leyes para los servicios y ministerios, señaló. Tampoco apoyaron la moción del gobierno desde el sector oficialista, ya que las senadoras de Renovación Nacional, Paulina Núñez y María José Gatica, sumadas al senador Iván Moreira de la UDI, votaron en contra de la indicación del gobierno, permitiendo que fuera desestimada mientras el proyecto continúa su avance legislativo hacia la Cámara de Diputados. La celebración dieciochera en Penco no se hace esperar. Alternativa para quienes quieran comenzar a vivir el ambiente dieciochero antes de las fechas oficiales de fiestas patrias. Las actividades se desarrollan desde mañana y hasta el domingo 13 en Playa Negra, en Penco, con música en vivo y participación de artistas nacionales. La programación considera Pailita, Zumba Le Primo y el Ballet Folclórico de Chile, junto con una feria donde los asistentes podrán encontrar comidas y preparaciones tradicionales en un espacio pensado para disfrutar en familia y anticipar las celebraciones de septiembre. También el deporte motor tendrá un lugar destacado este fin de semana con el Rally Biobío, que ya está partiendo y que lleva parte de su actividad Gran Concepción. Y para quienes quieran acercarse al evento, el Rally Village contará con distintos espacios para público, entre ellos la Fonda Kurtzman, la Fonda Yanquiwe y Fanzone Rally Village. Así que hay toda una alternativa de panoramas para el fin de semana. Para los futboleros, Copa Libertadores de América, a la noche a las 21:30, cuartos de final. Independiente del Valle de Ecuador, local ante Flamengo, el actual campeón del torneo. Ahí seguimos con algunas noticias un ratito más, enfatizando en que el rally ya está en pleno desarrollo.
0: Perfecto, muchas gracias, Mario Alejandro Sangüesa, a las 20 horas con más noticias acá en la Punto 7.

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6: Las palmas de todos los chilenos y chilenas. Vamos a zapatear, a bailar con esta cueca junto a los cuatro vientos. La chupalla de paja.
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0: Eso vaya, Paco.
1: Bien zapateada la cueca. No me cansé tanto hoy día. Está haciendo efecto, parece, comer más sano durante el último tiempo. Vamos bien.
2: Digamos, tan bien.
1: No, sí, he bajado varios gramos estos días para que me quede el traje de guaso.
3: ¿Y a mí qué?
1: Claro, porque hay que bajar de peso para que el traje de guaso pueda lucirse. Y sobre todo, que comprar un traje de guaso nuevo y una talla más grande sale carito. Claro, me tocó bajar de peso.
4: Y la queso.
1: Así que para zapatear y andar en las fundas en este 2026. Vamos a los WhatsApp. Estamos hablando del choripán hoy. Me dejaron acá en pauta hablar del choripán. ¿Y cómo lo prefieren los puntos 7 adictos? ¿Cómo le gusta el choripán? ¿Tiene que ser con longaniza, con chorizo? ¿Puede ser con marraqueta o con pan copihue?
5: Obvio que sí, un perrito choripán tiene que ser con longa, de la buena longa con y longa. Entera, compadre, entera. Marraquera.
1: Ya
5: con pebre o salchompiera, me gustan las dos opciones.
1: Pebre y chancho.
5: Así que, pero tiene que ser en marraquera, compadre, marraquera. Y longaniza enterita. Ya. De la buena, compadre, de la buena. Ahí está mi respuesta, perrito.
1: ¿Cuál sería como la? Porque siempre está como en la pelea, ¿no? Que en Chillán están las mejores longanizas, no que en Contulmo, no que en San Carlos.
6: Sí, pues ya no estáis comprando tantos sándwiches de 8 lucas.
1: Ya no. Oye, pero de ese mismo café estaban saliendo los pilotos delante y me confundieron con un piloto. Cuando compré ese sándwich aquí en Aníbal Pinto, los pilotos del rally. Pensaban que era yo. Ah, pensaba que era uno más.
7: Hola, Marcelito, ¿cómo estás?
1: Hola, Marito.
7: Aquí, Mario.
1: Hola, un caos.
7: Desde...
1: ¿Qué pasó?
7: Hualpén, camino ahora a Hualpén. Un abrazo, Marcelo. Oye, hoy día está de cumpleaños mi hija Antonella. Me gustaría que le la saludara. Por favor, Marcelo. Un abrazo grande. Y arriba con el choripán con longaniza.
1: Longaniza, muy pebre. Bien, y pebre. Saludos para la Antonella Elmes. Hoy está cumpliendo un año más de vida. Muchas felicidades para la Anto de su tío Marcelo. Gran familia ahí, Marito Elmes. Grande, Marito. Saludos a la hija, a Antonella. Hacenlo bonito.
8: Marcelito, yo la noche dejo remojando la longaniza. Toda noche. Marcelito, yo la noche dejo remojando la longaniza.
1: No.
8: Toda noche.
1: Claro, se echa a coser.
8: Y me hacen pebre.
1: Y la hace. ¡Ay, oh, la hacen pebre! Mira la Mitzi, ¿sabes? Mira la Mitzi, ¿sabes? ¿Ah? Como,
9: el goloso, ¿sabes? Del choripán se llama Gonzalo Cáceres.
1: Ya. Estamos en programa especial de gourmet. Por favor.
10: Yo le mandaría un choripán al presidente y al ministro que los subieron la benzina, el petróleo, y ahí estamos, calladito.
1: Están aquí, está aquí en la plaza el presidente recién. Me estaba contando ahí Mario Alejandro Sangüesa.
11: Pero tu secreto, el Sancho Piedra tiene que usarse con palta. Palta, tomate, cebollita y ajito. Oye, te queda espectacular y ají. Merquero, ojalá, ahumado. Te queda pero impecable. Y ahí se lo mandáis al choripán. A la buena longaniza de Chillantía.
1: Pero eso no es como guacamole, el que lleva palta, si no me equivoco. Como un chancho en piedra con palta, es como el guacamole.
8: Con longaniza, Marcelito, un manjar. Y con un rico pebre, qué delicia. ¿Qué tenía?

0: Golosa la Rosita, la Vera.
1: ¿Hola? Marcelito, para su mayor información,
0: ¿sí?
1: El choripán nace en Argentina.
0: Sí, muy bien.
1: Esa es una tradición de los gauchos de allá. Del siglo XIX, más o menos.
0: Claro. Muy bien, querido amigo. Lo buscaste en internet, se nota la inteligencia artificial.
2: Marcelito, en Curanilagua, la mejor longaniza, la peseta.
0: ¿La peseta?
2: 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O sea, ni este... las de Chillán no le llegan ni a los tobillos a la peseta.
0: Y si ustedes vienen para acá,
2: ahí se va a dar cuenta.
0: Me avisan los que vengan de Curanilagua y le compramos acá la longaniza.
3: Hoy muy rica con tu hermana.
0: Ya.
3: La de Contulmo.
0: Sí, pues. La de Contulmo.
3: Esa rica para el Choripán,
0: la
3: Contulmana.
0: La de Contulmo. En la semana Contulmana y la probamos.
4: Sí, me acuerdo cuando la Sherry te dijo, deja de pincharme la longaniza.
5: ¡Hombre! Puedo jugarme más con la casa.
6: Hola, Marcelito. Oye, guatoncito. Peladito, guatón.
0: ¿Qué yo? A ver.
6: Oye, guachito. Puta, ¿por qué no te rajáis con una enchadita, guacho? Que de sin pega, man. ¿Ya? Bueno, igual estoy laburando por ahí, pero estoy sin conchato, guachito, y de aquí para el 18 no creo que tenga plata.
7: ¿Y a mí qué? Pues?
0: ¿Ah? ¿Ya? Vale, pues perrito, pero ahí participando con nosotros.
8: Con longaniza, pues Marcelito.
0: Longaniza.
8: Y si es callejeado, más mejor.
0: ¿Cómo callejeado?
9: Marcelito, a nosotros acá nos gusta callejeado con longaniza.
0: ¿Ya?
9: Una buena longaniza, sí. Bueno, choripán. Me gusta, a nosotros nos gusta con la longana, con longanicita. Y un pebre, un buen pebre, cuchareado.
0: Buen pebre. Sale, gana el pebre al choripán, parece, acá en la encuesta. Voy con eso último.
10: El nombre lo dice, Marcelito. Choripán.
0: ¿Ya?
10: Tiene que ser con choripán.
0: Con chorizo. No estoy de acuerdo, yo no creo. Pero yo me doy cuenta que acá en el sur se come más con longaniza, porque allá en Santiago es más con el otro, con el chorizo. Por esos lados.
11: Marcelito,
0: dígame.
11: Mi hermana se está comiendo el choripán.
12: Oye, perrito, el que iba a palta dice guacamole, pues viejo.
0: El guacamole.
12: Y lo otro, el San Carlos, compadre, fueron los últimos ganadores en la competencia que hizo en Chillán.
0: Ah, de la longaniza.
13: Las que son expertas en longaniza.
0: Ya. Acabó el tema. Hasta aquí nomás llegamos con el tema de la longaniza.
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15: Marcelito, que ellos participan por la gente.

funda del chico este sábado en el Club Hípico. Primer ganador o ganadora. Manda una carita ahí en el WhatsApp. Manda tu carita en el más 569-5405-4668.

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2: 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Saludos, saludos.
1: Ahí está el datito de nuestros auditores, pero llega el momento tan ya de entregar entrada doble para este sábado. Primer ganador o ganadora. Vamos con eso. Primer ganador o ganadora. El número del ganador o ganadora, atención, comienza con más 569.
3: Van a pensar que somos pololo.
1: No. Comienza con más 569. El ganador o ganadora. Vamos a llamar. Más 569. Y termina con 10. Vamos a llamar. A ver si está escuchando la radio. Se supone que sí.
4: Por favor, verifique el número e intente llamar nuevamente.
1: ¿Puede decir? Más 569-5627 y termina en 10 y me dice que el número no existe. A menos que sea por WhatsApp. Ahí sí que la embarraron. Ahí sí que se va a perder la entrada esta persona. Vamos a hacer el último intento. Nos dice que no existe el número. A ver, ahora sí, más 569, ya. Ahí está. Ok, ya. Vamos a llamar. Último intento de la persona. Porque de repente ponen el de WhatsApp. Estamos llamando. Estamos llamando.
5: Aló, Marcelito.
1: Aló, muy buenas tardes.
5: Buenas tardes.
1: ¿Con quién hablo por ahí?
5: Con Víctor Povea.
1: No te puedo creer, pecador de pecadores. ¿Cómo estás? Muy bien, mi perrito. Hoy estábamos llamando y no podíamos. No, dije que iba a perder. Este pecador pierde. ¿Cómo te encuentras?
5: Súper, súper bien. Ya. Mejor ahora que gané.
1: No, que no sabemos si ha ganado todavía. Pues tienes que... la pregunta. No, la pregunta, pues pregunta.
5: Ya.
1: Menciona, aunque sea un grupo... Aparte de los charros de Luchito y Rafael, que sea de cumbia ranchera, que va a estar en la fonda del Chico.
5: Ay, olvídate.
1: ¿Y un grupo de cumbia?
5: Ah, olvídate, pues Marcelito.
1: Entonces, ¿cómo queréis ir a un evento si no sabe quién va a estar, pues? Puta que la embarró. ¿Pero cómo es posible, pues, viejo? Oye, ¿pero cómo quieres ir a un evento que no sabes quiénes van a estar?
5: ¿Pero yo quiero ir a bailar?
1: Oh, perrita, la embarraste. Mira, estamos al aire, así que no puedo hacer nada. Te mando un abrazo.
5: Ya, Marcelito.
1: Ya, pecador, chao. Qué mala onda, se lo perdió. No puede ser. Es importante que sepan quiénes van a estar.
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1: Ahora caigo, se va abajo este.

0: celebrando y perdió. Bueno, vamos a hacer algo. Ustedes que están escuchando la radio van a ser el jurado. A ver si Víctor Poveda, que no supo cómo se llamaba el grupo, se merece llevarse una entrada doble o no. Díganme ustedes en el WhatsApp, ¿sí o no? ¿Le regalamos la entrada doble al Víctor, sí o no? Me quedan cuatro más todavía. ¿Sí o no? Ustedes deciden. ¿Se la regalamos, sí o no?
1: No.
0: No, ya, ok. Respóndame, por favor, con audio de WhatsApp, más 569, con un audio de WhatsApp para que sea creíble. ¿Sí o no?
2: No. No.
0: No, ya, ok. La gente dice.
3: Sí, regálesela nomás.
0: ¿Se la regalamos? ¿Ya?
4: Obvio, perrito, que sí, hombre. Sí, todos sí, tienen derecho, compadre, a ganar algo.
0: 3-2, 3-2.
5: No. Sí.
0: 3-3.
6: Sí, Marcelito, sí.
0: 4-3, gana el sí.
3: Sí. Sí.
0: 5-3, gana el sí.
3: No, Marcelito, no.
0: 5-4.
7: Regálasela nomás, hombre, todo por el chico.
0: Ya.
3: Sí, ya. Sí, regálenla nomás, sí.
6: Pregúntale ahora sí que sabe.
0: Ahora sí que sabe, ya.
3: Sí, mamá, porque va con la mamá.
0: Va con la mamá, con la mamá.
1: ¿Y es por el chico? Sí.
0: Ya, ok, sí, por el chico.
6: N-O-N-E.
0: No.
3: Sí, Marcelito, regálensela nomás.
8: Okay. No, pues cómo no se va a saber un grupo de cumbia o de...
0: Claro. Va a estar en el evento.
8: O ranchera.
0: Claro.
3: Sí, Marcelito.
0: ¿Se la regalamos? Ya.
9: Se merece la entrada.
0: Sí,
9: si contestó okay. Tan alegre.
7: Estaba contento. Que se la regale, pero la mamá le quiere pedir.
0: Que la mamá le mande, ya, un chancletazo por ser tan...
1: Sí, pues el concurso de la llamada.
0: La llamada, ya.
2: No.
0: No, dicen acá, mira.
10: No, se lo merece. No, tiene que saber quiénes van, pues.
0: Tiene que saber quiénes van.
7: Llámalo de nuevo y pregúntele qué grupo no va.
0: ¿Qué grupo no va?
4: Sí, dale la oportunidad para que vaya.
0: Ya, ok.
3: Sí.
0: Sí, sí. Ya, la gente, los auditores...
11: Oye, Marcelito, yo creo que no. Prefiero ganármela yo porque infieles de la ruta son los grupos de música, de cumbia.
0: Egoísta. Se lleva la entrada doble el Víctor. Ya, Víctor Poveda se lleva entrada doble. Perfecto. La gente lo dijo. Ustedes dijeron, la mayoría dijo que sí.
2: No, porque el concurso es responder una pregunta y acertar.
0: No, o sea, ya sé. Pero la mayoría dijo que sí.
2: Panadero traidor. Panadero traidor.
12: Marcelito se merece la entrada porque fue el primero al que usted llamó. Muy bien. Y la suerte es para él.
0: Se la llevo entonces, se la gano. Al regreso continuamos acá en La Punta 7 en jueves.

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0: despechada hacer esta tarde por ahí, que estar en nuestra sintonía. ¿Qué quiere decir acá nuestro amigo? Está contento.
1: A la radio y a los que... Muchas gracias a ustedes, Marcelito, a ti, a la radio y a los que dijeron que sí.
0: Perfecto.
1: Y me pillaron desprevenido, me ganaron los nervios. ¡Ándate, pesado! Muchas gracias a todos.
0: Me jugaron en contra de los nervios. Primera vez que gana, dice. Siempre he escuchado la radio, así que felicitaciones, querido amigo Víctor.
2: Un manjar, Marcelito, un manjar.
0: Un manjar, mira, comiendo longaniza con papa cocida. Mira.
3: ¡Claro que sí!
0: Claro que sí, muy bien. Muy bien, sí, ya ganó, ya, pues ganó, ganó, ganó. Qué bueno que ganó.
4: Oye, Marcelito, entonces está arreglado el concurso, vos. Si él no adivina la pregunta. Oye, si no adivina la pregunta ya, vos, no está en contacto con la cosa, vos.
0: Oye, qué mala onda.
4: Oye, Marcelito,
0: qué mala onda. Mala onda, no. Y a capilla.
5: No se la llevará porque no hay plata.
0: No, sí se la llevó, se la llevó. Ya vamos a entregar nuevamente. Pero tenemos que ir al disco. Al revés. Disco al revés, tenemos una canción distorsionada. Una canción de un grupo muy querido acá en nuestro país. Que no va a estar en ninguna de las fondas... de forma presencial, pero sí va a estar en todos los carretes de el 18, 19, 20, o sea, el carrete 18ero, van a estar ellos presentes con todos sus éxitos, porque tiene canciones que van a ser como, entre comillas, un himno del carrete. El grupo que está en el disco al revés, un himno del carrete, escuchen, va a estar en nuestra zona este fin de semana, van a estar presentes este fin de semana. Tienen que ver, el nombre de este grupo tiene que ver con un sentimiento que uno puede tener hacia otra persona, con un sentimiento y un color. Un sentimiento y un color, mira. Escucha bien, un sentimiento y un color en específico. A mí me gusta ese color. Me gusta. Sí, sí. De hecho, Iván también, sí. Eso, la canción o el grupo en el disco al revés es el siguiente.

Más 569-5405-4668. ¿Cómo se llama el grupo? ¿Cómo se llama la canción? Es el disco al revés.

acompañamos desde el Gran Concepción, la más querida del sur de Chile. Marcelo, el Chino Saavedra, contigo en este jueves, víspera del fin de semana y también del próximo jueves. Vamos a estar ya bailando, zapateando en las fondas que se van a realizar acá en nuestra zona y a lo largo de todo Chile. ¿Cuál es el nombre del grupo que está en el disco al revés?

0: ¿Cómo se llama? Más 569-5405 4668. Oye, la gente sabe acá, pero mándenme mensaje de voz en el WhatsApp, porque hay dos personas que adivinaron el nombre incluso de la canción, pero me lo escribieron.
1: El grupo se llama Amar Azul, de la canción El Pueblito del Amor.
0: ¿Amar Azul?
2: Amar Azul, mi perrito. Amar Azul. ¿Y viste la foto que te envió, no? ¿Viste la foto, no?
0: No, no he visto la foto. ¿Cuál es?
3: Marcelito, se llama aquí Amar Azul.
0: Amar Azul. ¿Y la canción?
2: Amar Azul.
0: Bien, Luchito. ¿Cuál es?
4: Amar Azul.
5: Marcelito, ese es Amar Azul.
0: Amar Azul.
5: Te la voy a decir al tiro, Amar Azul. Espero Amar que gane
0: Azul.
5: Ahora.
0: Amar Azul.
6: El grupo es Amar Azul.
0: Amar Azul.
7: Amar Azul, Marcelito, Amar Azul.
0: Amar Azul.
8: Azul como tus ojos.
0: Ah.
8: Cuando tienen sed.
0: Ah. Cuando tengo sed, dice Azul como mis ojos.
2: Amar Azul.
0: Amar Azul.
5: ¿Ya? Amar Azul.
0: Amar Azul. Hola, hola, me llamo Pamela. Me gustaría mandar un saludo de cumpleaños a mi hermana Miriam Martínez. Estamos celebrando en su casa con Miriam Martínez, escuchando la Punto 7. Hoy celebra un año más de vida. Que sea un bonito año, sin duda alguna, Miriam Martínez. ¡Feliz, feliz!
9: ¡Que los cumpla!
0: ¡Miriam!

0: Martínez, muchas felicidades ahí con toda la familia que está celebrando en esta tarde.
1: Marcelito, mira, me acaba de llamar mi esposa avisándome cómo le fue a Paulina en sus exámenes.
0: Qué bueno.
1: En los exámenes médicos.
0: Qué bueno.
1: Así que gracias a mi Dios. Que sabe que Dios es grande.
0: Así es.
1: Los exámenes están todos buenos.
0: Qué bueno.
1: Así que.
0: Te felicito.
1: Es un tema que tenemos que ver, pero es bien sencillo, así que, pero qué ya, bueno. Gracias a Dios, no es nada grave.
0: Qué bueno, querido amigo, te mando un abrazo. Saludos a ti, Pablito. Saludos a Magali y también a su hija Paulina ahí con mucho cariño. La fe mueve montañas.
2: Hola, hola. Marcelo, ¿cómo estás?
0: Hola,
2: oye, esa canción es de Amar Azul y es el tema que te dediqué yo hace un tiempo atrás.
0: Ya. ¿Vos sos loca? Nada que ver. ¿Qué está pasando? ¿Cómo va a ser? Nada que ver.
3: Amar Azul.
0: Amar Azul, ya. Oh, lo borró el José Luis, lo borró.
4: Azul como el cielo, Marcelito. Mar Azul.
5: Amar Azul. Marcelito es el grupo Amar Azul.
0: Están copiando.
6: Amar Azul.
0: Están copiando.
4: Amar Azul.
7: Marcelito parece que fueran Pololo, ¿ah?
0: Parece que fueran Pololo.
7: Agrupación Marilyn.
0: Nada que ver, hombre.
8: El grupo es Amar Azul y el tema es el Busul Locas.
0: Busul Locas, Amar Azul. No es ese específicamente, pero sí es Amar Azul. Suena el polvito del amor.
9: Cristo.

0: bueno. Oye, la hora nos pilla. Vamos a regalar dos entradas dobles ahora nuevamente. Atento al llamado telefónico. Tiene que estar escuchando la radio. El número ganador comienza con el más 569. 4278. Más 569-4278. Vamos a llamar. Primer ganador. O sea, ya sería segundo. ¿Segundo? Sí. No contesta. Uy, se va a perder la entrada. No contesta. Se va a perder la entrada. Más 569-4278. No contesta. Perdió. Se la va a perder. ¿Aló? Aló, muy buenas tardes.
1: Buenas tardes, don Marcelito Saavedra.
0: ¡Ah! ¿Con quién tengo el gusto?
1: Con Jimenita de Hualpén.
0: Jimena de Hualpén, bienvenida, Jimenita de Hualpén. Pregunta para que puedas ir a la Fonda del Chico. ¿Dónde se va a realizar el evento este sábado?
1: Club Hípico.
0: Club Hípico, correcto. Y se lleva entrada doble, queridísima amiga Jimena de la comuna de Hualpén. Jimenita, ¿con quién vas a ir? ¿Con quién vas a ir, Jimena? Tienes que ir, sí, Jimena, porque no quiero que se pierdan las entradas. Mira que ya tuve una auditora. Oye, que ya me habló una auditora, me dijo, Marcelito, ¿sabes que no puedo ir? Después que me hizo tremendo show para ganar, yo quiero ir. Claro, se van a perder la entrada, entonces no es la idea. Ah, qué bueno, o sea, estás ahí mismo, querida amiga. Te felicito, Jimena, y gracias por estar siempre con la Punto 7, ¿vale?
1: Ya, vale.
0: Ya, Jimenita, un abrazo.
1: Igual,
0: chao, estamos gracias. En contacto, Jimena, respóndeme ahí. Te voy a pedir los datos en interno para que pueda venir a retirar su entrada acá a la radio. Tenemos la segunda ganadora, Jimena, Víctor, el primero. Y ahora, tercer ganador o ganadora. El número comienza con más 569 8 569-8. Vamos allá, de inmediato, vamos a llamar, ¿ya? Sería el tercer ganador o ganadora. Tercer ganador o ganadora. A ver, aparece el nombre por acá, ¿o no? Sí, Benjamín. A ver. Aló, hola. Muy buenas tardes.
2: Buenas tardes.
0: Uy, que cambió la voz. Cambiaste la voz. ¿Con quién tengo el gusto por ahí?
2: Con Benjamín.
0: Benjamín. Dice acá, el cumpleañero que nos llamó se lleva entrada doble para ir este fin de semana a la Fonda del Chico. Adiós. Felicitaciones, Benjamín. Pásalo bien. Ahí por interno te voy a pedir los datos para que vengas a retirar, ¿vale?
2: Marcelito.
0: Ya, compadre, un abrazo, saludo a la mamá, felicitaciones, un buen chico, nos llamó por teléfono, se atrevió a llamar al 800-380-90. Entonces tenemos que premiar también ahí. Fantástico, muy bien.
3: Mi gente,
0: me quedan dos entradas dobles. Dos entradas dobles. Manda tu

0: si es que quieres ir a la fonda del chico este sábado.
1: A mover.
0: Y si tienes tiempo también, para que no se pierdan las entradas. Más 569-5405-4668. Deja tu carita en el WhatsApp.
2: Obvio, carita. Marcelito con longaniza y pebre, pues. Ahora, es el choripán.
0: Ahora ya terminamos con los choripanes.
3: ¿Puedo participar por la entrada por el chico?

0: Último noticias a esta hora, son las 8 de la tarde en punto con Mario Alejandro Sangüesa en la punta 7. ¿Qué tal, Mario? ¿Cómo está?
1: Hola. Hola, ¿qué tal? ¿Cómo estás? Gusto saludarte. Revisamos informaciones en el día del rally, fecha mundial que está comenzando en Concepción y se prolongará hasta el próximo domingo. La senadora por el Maule y presidenta del Partido Socialista, Paulina Bogdanovich, ofició al Ministerio del Interior para solicitar antecedentes sobre la instalación de un cuadro del exdictador Augusto Pinochet en la galería de expresidentes de la Delegación Presidencial Provincial de Linares. La parlamentaria pidió al ministro del Interior, Claudio Alvarado, informar quién autorizó la colocación de la imagen y bajo qué criterio se determinó su incorporación a dicha galería. El oficio se presentó luego que se conociera la presencia del retrato de Pinochet en dependencia de la delegación, situación que generó cuestionamientos por parte de la senadora. Señaló que el 11 de septiembre sigue siendo una fecha que divide a los chilenos. Lamentablemente hay quienes buscan hostilizar a otros, como lo que hemos visto en la Delegación Provincial de Linares, donde se ha colgado el cuadro del general Pinochet en una galería de presidentes, sostuvo Bogdanovich, que ofició para que se revise la situación que calificó como una provocación de la autoridad de turno. Una serie de emergencias movilizaron a bomberos de Los Ángeles en las últimas horas, con al menos 12 llamados registrados durante ese periodo. Estos hechos ocurrieron en su mayoría en el centro angelino y tendrían como origen fogatas encendidas por personas en situación de calle para protegerse de bajas temperaturas. Entre ellas figuran reportes frente a la Corporación Municipal y en las afueras de una tienda telefónica. De acuerdo con los antecedentes entregados por personal de emergencia, estas situaciones tuvieron su génesis en sujetos que habitualmente pernoctan en ese lugar y habrían encendido una fogata al interior de un carro supermercado. Sin embargo, las llamas habrían aumentado rápidamente, alcanzando una magnitud que obligó a la concurrencia de bomberos para controlar la situación. La autoridad ha señalado que a pesar de los patrullajes y ofrecimientos a estas personas a concurrir a albergues, se niegan, prefiriendo la calle con peligrosas consecuencias como las ya señaladas. Bien, estamos muy cerca de fiestas patrias. En el estado de Terroa, Rebolledo, ya está levantada prácticamente toda la infraestructura para dar curso desde el miércoles 16 hasta el domingo 20 de septiembre a las celebraciones. Y se ha confirmado también la pauta de artistas. El día 17 estará actuando Carla Melo, Maurí y Dalia Amor. El 18, Yolito y su combo, la banda San Remo. El 19, el grupo La Rosa. Y el 20, cerrando la Sonora Palacios. Para entrar, habrá pórticos y paletas detectora de metales. Además, en el estacionamiento del gimnasio municipal se instalarán dos grandes carpas para la fonda oficial, además de cocinerías, juegos populares y artesanías, entre otras cosas. El estadio municipal cambia de rubro por algunos días para dar origen, fiesta y celebración al 18 de septiembre. Las noticias en la punta 7.
0: Muy bien, Mario. En cualquier momento más informaciones como siempre, y si no, mañana a las 9 un nuevo boletín informativo.

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2: Y arriba esas palmas, chilenos y chilenas, para zapatear esta cueca. Los pañuelos arriba, junto a Entre Cabros, La Violeta y La Parra.

0: Está Violeta Parra con Entre Cabros, una cueca clásica, pero una nueva versión también para disfrutar con ustedes que están de regreso a casa, se encuentran en el hogar, en el trabajo, en la pega, escuchando la Punta 7. Por ahí está la Anita con su regalón, el Gabo. Gabriel, saludos para ti. Saludos para Anita también, preparándose para festejar fiestas patrias ya la próxima semana, porque su hijo seguramente va a salir con algo rico por ahí, la va a invitar a disfrutar de alguna fonda, zapatear. Nosotros tenemos, ¿cuánto nos quedan? Dos entradas dobles todavía para entregar para este sábado. Por eso presentamos... Solicitados. Tiene que llamar al 800-380-900. Ahora, tome su teléfono, 800-380-900. Nos llama, envía saludos, programa alguna canción y participa por las entradas dobles que nos quedan todavía.
1: Marcelito, quiero una entradita para ir a la fonda, por favor.
0: Llámeme, llámeme ahora.
2: Por favor, por favor.
0: 800-380-900. ¿Aló?
2: ¿La canción?
0: Hola, ¿cómo te llamas? ¿Con quién hablo? ¿Cuál es tu nombre?
2: ¿Aló, Marcelito?
0: Sí, con él. ¿Con quién hablo?
2: Hola, la Sarita por acá.
0: ¿Sarita?
2: Chanita.
0: Ah, la Chanita. ¿Cómo estás, Chanita?
2: Bien, Marcelito, ¿y tú?
0: Bien, pues viniste a buscar tu entrada ya, Chanita, ¿o no?
2: No he ido, Marcelito, yo creo que voy a ir el viernes.
0: Ya, no, mañana. No me estés pegando la desconocida porque ya hubo una por ahí que me dijo que no iba a poder.
2: No, voy a ir después de la presentación de mi hijo.
0: Después me llega a mí, después... Tienes que puro pasarlo bien, disfrutar, bailar, desestresarte este fin de semana.
2: Sí, pues se le va mi cumple.
0: Sí, de todas maneras. Ojalá yo tenga el tiempo ahí de escaparme un ratito, ¿ya?
2: Ojalá, pues, Marcelito, porque viene bueno.
0: Cuando te vea, mira, cuando te vea, y ojalá que estén los dinos de Chile, yo te voy a decir...

0: ¿Te parece o no?
1: Ya, Marcelito, y la bailamos y los dos.
0: Y de repente cuando salga esta. Te vas a acordar de mí. Te van a acordar de mí ahí en el escenario. Oye, este tema me. En el bailable, ¿eh? En el bailable, ¿te acuerdas o no? En la noche. Ahora dice, sí. Vamos. Pero este es el tema que le gusta a ella, que la coma el tigre, que la coma el tigre. Pero este es el tema que le gusta a ella, que la coma el tigre, que la coma el tigre. Ya, ahí nomás, Tanya, por favor, la Tanya.
1: Se te extraña, Marcelito, en la noche de fiesta.
0: Se le soltaron las tres a la Tanya.
1: Oh.
0: Chanita, saludos a quién y canción que quiere programar.
1: Mira, Marcelito, especialmente quiero saludar a mi hijo Vicente, que hoy día está de cumpleaños.
0: ¡Wow! Muy bien.

0: No, y me emocioné, pero estoy muy contenta de ser tu madre.
1: Bueno, feliz cumpleaños, Vicente. Felicidades, Vicente. ¿Y qué canción quieren programar?
0: Mira, Marcelito, estamos con mi familia acá reunidos celebrando el cumpleaños de Vicente.
1: ¿Ya?
0: Y mi sobrinito Emiliano le encanta el llanero del Ñuble. Bonita pero mentirosa y se las baila todas.
1: Pero no puedo. No, porque ahí sí que me llaman a capilla. No se puede hasta ahora, porque eso es material exclusivo del bailable de la noche.
0: Sí, del bailable.
1: Entonces, a esta hora no se puede.
0: Estaba tan entusiasmado porque se la quiere bailar aquí a mi hijo. No, chuta, no sé qué otro tema, déjame preguntar.
1: No, pero súmale, primo, por último.
0: Ya,
1: súmale, primo. Ya. Ese sí, Tanya, ya. Ese sí. Un abrazo, Charita.
0: Ya, Marcelito, gracias. Chao, chao.
1: Chao, que estén muy bien. Línea 2, hola. ¿Aló?
2: Hola, buenas noches.
1: Buenas noches, ¿cuál es su nombre?
2: Leomar.
1: Leomar, ¿cómo estás, querido amigo, tanto tiempo?
2: Aquí estamos, pues, Marcelo, oyendo la punto 7.
1: ¿Volviste? ¿Y dónde andaba, Leomar?
2: No, pura pega nomás, tú sabes que yo soy de pura pega. Sí. Te van a saludar, Marcelito, escucha.
1: Échale,
2: pichón. 1, 2, 3.
3: Hola, Marcelito.
1: Hola, ¿cómo están?
2: Aquí andamos con la familia, Marcelito, paseando un rato.
1: ¿A dónde andan? ¿Mirando el rally móvil o qué?
2: Fuimos a ver el rally móvil, pero llegamos tarde, Marcelo, porque salimos tarde de la pega.
1: Tenías que haberme dicho, yo tengo vista acá privilegiada desde acá, desde el tercer piso.
2: Llegamos y vimos la cola de tres autos.
1: De tres ahí, autos. Chao. Nada más. Oye, ¿y qué canción les puedo regalar?
2: Oye, con el amor no se juega de noche de brujas.
1: ¿De quién?
2: Noche de brujas.
1: Con el amor no se juega, Tanya. Ya, perfecto. Oye, un abrazo, querido amigo, saludo a toda la familia y buen regreso a casa.
2: Gracias, Marcelito, nos vemos.
1: Chao, familia, chao. 800-380-900.

0: me está empezando a contar el ganado. Porque justo me hablaron, sí, cosas de la vida, ¿no? Estamos al aire, Tania, estamos al aire. No, pero no se escuchó. No, no se escuchó, parece, se filtró, ¿no? No, sí, bueno, cosas nomás, se me está empezando a juntar el ganado allá.
1: ¿Puedo pedir una canción?
0: Tienes que llamar al 800-380-900, me llama y programa.
1: ¿Puedo pedir una canción?
0: Sí, 800-380-900.
2: ¿Cuál es el numerito, Marcelito, por favor?
0: 800-380-900, ese es el número.
3: ¿Puedo solicitar un tema de Marilyn Manson?
0: No. Eso no.
1: ¿Puedo pedir una canción?
0: Sí, sí. 800-380-900.
3: ¿Puedo solicitar un tema de Marilyn Manson?
0: No, ese no. Los solicitados en la punta 7.

0: No sé si reír o llorar.
1: No sé si reír o llorar. Ahí para nuestra amiga la Charita, que está celebrando el cumpleaños de su hijo Vicente. Vamos a la línea número uno. Tenemos a Ingrid. Hola, Ingrid.
2: Hola.
1: ¿Cómo estás?
2: Bien, ¿y usted?
1: ¿Cómo usted? No, ya me echaste harto año encima y ya no.
2: Bueno, ¿tú cómo estás?
1: Ah, es todo nuevo. Vamos al teléfono. Hola, Ingrid. ¿Cómo estás?
2: Bien, ¿y tú?
1: Bien, acá trabajando.
2: Sí, trabajando.
1: Sí, ¿con quién estás tú en la casa? ¿Con quién
2: estás? Estoy descansando. Me acabo de servir una pizzita con un bajativo.
1: ¿Con un bajativo? ¿Qué sería el bajativo?
2: El bajativo es un Cavilize.
1: ¿Qué te bajaste? O sea, un Cavilize. Ay, esos son como de crema, ¿o no? ¿Licor de crema?
2: Mira, no sé de dónde o nada. Cualquiera que pudieran tener usted a mano.
1: No.
2: Me encantan las cumbias.
1: El bajativo es con licor de crema.
2: No, es de crema, es de berries.
1: Ah, de berries, mira, qué bueno. ¿Quieres saludar a alguien, Ingrid?
2: Sí, a Luis.
1: A Luis. ¿Quién es Luis? ¿Quién es Luis?
2: Mi pareja.
3: Ah. Y de pronto un día de
1: ya, hasta ahí nomás llegamos. Luis, su pareja.
2: Pero no, soy egoísta, ¿ah? Sigue.
4: ¿Cómo la cuestión?
1: Ah, no es egoísta, ya, perfecto. Oye, sigamos. No, ¿qué le quieres decir a Luis? Aprovecha, esta noche está romántica.
2: ¿Lo quiero mucho?
1: Lo queremos mucho. ¿Y están participando por la entrada? ¿Irías con él al show o no?
2: Por supuesto.
1: Qué bueno, ya, muy bien.
2: Para ir a mover la pierna ahí.
1: Eso, se lo merece. Tiene los datos anotados acá, Tanya, así que te mando un abrazo para ti, Ingrid. Gracias por
2: igualmente
1: participar.
2: Chao. Gracias.
1: Saludos, Luchito. Grande, Luchito. Te queremos, Luchito. No creo, no, así. Todo es buena onda nomás. ¡Aló! ¡Hola, Juanito!
5: ¡Aló, Marcelito! ¿Cómo está el turno? Mira, escuchando de las 6 de la tarde.
1: A ver, tenemos una canción para hablar con Juanito de fondo. Ahí sí, ahora sí. Vamos a la línea número 2.
5: Es que me da miedo, Marcelito.
1: Ahora sí. Ahora sí, ¿cómo estás?
5: No, bien, mira, haciendo un cocimiento de cuerito de chancho con patitas de pollo, mal colágeno.
1: ¿Ya?
5: Y con papitas cocidas.
1: Ah.
5: Y una jaivita en caso de para marisco.
1: Una cosita.
6: A ver si se la veis al carajo.
1: Una cosita poca.
5: Una cosita así, no, pues, Marcelito.
1: Oye,
5: no sé si me puedes cosita colocarme Philly Hop de Don Omar o cosa sencilla de Silvestre Dangó.
1: Ah.
5: Ahí tú eliges.
1: Pero ¿sabes lo que me pidieron? Es que una chiquilla que está ahí fue la que habló y ella me pidió otra canción. Me pidió otra canción.
5: No, pero es que la cara es que...
1: Claro,
5: pero la canción mía es esa, pues.
1: No, pero es que tenemos la que ella pidió.
5: ¿Y yo voy a quedar colgando?
1: Bueno, no creo que te aguanten nada que cuelgue.
5: Ya, Marcelito, gracias. Cualquier cancioncita es bienvenida, te estoy escuchando.
1: Se viene abajo.

0: las chicas sexy con el gran grupo Caricia. Y hay un chico sexy por ahí, del Samo, Juan José Salazar, le mandamos un abrazo grande, que anda dando vueltas. Si las vueltas son las que dejan, dice. Le pagan por dar vueltas, pero él no se da vuelta. Dice que no. Saludo a todos. Querido amigo
1: Marcelito, hola. Oh, que me costó escuchar la señal. No, es imposible. Ahora recién nomás vengo a empezar a escucharla.
0: ¿Y qué pasó?
1: Muy mala la señal online, que le llama.
0: ¿Dónde anda? Nada.
1: No sé qué es lo que sucedió.
0: ¿Qué le sé?
1: Gracias, chau chau. Que salud, esté muy bien.
0: Saludos, Pepito Painecur.
2: Se escuchó todo. Nos enteramos de todo lo que está pasando, Marcelo Saavedra. Quise decir, ¿qué pasó con el ganado ahí? Estamos hablando del campo, ¿de qué? ¿De los animales? ¿De qué tipo de ganado?
3: ¿Puedo solicitar un tema de Marilyn Manson?
0: No se puede.
3: ¿En la foto del chico estará Caricia?
0: No. Capricho de Luna va a estar. Saludos al Tungas. El Gastón anda por ahí, nuestro amigo argentino apareció.
4: ¿Usa shampoo?
0: Apareció el Usa Shampoo. Saludos, Tungas.
4: ¿Usa shampoo?
0: Luego de la pausa nos llamas al 800-380-900.
5: Mi reina, este es el remix. ¿Qué dice el auto?

0: Tete Manuel Torres.
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0: 7 800 3 80 900. Nos puede llamar para programar canciones, enviar saludos y además participar por las últimas dos entradas dobles que nos quedan para la Fonda del Chico en el Club Hípico este sábado a partir de las 2 de la tarde. Pueden visitar las redes de la Fonda del Chico, ahí salen todos los datos, cómo va a estar organizado, las agrupaciones, el line-up de cómo va a ser la presentación de los artistas. Aló, buenas noches. Hola. Aló, línea 1, ¿quién está por ahí? A la 1, a las 2 y a las 3 se fue.
1: ¿Qué pasa, Marcelito? ¿Están cobrando el chapa al chico?
0: No, no, la fonda sí, pues. Sí, hay entradas todavía disponibles que las pueden comprar. Pero y si no, nos llaman y participan a través del 800-380-900. Aló. Hola.
2: Aló.
0: Hola, ¿con quién hablo?
2: Hola, Jessica.
0: Jessica, ¿cómo estás?
2: Aquí estoy solita descansando un poquito, que es un trabajo bastante.
0: ¿Qué le tocó hoy día? ¿Picar repollo? ¿Qué cosa?
2: No, tuve esto que hacer aquí en la casita, Marcelito.
0: ¿Cómo?
2: Cosas tuve esto que hacer aquí en la casa.
0: Ah, ya, perfecto. Claro, los hogares ahí cuando nos toca ordenar, limpiar, buscar cosas, ¿no? Es un estrés tremendo.
2: Sí, Marcelito, no te cases, que solito
0: no... No, yo tranquilo como estoy. Mi Jessy, ¿qué canción quieres escuchar?
2: Mire, la que usted me quiera regalar ya. Por darte de ayer de mi cumpleaños.
0: Ya, perfecto, perfecto. Y saludos a quién por ahí.
2: Aquí estoy con mi 14 años.
0: ¿Con su hijo de 14?
2: Génesis.
0: Ah, con su hija, la Génesis, perfecto.
2: Sí,
0: Andorra.
2: Estamos las dos solitas, estamos esperando porque nos van a viajar sushi.
0: Ah, no me gusta el sushi, mi.
2: ¿No te gusta?
0: No, no me gusta el sushi. No, es muy caro en cuanto
2: yo. ¿Y los fritos?
0: Me duele el estómago. No, me hace mal. Me hace mal el sushi, muy caro.
2: No, Marcelito.
0: Me prefiero comerme. No,
2: yo
0: uno.
2: Le voy a regalar porque se ha portado muy bien y tiene muy buenas notas.
0: Eso sí, pero yo prefiero un chacarero. Chacarero, se puede.
2: Chacarero,
0: ya, pues Jessica, te mando un abrazo. Tengo que ir a la línea 2. Saludos a la Génesis, línea 2. Hola. Aló.
3: Aló, mi rey.
0: Hola. Muy bien, ¿con quién hablamos?
3: Ay, con Fran, po.
0: Fran, digamos también.
4: Digamos también.
0: ¿Cómo le ha ido, mi perrito?
3: No. Bien, ¿y a usted?
0: Muy bien.
3: ¿Qué longaniza le gusta?
0: No, no, no. La verdad que. La que
3: no,
0: sea la mejor para el choripán.
3: Antes con pan francés, partido por la mitad nomás.
0: No, pan francés. Tiene que ser con pan francés, sí, le da otro toque.
3: Sí, pues hay que sacarle todas las cositas.
0: Se queda rico. Muy rico.
3: Ah, sí, pues si a ti te gusta eso.
0: Sí. Oye, ¿qué canción quieres escuchar, Panchito?
3: Oye, bailar contigo.
0: ¿Cómo bailar conmigo?
3: Enrique Iglesias.
0: ¿Cuál es esa? Es Chayanne, hombre, bailando bachata. Ese es el que suena. Un abrazo, Francisco de Santa Sabina.
5: ¡Cállate!
0: 800-380-900.

0: 1-800-380-900. La línea gratis de la Punta 7 está Jan. Hola Jan, ¿cómo te va?
1: Bien, usted.
0: Bien, compadre. ¿Con quién estás por ahí, Jan?
1: Con mi familia.
0: Familia, ya. ¿Están haciendo algo, comiendo algo especial, celebrando algo? ¿En qué están?
1: No, estamos viendo la película en este momento.
0: Y ahí escuchando la radio. Ya. Sí. Oye, ¿tú quieres ir a ver algún artista el sábado, no?
1: A los Líderes de Chile.
0: Líderes de Chile, bien. Tienen su cuento ahí los chiquillos de Líderes de Chile. Va a estar buenísima esta fonda del chico. ¿Y con quién irías si es que ganas?
1: ¿Ah?
0: ¿Con quién irías si es que ganas?
1: Con mi hermana, mi sobrina y mi madre.
0: Ah, mira. Pero es una entrada doble nomás. Sí, pues una entrada doble. Porque hay que tener suerte, pero bueno. El sorteo es en breve, en unos 10 minutos más. Así que atento ahí. ¿Qué canción o artista quieres escuchar?
1: La Sonora Maricón. Cualquiera de la Sonora Maricón.
0: Vale, papito. Mucha suerte y atento luego.
1: Vale, chao, chao.
0: Chao, Jan. Saludos para Talcahuano. 800-380-900.
2: Marcelito, ¿ah? Quisiera pedir una canción. ¿Cuál? Para dedicársela a mi compadre, a Lucho, esa que dice ¡olvídala! ¡No! Está llorando este cabrón aquí ya.

0: aquí payando como American Saur, aquí corriendo para un lado, para el otro. Ya me tengo que ir a la casa. No sé cómo voy a salir de la radio hoy día. Me estarán esperando. Pensarán que soy un piloto más del rally móvil. No sé por dónde voy a salir. Me voy a lanzar desde aquí, jefecito. Me quedo acá, mi jefe, le voy a decir. Isabelita, línea 1. Hola. Isabel, ¿cómo estás? Ahí sí, Isabel. ¿Aló? ¿Isabel se llama? Isabel Inostrosa. Ah, me cortó la Isabel. Ya, en la línea 2, María. María.
1: Hola.
0: Hola, Marita. ¿Cómo estás? Muy bien, ¿y usted cómo le va?
1: Muy bien, gracias.
0: Qué bueno. ¿De qué comuna nos estás llamando, Marita?
1: De acá, de Hualpén.
0: ¿Y a quién quieres saludar esta noche, Marita?
1: Quiero saludar a mi hija, a mis hijos y a mi esposo.
0: Ya, su hija, su hijo, su esposo. Muy bien. ¿Cómo se llama el esposo para que se sienta orgulloso?
1: Miguel Toledo.
0: Miguel Toledo. ¿Y sus hijos cómo se llaman?
1: Javiera Toledo, ya. Miguel Ángel Toledo y Christopher Toledo.
0: Perfecto. Ah, la familia de los Toledo, pues.
1: Sí.
0: Ahí, ¿y con quién irías si es que ganas la entrada?
1: Con mi esposo.
0: Bien, bien. Ya, pues. Ahí atento, mi esposito. En breve vamos a hacer el sorteo, Marita. ¿Ya?
1: Ya.
0: Un abrazo, chao mi vida. Saludos al Miguelito, línea 2, aló.
2: Aló.
0: Hola, ¿cuál es su nombre?
2: Isabel Inostrosa. Ahora sí, si yo Isabel. No había cortado.
0: No sé, que el sistema de repente falla por acá, Isabel.
2: Sí.
0: ¿A quién quieres saludar, Isabel?
2: Quiero saludar a mi pareja, Reinaldo Díaz.
0: Reinaldo Díaz, ¿por qué lo quieres saludar a él?
2: Porque lo quiero mucho, lo amo.
0: Lo ama, qué lindo.
2: Aunque él no lo cree, dice que no, que tía.
0: No, no. No, pues ¿cómo no va a creer? ¿Cuánto tiempo llevan juntos?
2: 3 años vamos a cumplir.
0: Imagínense. ¿Ah? ¿Cómo no va a creer ahí? El amor tiene que estar presente. Tú eres una mujer romántica porque pidió Ana sí. Gabriel. Imagínate, Ana Gabriel.
2: Sí.
0: Vamos a quedarnos con esa canción especial para él.
2: Sí, para él.
0: ¿Ah? Me equivoqué contigo, se llama la canción. Ah, no, nada que ver. No, el marrón. No. No. Nada, no, ya. No, esa no, no, nada que ver. Que la Tania me dice, ¿cuál puede ser? Me equivoqué contigo, ¿no? Otra mejor. No entiendo. Esa. Ya. Un abrazo, que estén bien. Oye, la embarré ya. Yo soy mandado a hacer para mandarme. ¿Cierto, jefe? 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

0: quedan 6 minutos para que sea las 9 de la noche. Tania Marcos, que está en la sala de control, me dice: Marcelo, estamos ok. Hay que entregar los dos ganadores que faltan de las entradas para la Fonda del Chico este sábado en el Club Hípico. Tengo que enviar un saludo a los amigos de COP, sección 6 de COP, de servicio en Tomé para Centro Concepción, al servicio de Rally, los amigos carabineros de COP. Ah, mira, sección 6. Ah, ¿están escuchando la punta 7? ¿En serio? ¿Cómo salgo de aquí? Ya. Primer ganador, o sea, perdón, cuarto ganador o ganadora, vamos a llamar acá. Cuarto ganador o ganadora. Si contesta bien, se lleva la... Aló, buenas noches. Aló.
1: Hola, Marcelito, ¿cómo estás?
0: Muy bien, ¿con quién hablo?
1: Con la Rosita Aravena.
0: Rosita Aravena. ¿Tú quieres ir este sábado a la Fonda del Chico?
1: Sí, Marcelito.
0: Nómbrame dos grupos de cumbia que van a estar presentes.
1: ¿De cumbias?
0: Sí.
1: Amar Azul.
0: ¿Ya?
1: Y... ay, me falta uno. Ay, me falta uno, Marcelito.
0: Saca las garras.
1: Las garras de amor.
0: ¡Correcto! Es importante para participar que sepan los grupos. Ya, Rosita, envíame tus datos ahí, Rosita, estamos en contacto porque tengo que entregar a otra persona más. Alcanzamos ahí el otro ganador o ganadora. Vamos allá.

0: carita en el WhatsApp. Vamos con esa carita en el WhatsApp. Vamos. Ya. El número comienza con más 569. Siguiente ganador o ganadora. Llamamos ahí. A ver si está atento o atenta al programa. Vamos a regalar. Aló, buenas noches.
1: Buenas noches.
0: ¿Con quién hablo?
1: Con María Figueroa Asensio.
0: ¿De dónde?
1: María,
0: ¿hay otra?
1: Sí.
0: ¿Una usurpadora?
1: Parece, ¿ah?
0: María Figueroa Asensio, ¿de dónde María Figueroa?
1: De la comuna de Hualpén.
0: Hualpén, mira. Oye, cuéntame, nómbrame aunque sea un grupo de cumbia ranchera. ¿Qué va a estar en el evento?
1: Los Peregrinos del Amor.
0: No, perdiste, no puede ser. No, no están los Peregrinos, Marita.
1: No, pero...
0: ¿No van a estar?
1: ¿Algún
0: grupo? Estamos hablando de la Fonda del Chico.
1: Mucha. Ya.
0: No, porque ya me tengo que ir. Tengo que ir a otro número. Marita, lo siento, Marita. Un abrazo, Marita.
1: Ya,
0: abrazo. Oye, importante que sepan los grupos que van a estar en los eventos donde quieren ir, porque si no... Voy a otro número, ya que aquí no hubo caso, voy al otro. Comienza con más 569. Más 569-7898. Vamos a ver. ¿Aló?
2: Hola, Marcelito.
0: ¿Con quién hablo?
2: Margarita Leiva.
0: Margarita Leiva. Mencióname un grupo de cumbia ranchera que va a estar en la Fonda del Chico.
2: Luchito y Rafael.
0: ¿Cómo se llama el grupo?
2: Luchito y Rafael.
0: Pero aparte tiene otra cosa antes.
2: No me acuerdo.
0: No puedo. Pero bien, son los charros de Luchito y Rafael. Los charros de Luchito y Rafael. Muy bien, ya. Dejémoslo ahí porque tengo que entregar la entrada. Los charros de Luchito y Rafael. Margarita Leiva, escríbeme ahí tus datos, nombre, apellido, tu RUT, tu número de teléfono a través del WhatsApp. Y puedes venir a retirar mañana acá a los estudios de la Punto 7, ¿vale? Un abrazo grande, que te vaya bonito. Gracias, chao. Ahí está Margarita Leiva, entonces. Víctor Povea, Rosa Aravena, Jimena Guayo también, otra ganadora, y Benjamín Flores. Flores se llevan entrada doble. Gracias por la sintonía. Marcelo del Chino Saavedra por estos lados. Nos encontramos mañana a las 6 de la tarde nuevamente aquí en la más querida del sur de Chile. Sigan con nosotros, ya viene, ya llega él para acompañarles, Cristian Conache, para el cierre este jueves 10 de septiembre. Gracias por la sintonía.
3: Oh, me mañana. Gusta esa canción de Ana Gabriel. Mi primo la canta así, mira, canta.
4: ¿Dónde es Johnny? ¿Dónde es amor?
0: Hasta mañana, gracias. Chao.
5: Tropicoquita.
0: Va
6: a ir a la Fonda del Chico.
0: Ya, chao, chao.